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2: Señoras y señores, tenemos una cama musical de Radio de Rancho. Esto llega a ustedes, es patrocinado por Erasmo y la Chocolata, ¿sí? Patrocinamos nuestro propio show.
3: Además.
2: Y también llega a ustedes por el Maestro Doggy, que bueno, vamos a comunicarnos con él antes de seguir con esto. Maestro Doggy, buenas tardes.
4: Buenas tardes, Brody, gracias. Nada más para decirles que no se pierdan mi segmento aquí en el show de Erasmo y la Chocolata. Gracias, me gusta patrocinar su programa. Así que ya lo saben, recuerden el Maestro Doggy y también mi podcast, el Maestro Doggy.
2: Gracias a nuestros patrocinadores, el Maestro Doggy, que lo puede escuchar aquí también. Gracias, bueno, señores, bueno, vámonos aún así con lo que sigue. Esta es una parodia aquí en el show de Erasmo y la Chocolata. Oigan, la parodia, tengo una idea, vatos, ahí les va.
4: A ver.
2: Imagínense, vamos a hacer la voz como de documental, de traducido al español, y ustedes tienen que inventar, yo voy a empezarlo y ustedes ya lo siguen. ¿Ok?
4: Ok.
2: Muy bien, ustedes lo siguen, inventen lo que ustedes quieran, aquí es creativo. La idea es que un vato le echaban mucha carrilla en la construcción. Este vato echaba cemento, ponía estaco, ponían ahí drywall, hacían roofing, hacían de todo eso, eran electricistas de todo, pero le echaban carrilla, güey. Y vamos a poner el nombre, su nombre era vamos a ponerle Dagoberto.
4: ¡Ja! Dagoberto.
5: Saludos al pequeño Lucero allá en Apple Valley.
2: Vamos a ponerle Dagoberto y de apodo le decían, a él no le gustaba que le dijeran el zapote.
4: No, ma.
2: Ahí está. Muy bien, empiezan. Ustedes hacen la voz de documental, ¿eh? No vienen a hablar normal.
4: De documental.
2: Que tienen que exagerar, así como...
6: Oh, cielo, sí, vino aquí al trabajo a pedir trabajo en 1994.
2: ¿Qué pedo? Yo quiero ver... Yo sé que esa gente en su vida real, en la vida real no hablan así, güey. Me gustaría hablar con ellos y decir, ¿cómo está, señor? Bien. Oye, ¿usted es el documental? Sí. ¿Y por qué hablan el documental así en mamón?
6: El año del 94, Mark acababa de llegar de México y nadie lo pelaba, entonces él decidió casarse con una mujer americana para obtener documentos legales.
2: ¡Vámonos! ¡Órale, pues!
6: En una ciudad donde todo parecía normal, Dagoberto llegó a trabajar de México. Pero, ¿cómo es que terminó con todo el club que tenían y asesinó a compañeros de trabajo? Lo viste en las noticias y en otros lugares, pero aquí te contamos la historia de Dagoberto, alias el Zapote.
2: Recuerdo que era un chico muy callado y nosotros le decíamos el zapote y eso lo hacía enojar de manera increíble, pero nunca decía nada, nomás demostraba en su cara, en su rostro se podía ver cómo era que se enojaba cuando le decían el zapote.
6: Y uno de los trabajadores más cercanos a él, con el cual comía y merendaba y en ocasiones compartían alguna carne asada los fines de semana, era el Garbanzo.
5: Bueno, Tom, el Zapote, carajo, qué buen trabajador. Ponía...
2: Era Dagoberto.
5: No, pero espérate, güey. Ponía las paredes de yeso, pero bueno, se ponía muy mal cuando decía Zapote. Dago, empezamos a decirle porque su mirada era profunda y mejor paramos un poco.
6: Aquí, justo detrás de esta calle, solía sentarse solo a tomar algo y comprar lo que en México le conocen como un panecillo cubierto de chocolate con relleno de fresa, conocido como gansito. Él comía estas cosas de engordura con su amigo, el Diablito.
7: Sí, una vez estuvimos juntos, estamos lunchando cuando de repente me dijo, oye, Diablito, ¿me prestas tu motosierra? Y le dije, claro, amigo, ¿no tienes uno? Y me dice, no. Y entonces me dijo, ¿sabes qué quisiera hacer con esta motosierra? Y le dije, ¿qué, Dagoberto? Y me dice, me gustaría cortarte los pies. Pero lo dijo de una manera muy chistosa y nos pusimos a reír.
6: Sí, en este momento tomaron todo como broma, pero nadie imaginaba lo que se venía. Y aquel chico callado, Dagoberto, cuando habló de la motosierra, no estaba jugando.
2: No estaba jugando porque un día no vino al trabajo y pensamos que ya había, como decimos aquí, los que llegamos de México, nos hacemos como pochos, dijimos, ya cuitió. Pero no, él simplemente estaba preparando el plan perfecto. Era, como dicen, todo un asesino inesperado.
6: Pero Dagoberto vivía con una mujer, la cual era muy reservada y no se sabía mucho de ella, así que fuimos a hablar con ella y nos platicó un poco de la vida de Dagoberto. ¿Por qué eso? ¿Por qué actuar así?
3: Él cuando vino en el 94 fue que llegó aquí, él se quedaba aquí en la sala. Fue aquí es donde él se quedaba aquí. Y él bien callado, nunca me faltó la renta. Mandaba allá a México. Pero un día sí que estaba tomando, dijo que a él desde muy chiquillo le decían cosas. Y entonces como que llegando aquí también como que le decían que el zapote, eso, ay, lo ponía bien enojado.
6: Y bueno, hasta que de repente el señor que le daba un aventón al trabajo fue quien presenció parte de su violencia.
2: Es que veníamos y que se nos mete un carro y que se baja y que lo sacó del cuello por la ventana y que lo avienta y dije, ah, sacamos zapote. Y ese es el que... ahí es donde dije yo ya no me voy a llevar con él. Y desde allí yo ya no me llevé con él. Pero pues ya ve lo que hizo con lo de la motosierra.
6: Recuerda el diablito que ese día llegó con la motosierra y dijo, oh, es innecesaria, ¿por qué la usas? Y el zapote se puso muy enojado.
7: De repente que se acercó y la verdad no supe esa mirada demonio que tenía. De repente empezó la motosierra y todo lo recuerdo porque estaba muy cerca a mi oído y todo escuchaba. Y de repente me cortan mis cuatro dedos. Y es por eso que ahora solo te puedo decir como que todo está bien con mi dedo gordo.
6: Se puede ver que solamente tiene un dedo ahora. Obviamente, el famoso zapote terminó con los dedos gordos de Raúl el Diablito. Y más que volar sangre, volaba grasa por todos lados. Parecía que estaban haciendo carnitas. Vinieron los vecinos y dijeron, ven amigo, dame un galón de eso. Lo quiero para hacer.
5: Dame un galón de eso.
6: Ven amigo, dame un galón de eso. Préstame. Esta historia continuará.
2: Continuar al rato.
6: Dale. Ya regresamos aquí con el documental de Dagoberto, el que terminó con todo el equipo de construcción, alias el Zapote.

0: chido.
1: Imagínense que están viendo la tele y le ponen play a las 3. 1, 2, 3.
2: En el episodio pasado, Dagoberto, que llegó de México, se volvió violento porque le hacían bullying.
3: Sí, él era bueno, pagaba la renta y todo, aquí se quedaba dormido, pero... pero luego, pues yo ya no sé nada. ¿Esta es una estación de radio o qué?
4: El que saca al vato de la, por la ventana ahí el carro y que lo agarra. Y fue cuando dije, ay, pobre la...
5: Yo nunca me imaginé que fuera a cortarle los dedos a aquel, a aquella persona. La verdad fue terrible.
6: Llegó con la motosierra y me lo puso justamente por mi oído.
2: Esto es Dagoberto, el zapote. Y aquí, justo en este lugar, se llenó de medios de comunicación, noticieros, influencers y mucho más cuando fue la masacre en la construcción.
7: Enfrente de la gente.
8: Yo vivía justo enfrente cuando vimos que algunos lograron correr por este lado, brincaron al pasto y se aventaban al suelo, y dije, ¿qué está pasando? Ahora con las redes sociales suelen grabar bromas y cosas así. Quise imaginar o ponerme positivo, pero ya cuando vi que charpeaba la sangre por todos lados, era impresionante, parecía una manguera tirando agua por todos lados, pero era un río de sangre. El garbanzo fue el primero atacado. Podemos ver que tiene daños cerebrales y aquí sobrevive y logra hablar con nosotros.
1: Siempre en los documentales hay un güey atrás.
9: ¿Qué recuerdas?
7: Bueno, yo recuerdo que era buen muchacho.
1: Tú puedes hablar normal, güey, como habla. Vete.
7: Ya recuerdo que era... lo consideraba mi mejor amigo y... y mira, me dio un golpe con un ladrillo detrás de la cabeza. Me dijo, mira, ahí hay un pájaro. Y me aventó el ladrillo y bueno, ahora ya solamente puedo mover los ojos y la boca. Hay algunos compañeros en el trabajo que me dicen, muñeco de Halloween.
2: Logramos hablar con la pareja de Dagoberto, alias el Zapote, y su pareja dice que no era violento, por lo menos no con ella.
10: Es que a mí me decía, vamos al Swami, me decía, vamos a las películas. Él se frustraba porque él no sabía casi cómo hablar inglés y yo le estaba diciendo, nos sacaron como de 5 cines porque decían, shut the fuck up. Too much noise, you y así nos sacaban porque él no entendía y eso a veces lo ponía de malas. Creo que en el baño fue la primera vez que vi que era violento porque un viejito le dijo, oh, tú eres el que está ahí hablando mucho. Y él creo que le torció el cuello. Pero fue poquito, nomás una rasuradita.
2: El Zapote mostraba violencia en algunas ocasiones, pero el día de la motosierra, cuando dejó a los 35 muertos, 2 de Guerrero, 3 de Michoacán, 4 de Guanajuato, 5 de Chihuahua, 7 del Salvador.
1: No mames. Ya van como 50, te van.
2: 1 de Guatemala. Al patrón, al jefe y a estos que dejó cuchos.
7: Cuchos.
2: Intentamos hablar a la cárcel con el Zapote, pero nos fue imposible. Bueno, por lo menos en este capítulo. En el siguiente escucharán cómo hablamos con el Zapote.
11: Hi, this is a county jail. How can I help you?
1: El Zapote es el que llama. Es los de la cárcel son los que llaman a la gente.
7: Sí.
1: Bueno.
11: This call is making you by Dagoberto. You just said this call, every minute's going to be 5 cents.
1: Eso es lo que cuesta la llamada, 5 centavos.
5: ¿Y cómo sabes, güey?
1: Yo tenía una morra con la que cotorreaba, estaba en la cárcel.
5: ¿Era tu morra de la cárcel?
1: Tenía una morra que estaba en la cárcel de Corcoran.
5: ¡Ah, perro!
1: ¡Ey! Muy bonita, Garbanzo.
5: Pregunta para encuesta, ¿te has tenido una relación con alguien de la cárcel?
1: Bien, vamos a ponerlo en las encuestas.
5: ¿Has tenido una morra?
10: Está muy buena esa pregunta.
5: ¡Ay, Selena!
6: Definitivamente sí.
10: Hola, Diablito, ¿cómo has estado?
6: Presentado.
10: Oye, te ves muy guapo.
6: Ah, es que estoy...
10: Están tomando ahora todos, ¿verdad?
5: Sí, mira, ¿quieres tomar?
10: Ay, salud. Borracho.
0: Would you like... Do you accept a collect call from Corrections Office? Dagoberto, did you accept...
1: Está bien para las encuestas. ¡Órale, pues, señores! Ya regresamos en el show más chido.
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3: Bueno, nos vamos con El Chocolatazo a Honduras y tenemos a Tobías. Tobías, buenas tardes, ¿cómo estás?
4: Bien, bien.
3: Tobías, le vamos a hacer El Chocolatazo a tu novia, Yohaira, ¿verdad?
4: Ajá.
3: Tú tienes un año de relación con ella, todavía no la conoces en persona. ¿Quién te la presentó?
4: Me la recomendó una amiga de aquí que es de la iglesia allá y me la recomendaron. Pero pues sí, pues, nos hemos visto por WhatsApp nada más.
3: ¿Te la recomiendan y solamente la ves por WhatsApp, todavía no en persona?
4: No, en persona no.
3: Ya pasó un año, ya quieren verse y todo eso.
4: Sí, sí, sí.
3: ¿Qué es lo que te enamoró de Yohaira?
4: Pues es bonita ella y luego pues su carácter también, es buena onda, la muchacha es bonita y buena onda.
3: ¿Tú cuando puedes la ayudas económicamente, le mandas dinero?
4: También pues sí le echo la mano, tú sabes.
3: Pero parece que no todo es muy bonito porque alguien te vino a decir que ella andaba con otro, ¿no?
4: Sí, sí, que anda con un muchacho joven de allá.
3: ¿De verdad? ¿Y quién te vino con el chisme?
4: No, ni la conozco, me hablaron de allá.
3: Ah, o sea, recibes una llamada anónima de una mujer y ¿qué fue lo que te dijo?
4: Pues que no sea tonto, que porque estoy con ella y le estoy ayudando, si ella tiene novio allá.
3: Wow, ¿todo eso te dijo?
4: Porque ella tiene un ex, tiene su ex, pues, de sus dos niñas que se está separando, pero que ella me lo ha dicho, pues, que ya tiene como 3 años que no está con el ex, pero que apenas dicen que tiene un novio y que no sea tonto, que no me merezco eso y que ella tiene su novio, pues, entonces, nada más eso me dijeron, pero no me aseguraron nada, pero sí estoy con el pendiente, pues, de eso, estoy con la espinita, pues, digo, ¿será cierto o no?
3: ¿Y tú ya hablaste con ella de esto?
4: Yo le dije eso a ella y dice que no, y no, y no, pues tú sabes, todas las mujeres niegan las cosas, nunca aceptan las cosas.
3: Uy, ustedes no niegan nada. ¿Y cómo se llama esta mujer, no sabes?
4: No, no me dijeron el nombre.
3: O sea, recibes la llamada, te dicen el chisme y cuelgan.
4: Sí, sí, sí, ya me llamaron 2 veces, ya son 2 veces que me dicen, hace como 3 meses y otra vez me volvieron a llamar.
3: ¿Y la segunda vez qué te dijeron?
4: La segunda vez me dijeron, pues, que no siga en esa relación, que no me la merezco, que ella me está engañando, pues, ¿sí me entiendes? Entonces, y todo estaba bien, hablamos bien, todos los días ella me habla como cada 3 horas me habla, me dice dónde anda y todo eso, pero no, ya no estoy muy confiado, estoy con la espinita ahí de que a lo mejor sí.
3: Oye, pero según ella está arreglando la visa para venir contigo, ¿no?
4: Entonces digo, antes de que se venga, pues, quiero saber la verdad, porque yo voy a pagar todo eso de los papeles y los boletos de que se viene y todo eso, y digo, ¿para qué la quiero? Si tiene novio allá, ¿para qué? Ya ves que luego se viene y luego se traen al novio después.
3: ¿Y en cuánto te va a salir todo lo de la visa, los boletos y todo el traslado de ella?
4: Lo de los boletos no sé cuánto cuesten de Honduras para acá, pero le estoy ayudando con los papeles que está arreglando allá, con los pasaportes y todo eso.
3: Obviamente le mandas mucho dinero para ese proceso.
4: Sí, sí, le estoy mandando dinero cada que me pide que va a Tegucigalpa para arreglar cosas, le mando dinero para que arregle los papeles.
3: ¿Y tú tienes una prueba que de verdad está usando el dinero en eso?
4: No, no he visto nada, fíjate que le dije de los pasaportes y dice que los tiene la fiscalía, como que ella, es que ella tuvo violencia doméstica, entonces la fiscalía de allá le está ayudando para que ella agarre un permiso para venirse.
3: Pero aún así tú le sigues mandando mucho dinero.
4: Sí, le he mandado para que arregle los papeles, para que se venga.
3: A ver, pero dime la verdad, sin pena, ¿cuánto dinero le has mandado?
4: Híjole, ya le mandé, sí, ya le mandé mucho, le he mandado como unos, ¿qué será? Como unos $8,000 por todos, $8,000 por todo.
1: Hoy no más. Señores, protejan a este hombre.
3: Don, y tú cállate, lo hace porque es una buena persona, ¿verdad?
4: Sí, mira, es que tiene 2 niñas y yo ya me encariñé con las niñas, pues, me quieren mucho las niñas, pero pues, no sé ella, pues a lo mejor quiere pasarla bien mientras se viene, pero pues yo nunca he aceptado una mujer así, fíjate, yo nunca. Si eso es lo que me molesta de una mujer, es lo único, que pues sea floja, que sea dormilona, que sea como sea, pero que nunca me pongan un cuerno, porque eso nunca se lo acepto a nadie, pues.
3: O sea, que las mujeres sean lo que sean, pero que no sean infieles. ¿Y tú también les mandas muchos regalos a sus niñas?
4: Sí, sí, cómo no, sí les mando seguido para sus cumpleaños y todo.
1: Te aseguro, ni lo conocen y ya le dicen papá con esos regalos.
3: Claro que no. A ver, ¿te dicen ellas papá a ti, Tobías?
4: Sí, sí me dicen papá.
1: ¿Qué te dije? Qué bonito, ¿verdad, Brody?
4: Pues fíjate que es bien bonito, por eso me preocupa mucho, por eso quiero saber las cosas, para que marche todo bien, oye.
3: A ver, ¿pero ella le dice a sus niñas que te digan a ti papá?
4: No sé, pero como no tienen un papá, ellas pues por eso tienen necesidad de un padre, por eso digo, pobrecitas, ¿no? Y por eso pues te digo que eso me llama mucho la atención de las niñas, que son muy cariñosas conmigo, pues, y es lo que siento feo, digo, algún día la voy a dejar y las que van a sufrir son las niñas, pero pues ni modo, si ella quiere así, ni modo.
1: El lobo se la liga, hombre.
4: Oye, que le hable la Choco porque ella es bien desconfiada, ¿eh?
6: Tuvo miedo el Brody.
1: Sí, tuvo miedo, llámale tú, Choco.
3: Sí, yo le voy a llamar, no haga ruido, por favor.
4: Ok.
3: Aló, hola, con Yohaira, por favor.
7: Sí, dígame.
3: Ah, hola, Yohaira. Bueno, mira, mi nombre es Carla, yo te llamo de una compañía de chocolates. Tenemos una promoción ahorita, Yohaira, donde le mandamos unos chocolates en forma de corazón, totalmente gratis, a alguna persona especial que tú tengas, Yohaira. Y bueno, de eso se trata, nada más para darlos a conocer. ¿Tú tienes alguien especial a quien te gustaría que se los enviemos?
7: No, sería para mi mamá.
3: ¿Tu mamá es la persona especial que tienes? ¿Y no tienes esposo?
7: No tengo esposo.
3: ¿Algún amigo especial o no tienes novio?
7: Sí, pero está lejos.
3: Está lejos tu novio. Bueno, mira, en realidad yo te llamo de parte del papá de tus hijos. Dice que te quiere mucho y que te extraña y por eso esta llamada, para ver si tú le mandabas los chocolates a él.
7: Es la única persona, aparte de mis hijas, sí. Tengo una persona más a quien amo mucho, pero no está aquí.
3: Aparte de tus hijas, ¿tienes una persona que amas mucho? ¿Es el papá de tus hijas?
7: No.
3: ¿No tienes algún amigo especial aquí en Honduras?
7: No.
3: ¿Algún amigo especial de tu trabajo o algo así?
7: No, tampoco.
3: Mira, Yohaira, tengo a alguien en la línea que está escuchando la llamada, dice que tú eres muy especial para él, ¿tú sabes quién es?
7: No sé.
3: ¿Te imaginas quién puede ser?
7: No sé.
3: Adelante, Tobías.
4: Y bueno, ¿y por qué no me mandaste los chocolates a mí?
7: Este tipo de llamadas y todos hacen desprecio para extorsión y todo eso, entonces por eso no.
4: Pues sí, pero lo pudiste recibir tú y mandármelos a mí, mija.
7: No, pero es que no, ¿cómo le digo? No, o sea, no me gusta a veces dar ese tipo de información porque a veces uno no sabe quién es, entonces no.
4: No caíste, mamá, dices, estabas dormida, pero no caíste.
7: No estaba dormida, más bien iba a colgar porque dije yo, uy, a ver quién será, está haciendo llamada.
3: Yohaira, nos dice Tobías que te ha mandado $8,000 para venir para acá, ¿cómo va el proceso?
7: En eso estamos.
3: Me dice Tobías que no tiene pruebas de lo que estás haciendo.
6: Oye, pero $8,000 para eso es mucho. ¿Tienes tus recibos de en qué te has gastado el dinero?
7: Sí, todo eso.
6: No entendí nada, pero $8,000 es mucho para lo que estás haciendo. El Brody no debería estar contigo.
3: Doggy.
7: ¿Cómo así? No sé, él es de las personas que a veces se deja guiar de lo que le dice la gente y a veces la gente es bien, a veces no te gusta ver feliz, ni le gusta verte.
1: Doggy dice que si tú le pides pruebas del dinero es porque no los quieres ver felices.
3: Yohaira, dice Tobías que una mujer le llamó para decirle que tú andas con otro.
7: A mí también me han estado molestando, diciéndome cosas delito. Él bien sabe que es la expareja de él.
3: A ver, Tobías, eso no lo habías dicho. Entonces, ¿tu ex esposa es la que te está llamando para eso?
4: No. Es que se vino otra muchacha de allá, pero sí, se portó mal y la dejé. Y ella es la que está molestando también.
3: O sea, no es tu ex esposa, es simplemente una chica de Honduras que trajiste para acá. ¿Tú conoces a esta mujer, Yohaira?
7: Ella, por medio de ella, yo lo conocí a él.
1: No, eso es una novela.
3: A ver, ¿cómo que a través de esa mujer conociste tú a Tobías?
7: Ella era mi amiga desde que estábamos en la escuela.
3: O sea, que la ex de Tobías era muy, muy amiga tuya, ella tenía el teléfono, Tobías lo consiguió y te conquistó. Tobías, entonces, esa mujer es la que te está llamando, ¿no?
4: No sé quién será, pero ella está aquí, pero yo creo que ella también tiene que ver en esta llamada.
7: La persona que él tenía que él llevó para allá, es una persona, pero que usted no conoce, odiosa, es una persona fatal.
3: A ver, pero ya te mandó $8,000, ¿cuándo más o menos tienes algo resuelto?
7: Pues estamos en este proceso, porque también estoy esperando de que vamos a audiencia con este tipo también.
3: ¿Con tu ex esposo?
7: Sí, porque estoy esperando la demanda de divorcio también.
3: ¿Y si Tobías te quisiera traer para acá, cuántas personas tiene que traer?
7: No, solo somos tres.
6: Nomás tres, primo.
3: Tú y tus dos niñas.
5: Sí.
3: ¿Cómo qué papeles te faltan ya para terminar tu trámite?
5: Lo que ahorita están necesitando es la que contesten la demanda de divorcio. Pero a esa persona le dieron 30 días hábiles sin echar cuenta sábado y domingo.
3: ¿Entonces ya tienes lo de tu visa para venir?
5: No, estoy en proceso en la solicitud. O sea, solo le van a necesitar el dinero de los pasajes nada más.
6: Brody, ya le mandaste $8,000, no tiene nada. Le estás pagando el divorcio. No sabes cómo te va a pagar cuando venga para acá, igual que la otra, Brody.
8: Ajá. Bueno, pues muchas gracias. Les agradezco mucho, pues.
6: Te mandó a la fregada, Doggy. Va a seguir con ella, ¿y qué?
3: Bueno, cuídate. Hasta luego, Tobías.
8: Gracias, gracias. Les agradezco mucho. Que pasen buen día. Hasta luego.
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3: Médicos están preguntándose si vale la pena realizar ciertas rutinas médicas en adultos mayores. 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Los riesgos y beneficios de exámenes, procedimientos y medicamentos comunes cambian a edades avanzadas. Las investigaciones siguen mostrando nuevos ejemplos de intervenciones que podrían dejar de ser necesarias después de cierta edad. 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

0: Nicolás?
1: ¿Qué hay, Erasmo? ¿Cómo andamos?
0: Bien, primo, ¿tú qué tal? ¿De dónde nos llamas?
1: Aquí estoy hablando ahorita en el aeropuerto de Los Ángeles, voy para rumbo a Nayarit.
0: ¡Ah, no manches! ¿Y hay vuelos directos a Nayarit o qué?
1: Sí, de aquí de Los Ángeles a Tepic.
0: ¿A Tepic? ¿Y cuánto te salió el vuelo ahorita?
1: Pues 2:30 por ahí.
0: ¿En cuál vas? ¿En Volaris o qué?
1: Sí, Volaris.
0: Ah, no, entonces vas a caminar del Tom Brady hasta Volaris, son como 2 días, güey, no mames.
1: Acabo de llegar ahorita.
0: Vas a acabar de hacer la parodia y todo el show hasta las 7 de la noche. Ahí, ¿cómo camino uno?
2: Oye,
1: mira, no me eches la sal, no me vas a echar la sal. Que me vaya tarde, no quiero salir a tiempo, por favor.
0: Yo pienso que el vuelo, primo, se va a retrasar. El garbanzo se retrasó.
2: Y eso que inició el vuelo. Oye, ¿ya se ve ahí el escritorio de la aerolínea esa o no? ¿Ya lo ves?
1: No, todavía no.
2: ¿No?
1: Ah, okay. No.
0: Primo, ¿cuál parodia quieres mientras llegas ahí mientras vuelas a Tepic, Nayarit?
1: Mira, ahorita ya ves que está la moda de los chinos.
2: La moda, ¿verdad?
1: La moda de los chinos, de los beisbolistas, pues, los beisbolistas.
0: Sí, sí. Otani, ahí está.
2: Japoneses.
1: El Otani. O sea, ahora quiero que le haga competencia. Que what you say, embaraza a las mujeres para ganar dinero, igual que pelotero.
0: Ahora nos le va a decir, oye, nosotros los chinos también estamos embarazando.
1: Exactamente.
0: Y que llegue el pelotero y se agarren a madrazos.
1: Porque ahorita está la racha de puros chinitos también jugando béisbol.
0: Sí, pues ahí están todos, está el Otani, está el Suzuki, el Nomo, el Tanaka,
1: el Nissan, el Toyota,
0: el Darvish, el Shinryu, el Shinzo, el Chu. Ahí están, güey, muchos asiáticos.
2: Sí hay, ¿cómo no?
0: Ey.
2: Sí. Oye, Erasno, ¿y cómo sabes tanto, brody?
0: Maestro. Vámonos, entonces, primo, que está, llega Guachusei a querer embarazar mujeres. Igual que el pelotero, y el pelotero se enoja, ¿o qué?
1: Timón, eso, ajá.
0: Órale, pues vamos.
1: Ya ves que el garbanzo se viste de mujer y también quiere, nomás para calarle.
0: Sí, garbanzo, tú.
2: No, güey, yo estoy ocupado, estaba de compras en otro lado.
3: No, el garbanzo no se va a tener que vestir porque ya viene así.
1: Saludos, maestro Doggy.
2: Ay, sí, saludos, ya bro, mándale un beso en el mero...
0: Hola, ¿cómo están? Ya llegó Guachusei. Guachusei, bienvenido al show, Guachusei. Salude. Oiga, Garbanzo, ¿cómo está el Garbanzo? Ese es el Garbanzo. El Garbanzo, me dijeron, oye, ese hombre, así es de veras, o le hace el desmadre en el show. No, así está de...
2: Uy, sí, pero no ando cargando aquí pandas que no son.
0: Oiga, don Guachusei, hoy no le tocaba venir a usted. Hoy le tocaba venir al pelotero. Porque el pelotero llega más tarde, entonces yo madrugué. Y yo nomás vengo a ofrecer mis servicios. Ok, déjeme adelanto poquito. Vende barbacoa de estilo Texcoco, de panda. Bueno, no son pandas, son perros que lleva allá y los vende a un lado de la muralla china.
4: Estás muy lejos de la verdad. Yo ya no ando en ese negocio. Dirían en inglés, I don't do that business anymore because I'm into other business, you son of a bitch.
3: Oiga, Guachusei, ¿cuál es su nuevo business?
4: Hola, Doggy, maestro Doggy. Quiero decirles que mi nuevo negocio es... Estoy embarazando a mujeres mexicanas para que tengan beisbolistas en las grandes ligas.
2: ¿Cómo?
0: A ver,
2: eso no puede ser.
0: ¿Se comió el pelotero o qué?
4: ¿De qué estás tú hablando? ¿Me pueden decir de dónde es el mejor beisbolista de este momento? O pregúntenle a sus fanáticos de la radio.
0: A ver, bueno, vamos a la línea telefónica, tenemos a Nicolás. Nicolás, ¿de dónde son los mejores peloteros? ¿De América, de las islas o de Asia?
1: De Asia.
0: Gracias por tu comentario, Nicolás. Vamos a...
2: Regresamos.
4: Te estoy diciendo que estoy embarazando a mujeres mexicanas y yo les voy a decir qué es lo mejor de esto.
2: ¿Qué es?
4: Que los asiáticos somos gente buena, que somos gente respetuosa.
0: Mira, ahí viene el pelotero.
5: Oye, chico, estoy escuchando la radio. Bueno, buenas tardes a todos. ¿Cómo que tú estás embarazando mujeres para que los mexicanos tengan peloteritos en la grande liga? ¿Tú de qué tú estás hablando, chico?
4: Mire, señor pelotero, yo no quiero tener una confrontación con usted, o sea, no soy gente de pelea, porque nosotros los asiáticos somos gente de respeto.
5: Oye, chico, mira, lo que tú estás queriendo decir aquí es diciéndole a las mujeres que no se embarazan de los peloteros cubanos.
4: Los peloteros cubanos terminan comprando mucho oro, carros de lujo, y terminan siempre golpeando a las mujeres en las drogas, y el asiático no, Altani es pitcher y jonronero, y Suzuki es uno de los grandes pitchers, así que no venga a mí a decir cosas que no son ciertas, y no quiero pelear ni ofenderlo, señor drogadicto.
5: Oye, chico, buen hombre de los drogadictos. Mira, eran en la chocolata, yo le tengo un gran aprecio a ustedes. Ustedes me prometieron que yo podía estar aquí, pero que viene a tenerme un respeto. Y el respeto, ahorita no lo están dando el respeto, porque ustedes están teniendo este hombre aquí. Y si ustedes están teniendo este hombre aquí, no me están mostrando el respeto que ustedes me tenían prometido.
2: No, pero espérate.
5: Y yo también quiero hacer una pregunta al público. El chino me está faltando el respeto, si o no vamos a la línea telefónica. Aquí tenemos ahí.
0: Se llama Nicolás.
5: Nicolás, ¿tú qué opinas? ¿Me está faltando el respeto, sí o no?
1: No creo.
5: Oye, mira, estaba meando, chico.
4: ¿Ves? Es que nosotros los... Mira, yo soy de China. Tú eres de Cuba. Cuba en China cabe como 300,000 veces nada más en puro terreno. Yo creo nomás ahí en el pedacito donde uno se va a subir a la muralla china y dicen, así de grande está Cuba.
5: No. Mira, chico, de tierra, chico, sí somos más pequeños que China. Pero son unos hombres muy fuertes, además, mira, a la hora de aquello, ya tú sabes, mira, así como mano de albañil dura y fuerte y morena, con la vena ahí.
4: Esa es otra cosa que les iba a decir, ya bien lo que dijo este hombre, que la tienen grande, en que su mujer se embarace con un hombre que las va a destrozar.
2: ¡Oh!
0: ¡Y es así, sí! ¡Pero sí!
4: ¡Es un mentiroso! ¡Eres un mentiroso! ¡Mientes! ¡Como si hay agua en Hermosillo! ¡Mentiroso! ¡Mentiroso! ¡You son of a...
2: ¡Cálmense!
4: ¡Ya me hiciste enojar! ¡Tráiganme al dragón!
2: ¡No, el dragón no! ¡No, el dragón no!
4: En este momento el dragón de Yokoyase, el Sashimori, acaba de posesionarse de mí. ¡Me acabas de pegar! ¡Tú, maldita!
5: ¡Oye, chico!
4: ¡Ya! ¡Bruce Lee, ven a mí!
5: ¡Oye, chico!
2: Oye, pero le sacaste hasta la
5: baba. ¡Me sacaste la baba, hijo de tu...

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¿Qué tal? Muy buenas tardes. Gracias, Erasmo de la Chocolata, por cedernos los micrófonos aquí a la Grande 104.7, el estudio B de la Grande 104.7 FM, la más mexicana. Te saluda tu compita de siempre, tu compa El Vaquerillo, ¿eh? Aquí estamos echándole muchísimas ganas, saludándote, gracias a la voluntad de Dios, ¿eh?, que nos permite, y pues también gracias también aquí a la radio de Milwaukee, a la empresa más grande de radio por aquí de Wisconsin y todos sus alrededores, oiga. Así es que aquí estamos contentos de saludarte, y pues este que es ya ombliguito de semana, ¿verdad? A todo dar por aquí para llevarte lo mejor de lo mejor. Recuerda que esta es la Grande 104.7, la estación de las grandes promociones, y yo tu compa El Vaquerillo en esto que es la pachanga grande, ¿eh? Bueno, también déjame decirte que pues el día de hoy, miércoles 22 de julio, pues tenemos una temperatura aproximada para el día de hoy, una máxima de 72 grados, una mínima de 56, actualmente se siente a 68. Bueno, más bien está a 68 y se siente a 76, ¿eh? Está calientita la tarde-noche. Pues nosotros saludándote. Número de teléfono en cabina, 414-326-9727. Listo y habilitado para que le marques. Nos digas a quién te gustaría saludar, a quién te gustaría felicitar por algún cumpleaños o fecha en especial. Pues aquí estamos para atenderte. ¿Quieres escuchar alguna rolita? Déjanos saber. Vamos a estar platicando duro y tendido, bonito, de un tema muy, muy conocidito que traemos por aquí para ustedes, ¿sale? Mientras tanto, nos vamos. Este es el mix del inicio, ¡cómo no!

Bueno, pues la buena música se hace presente por aquí a través de la Grande 104.7, en esto que es la pachanga grande de las noches con tu compa El Vaquerillo. Bueno, pues abordando por ahí el tema que les decía que tenemos preparado para ahí un ligero tema, pero también a la vez usted puede participar, puede dar su opinión solamente marcando el 414-326-9727, ¿eh? Oiga, se trata de algo muy conocido que puede ser contraproducente, si usted así lo ve, o puede ser muy productivo, ¿eh? Ahí está una diferencia. Usted y yo sabemos lo que es venir, bueno, sabemos lo que es venir de un país y adaptarnos por aquí a las culturas de otro país, a las reglas, a las normas, a las leyes, a todo, ¿verdad? Y pues muchas de las veces nos cuesta mucho trabajo acomodarnos, ¿verdad? Y pues tenemos que cumplir porque pues así es aquí, ¿verdad? Aquí, como también lo mismo de ir a otro lado, pues tiene uno que adaptarse, ¿verdad? Es cuestión de adaptación. Pero mire, a lo que vamos es esto, usted, si usted tiene hijos nacidos, a lo mejor algunos se los trajo usted de allá, y a lo mejor otros de sus hijos nacieron aquí, o todos sus hijos nacieron aquí. Usted habla en su mayoría español. ¿Usted qué cree? O sea, ¿usted cómo ve? Hay personas que no les gusta inculcarle a sus hijos español, ¿eh? Eso a mí me consta, ¿eh? Yo he visto como que las personas mayores se afrentan de que sus hijos hablen español por la razón de que dicen, pues mis hijos son de aquí, tienen que hablar puro inglés o X cosa, ¿no? Pero fíjese que estas son puertas que se están cerrando, porque una persona que habla los dos idiomas, que entiende perfectamente lo que está diciendo en un idioma y en el otro, vale por dos, créamelo, señora, señor, ¿verdad? Por la razón de que muchas de las veces se viene uno, ahora sí que, o con maneado de pies y manos, ya sea por cuestiones, hasta por cuestiones de documentos, oiga, se batalla para trabajar. Ya ni se diga en un lugar donde requieren que hable usted inglés y no lo habla. Pero pues no se culpa, venimos de otro país, ¿no? Pero sus hijos, oiga, que tienen todas las herramientas en la mano y a lo mejor usted le está cortando las alas en no inculcarle que hable español. Pero pues eso ya depende de cada quien, ¿verdad? Pero creo yo, ¿verdad? En lo personal, y pues está demostrado, ¿no? Que una persona que habla los dos idiomas, que entiende bien de qué se trata, una cosa y la otra te ayuda a traducir y toda la cosa. Una persona bien, ¿verdad? Pero ¿usted qué opina? ¿Verdad? La opinión también la tiene usted. Márquele 414-326-9727. Escuchamos su opinión. Y pues ahora sí que su opinión y su recomendación. Así es que, bueno, pues aquí nos vamos sin entrar tanto en más detalle, con más música. Aquí llegan los Tigres.

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Sí, como no, pues continuamos aquí con usted, oiga, llevándole lo mejor de lo mejor. Y pues también mandándole saludos por ahí para la familia Correa, para la familia Carvajal y para la familia Sosa, cómo no, de parte de por ahí del buen Chilo. Chilo Sosa, cómo no, para toda nuestra gente que radican por allá por el lado de Huacacha, ¿eh? Y dice el compa Chilo, dice, no, dice, es buena, buena pregunta, dice, ¿sabes qué? Mis hijos nacieron aquí, dice, pero nosotros, dice, mi esposa y yo venimos de México y desde un principio les inculcamos que hablaran español, pues, claro, ¿verdad? Pues inglés, lo aprenden en la escuela y todo, y aprendieron español y pues la verdad, dice, se han sabido desenvolver en el camino, ¿verdad? Y pues bueno, esa es la opinión del compa Chilo, ¿verdad? Ahí está, mi racita. Bueno, pues fíjese también el saludo que va especialmente también para nuestra racita por allá de Monterrey, Nuevo León, para también para el buen Ramón Hurtado, que nos está solicitando una rolita. Dice, buen tema, ¿eh? Buen tema, dice. Pues a lo mejor hay que dejar los muchachos más o menos que agarren el idioma que quieran, pero también a la vez, dice, pues sí, recomendarles que sí sería bueno, ¿verdad? Que hablaran español también para poderse, pues, abrir más puertas, ¿verdad? Dice, pero por lo pronto yo quiero que me complazcas, dice, también con una canción de Bronco, si me haces favor. Cómo no, con muchísimo gusto, mi compita, ahí le va, y pues aquí continuamos, ¿no? Márquele 414-326-9727, ¿quiere usted opinar? ¿Qué le parece? Por aquí llega el grupo Bronco, esta rolita se llama Lágrimas, Sal y Limón, ahí le va mi compita Ramón.

¡Sale, sale, sale, sale! ¡Arre con la que barre! Oiga, pues contentos de estar por aquí con usted, brindándole estos buenos momentos, de plática, de charla, en buen plan, ¿no? Por ahí, en buen cotorreo y, pues, pidiendo su opinión de usted, ¿verdad? Que es la más importante sobre este tema, ¿no? ¿Usted qué opina? Que los chavalitos aprendan los idiomas, es más, pues no nomás inglés y español, sino pues también hay gente que aprende italiano, aprenden otros idiomas. Qué bonito, ¿no? Que la gente esté ilustrada con todo lo que conlleva y que a todo dar, ¿no? Que nuestra gente se prepare para, pues, abrirse caminos en la vida, ¿verdad? Pero igual, pues se respetan las decisiones de cada quien, las opiniones de cada quien se respetan. Y pues bueno, nosotros solamente estamos haciendo la encuesta, ¿verdad? Por aquí de, pues, ¿usted qué opina? Así es que, pues díganos qué opina usted. Márquele al 414-326-9727, aquí de la grande 104.7 con su compa el Vaquerillo. Mientras tanto, nos vamos a mandar saluditos para ir para la familia Pérez, para los hermanos Pérez, para el buen Salomé Pérez, para Samuel Jesús Pérez y también para Davidillo Pérez. Así lo conocemos nosotros, se llama David, pero nosotros desde morro le decimos el Davidillo. Como unos saludos para ellos y para sus familias. Ellos son los troqueros de Portland, sí señor. Así es que ahí está el saludazo. Vamos a mandarles una buena rola también por ahí para complacerles. Pues recuerde, el número de teléfono en cabina está listo. 414-326-9727 para que usted nos marque, opine sobre el tema que estamos tratando. Sale, nos vamos mientras tanto con más música. Llega por aquí Montes de Durango con esta canción que se llama Atrapado, De las meras llegadoras aquí a través de la grande 104.7 con tu

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Banda El Recodo, La Cama de Piedra. A continuación llega Memo Garza y Luis R. Conríquez. Esta rolita que se llama Chulada. A través de la grande 104.7, la más mexicana, y tu compa El Vaquerillo al aire. En

Bueno, pues ya vamos de salida con la primera hora, pero te invito para que sigas en sintonía de la grande 104.7 FM, la más mexicana, con tu compa el vaquerillo al aire, en esto que es la pachanga grande de las noches. Te sigo trayendo más música. Y

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1: Aquí continuamos contigo, ya te la sabes, oye. De lunes a viernes estamos bien puestos y dispuestos para llevarte lo mejor de la música, las promociones y pues bastante cotorreo por aquí contigo, tu compa el Vaquerillo y la grande 104.7, la más mexicana. Pues siempre estamos bien contentos de poderte ofrecer lo mejor de lo mejor, ¿sale? 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Aquí escuchas mariachi, banda norteño y todos los artistas viven aquí, ¿verdad? 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Así es que, bueno, pues solamente tienes que marcar el 414-326-9727. Y te atendemos con muchísimo gusto si quieres escuchar alguna rolita, mandar algún saludo, alguna felicitación por cumpleaños o fecha en especial para alguien. Aquí te complacemos con la rola que quieras escuchar, ¿sale? Bueno, pues aquí estamos, pues. Continuamos, vamos entrando de una buena vez la hora, ¿verdad? Ahora como debe de ser, nuevamente con el siguiente mix para iniciar la siguiente hora. ¿Cómo ves? ¿Nos arrancamos? Bueno, y te recuerdo que la línea sigue abierta. Para que, pues, si gustas opinar, ¿verdad? ¿Tú qué opinas? ¿Te gusta o crees tú que tus hijos deben aprender los dos idiomas, inglés y español, o solamente inglés porque nacieron aquí o porque los trajiste desde pequeños y crees tú que, pues, la costumbre ahora sí que le gana a la cultura, ¿no? Que por eso ya no deben de aprender español. ¿Tú qué opinas? ¿O cómo ves tú? ¿Tú qué dices? Cuéntanos. 414-326-9727. Vámonos con el mix. Papá, trabaja.

Aquí a cargo de Luis Ángel el Flaco, va dedicada especialmente por ahí para Hilario Romo y por ahí también para su hermano Raúl Romo. Órale, compa Yayo, ahí está su rolita, cómo no, con mucho gusto. Y usted también márquele 414-326-9727 si le gustaría mandar algún saludo o escuchar alguna rola.

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Sí, señor, oiga, por aquí vamos a continuar enviando los saluditos para la gente que nos está saludando con mucho gusto, ¿verdad? Vamos con una rolita en un ratito más. Por aquí preparamos una rolita que nos están solicitando con muchísimo gusto, pero vamos a... 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

chiquitita. Continuamos con los saludos para la gente que se está reportando con muchísimo gusto. Dice por aquí que pues mandan un saludito por aquí para un servidor, ¿verdad? Especialmente para un servidor. Dicen, ahí te va el saludo, vaquerillo, de parte de Jesse Gómez Pérez y su hija Alma Marisol. Ellos nos escuchan a través de la aplicación de la radio Milwaukee de Bustos Media, por allá, por los suburbios de Guadalajara, allá rumbo a por aquellos lados de, por allá por los lados del aeropuerto, ¿verdad? Por la salida de lo que viene siendo por allá por el lado de Tlajomulco, para ser exactos, ¿eh? Allá por allá nos escuchan. Muchas gracias por el saludazo y ahí va el saludo para ustedes también, con una rolita especialmente para ustedes, cómo no, algo por allá de la ciudad de Guadalajara, de lo que sonara bastante tiempo, hace bastante tiempo por allá, algunas de las canciones, con mucho gusto, va para ustedes, por ahí de cortesía, por ahí de su servidor. Para, especialmente para Jesse Gómez Pérez y su hija Alma Marisol. Viene banda Cuisillos, dice. Se llama Muñequita, ¿cómo no?

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Bueno, pues te sigo enviando más música. Esta es La Grande 104.7. Vuelvo para despedirme. El Coyote y su banda, Te Dije.

Bueno, pues mi gente, yo me voy, me retiro, me ausento, me diluyo como papel, como papel de libreta cuando se lo lleva el viento, oiga. No creen que de otro tipo de papel, no. Oiga, muchísimas gracias por haber estado en sintonía de su servilleta y tal mantel, el vaquerillo. Y aquí ya andamos previniendo ya los caballos para agarrar vereda el día de hoy, pero mañana nos escuchamos nuevamente aquí a través de la grande 104.7, la más mexicana. Ya se la sabe, de 8 a 10 de la noche. Vienen grandes promociones para que esté usted al tanto. Aparte de mucha información que brinda nuestra radio, pues también vienen más promociones, ¿eh? Quédese pendiente y pues gracias por su amable sintonía por el día de hoy. Mañana, después de Erasmo y la Chocolata, nuevamente estaremos aquí con usted. Pero no se pierda los programas desde temprano. El Bueno, la Mala y el Feo, el Puro Show, el Pariente con su Argüende. Además, también ya nuestro nuevo compañero también, el Jackie de Sonora, el Meritito Alonso, oiga, también echándole todas las ganas para nuestra radio. Gracias, Alonso, y bienvenido. Y también, pues, por supuesto, ¿verdad? Erasmo y la Chocolata y un servidor para cerrar ya aquí, para cerrar el changarro. Pero contentos todos de brindar lo mejor de nosotros, ¿sale? Que pase buenas noches. Muchas gracias. Pórtese bien, échele ganas a lo que le toque hacer. Porque recuerde que entre todos movemos el mundo.

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0: el mundial. Estuvo espectacular, hubo muchos cambios, más elecciones.
1: Fue divertido, ¿no?
0: La gente no esperaba que ganara España, tenían otros gallos. Todo fue avanzando y los estadios llenos, la gente en los restaurantes, en las casas, festejando esta fiesta del fútbol. Hubo cantantes al inicio, cantantes al final. Hubo este como medio tiempo que antes no existía, que a algunos les gustó, a otros no.
1: Tuvo chafa.
0: Pero fue una fiesta. Fue una fiesta. Y la neta ya se extraña y apenas acaba de terminar. Pero ya se anunció la fecha donde va a estar el siguiente mundial, que va a ser en el 2034.
1: Ok.
0: Va a ser
1: el próximo es el 2030.
2: El 2030.
0: Y luego el 2034.
1: Y luego el 2034, correcto.
0: Este 2034 ya anunciaron una posible cancha, un posible estadio que dicen que va a estar 10 de 10.
2: De los dioses.
0: Tecnología
2: dicen.
0: A la máxima potencia.
2: ¿Qué pido?
0: Que vas a sentir el cielo en tu cara. ¿Y qué es esto? Los invito a que caigan a YouTube, @buenomalafeo, para que lo puedan ver. ¿Qué? Este es un proyecto que se llama Estadio del Cielo.
1: ¿Qué? Estadio del Cielo.
0: Arabia Saudita presenta este estadio.
2: ¿Qué?
0: Para 46 mil espectadores.
2: ¿Qué?
0: No solo eso.
3: Ay, güey.
0: La altura a 350 metros sobre el nivel del suelo.
2: Está muy raro eso.
0: Sky Stadium, baby. Arriba,
2: ¿es cierto?
0: Energía 100% renovable.
2: ¿Qué
0: principalmente solar? Además de que dicen que va a tener sistemas avanzados de climatización.
2: ¿Ves todos los puntitos que se miran hacia alrededor de la formación?
0: Sí.
2: Todos los paneles solares, ¿verdad?
0: Es para que todo tenga luz, sea funcional.
1: Se ve increíble, Pablo. O sea, parece palomera de esas que te...
0: Sueño.
1: Parece la palomera nueva del Spider-Man que te están vendiendo ahorita.
0: Oye,
2: una copa.
0: Está programada la construcción de este cancha en el 2027 y concluirla el 2032 con tiempo suficiente antes del mundial.
1: No como Qatar.
0: Sí, no sé qué.
1: Ya andaban de último tratando de... O sea, mucho dinero Qatar. Presumían y todo, pero ya andaban al último. Oye, y que murió mucha gente construyendo y que tuvieron que jalar gente de otros lados. Y...
0: ¿Sabes algo que estaba muy llamativo? Que dicen que es un rascacielos muy delgado.
2: ¿Eh?
0: Y así, es muy delgado la parte de abajo y se va volviendo ancho como hasta
2: copa.
0: Arriba. Como una copa, feo. Efectivamente.
1: Y el estadio está en el cielo.
0: En el cielo. Por eso se llama el Estadio del Cielo. Iría
1: algo
0: a
1: único,
0: ese lugar.
1: Me encanta. A mí me encanta. Digo, cuando lo construyan, a mí me encantaría. Estaría padrísimo.
0: Y si tiembla.
1: Después de unos dos, tres, no sé, tiembla en Arabia Saudita.
0: No sé, pero imagínate que hubiera.
1: A ver, le voy a preguntar
0: natural
1: a la inteligencia artificial.
2: Deja tú. Irán le empieza a tirar bombardeo.
0: Ay, no, cállate. ¿Irían o no irían? ¿Qué opina la gente de YouTube? ¿Les gusta?
1: Me encantaría.
0: ¿Les parece correcto, ganador, arriesgado?
1: Dice que lo que más azota Arabia son las tormentas.
0: Imagínate una llovizna.
1: Vientos, lluvias torrenciales y fuertes vientos, es todo lo que hay, pero temblores no.
0: No, pero es un vientazo que tú estás parado y te lleva el viento.
1: No es...
0: Van a poner cinturones
2: arroba
0: de seguridad.
2: Bueno, mala fe, lo pueden guachar también.
0: Está
2: perro.
0: Muy padre, está muy tecnológico, está muy nuevo.
2: Ay,
0: ¿cuál es el estadio hoy en día más ganador que existe?
1: ¿En el mundo?
0: Yes.
1: Híjole, buena pregunta. Yo creo que a lo mejor...
0: No manches.
1: O sea, está chido, obviamente el Azteca es...
0: Pero no es tecnológico, de nada.
1: Mira, yo creo de todos los que vienen al mundial, el de Atlanta... Está espectacular el de Atlanta, el Mercedes-Benz Stadium.
2: ¿Neta?
1: Está increíble.
2: ¿Qué no es el de San Diego el más perrón ahorita?
1: ¿El de San Diego?
0: Oye, ¿no es el de los Cowboys, que es el más caro de la historia y no sé qué?
2: Ay, sí, sí.
1: Podría ser uno de los
0: mejores. Cookie Monster.
4: El estadio más caro hasta ahorita del mundo.
1: Más caro.
4: Es el más caro. Tal vez no lo más bonito, ¿no? Pero el más caro es el SoFi Stadium aquí en Los Ángeles, señor.
1: Bueno, también es un...
4: 5,000 millones de dólares costó construir este estadio.
1: Ahora, por la ubicación donde está, no lo pudieron hacer hacia arriba. Entonces lo tuvieron que hacer hacia abajo.
0: Sí.
1: Porque los aviones pasan muy cerca aterrizando
4: para el aeropuerto.
1: El LAX. Entonces, entras al estadio.
2: Que den la vuelta.
1: Y
2: no
1: ya
2: manchen.
1: Está. En cuanto entras a nivel piso, estás en las 400.
0: Sí.
1: Entonces tienes que bajar.
0: Ay, el millonero.
1: Escarbaron.
0: Hola. Wow. Como yo voy a las primeras filas, bajé. ¿Cuánto cuestan unos boletos en ese estadio?
1: Pues depende de lo que vayas a ver.
0: ¿Qué
1: vas a ver?
0: ¿Qué ha sido el más caro que has visto?
1: Mundial, partido de mundial, 250, 300 dólares. Nadie quería ir. Uzbekistán contra Irán.
4: La inauguración sí estuvo cara.
1: La inauguración sí, para Estados Unidos, Paraguay.
2: ¿Sabes quién lo llenó?
0: Estuvo, ¿quién?
2: Julión Álvarez.
0: Ándale.
1: Se acabó la cheve, güey.
0: Oye, ¿tiene que ver el costo del evento con el estadio? Mucho. Dices, ¿este estadio cuesta más porque es el SoFi?
2: Tiene que ver con el artista.
0: Ok.
1: Lo que vaya
2: la
1: a
2: vendimia.
0: Pues, ¿cuánto cree que salgan unos boletitos en este nuevo estadio del cielo?
1: Híjola, Pau.
0: Imagínate.
1: ¿$1,000? ¿Sabes qué pasa? Bueno,

0: aquí.
1: Ojalá.
0: Dios quiera.
2: Ojalá y me toque verlo.
1: 8 años, ¿pero aguantas o no aguantas?
3: 2034, feo.
2: ¿Neta?
3: Mira, si acaso te pasa algo, con la Ouija te llamamos para que vengas a ver.
2: Sí, me
1: llevamos
2: ponen
1: tu, llevamos a tu gallina. Ouija.

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1: Yo sé que eres muy joven, comadre, compadre. A veces tal vez uno no se pone a pensar, sino hasta cuando ya tienes, ahora sí que los años o estás muy cerca. Pero ¿alguna vez te has puesto a pensar dónde te gustaría vivir cuando te retires? Cuando ya te jubiles.
2: No lo había pensado.
1: Cuando tal vez ya los años hayan pasado, ya no tienen la necesidad de salir a trabajar. Y dices tú, pues ¿dónde voy a vivir? Hay gente que lo planea, hay gente que le sale bien, hay gente que vive la vida al ahí se va.
2: Y una casita enfrente de
1: y acaban en, también si no lo planeas, cuidado, puedes acabar en algún lugar.
2: Si tienes que ahorrarle.
1: Donde nada que ver.
2: Ahorrarle para cuando no tengas lana en el futuro puedas vivir bien.
1: Exacto. Mira.
2: La verdad que sí.
1: Les voy a platicar la increíble historia de dos jubilados. Martín y Jessica. Martín y Jessica, ellos ya mayorcitos de edad, ya sus hijos crecieron.
2: Sí.
1: Trabajaron mucho. Y dijeron, a ver, vamos a ver nuestras opciones. Calcularon gastos, muchachos.
2: Sí.
1: Y dijeron, a ver, si nos metemos en una casa de retiro, nos sale tanto. Okay. Donde vamos a tener que atención médica, donde vamos a tener... Que
2: todo.
1: Enfermeros, comida.
2: Y tienen amigos, ¿no? Porque aquí son diferentes.
1: Claro.
2: Entonces también.
1: Entonces, sí, tienen su cuartito. Hay departamentos también que son para retirados, donde no tienes tanta ayuda así, pero el costo es más barato, te ayudan a veces con los biles también, el agua, la luz, el gas.
3: El gobierno te echa la mano.
1: El gobierno te echa la mano y todo el rollo, dependiendo de tus ingresos.
2: Que es lo chido.
1: Dijeron ellos, a ver, nos quedamos aquí en nuestra casa. ¿Cuánto sale la casa? Los taxes, cuánto nos gastamos de luz, de comida, de nada.
3: El jardinero que
1: total de que después de echarle cuentas dijeron, a ver,
3: en el pastel,
1: ¿cuánto sale irnos de crucero unas 500 veces?
2: Ay, qué rico, 500 veces, no manches.
1: Imagínate.
2: Es
1: en
2: el mar la vida es más,
1: la vida es más sabrosa.
3: ¿Cuántos años son esos? ¿Dos años?
1: Le sacaron cuentas. Reservaron 51 cruceros consecutivos.
2: Qué chido.
1: Más de 500 días en alta mar. Estamos hablando de casi dos años. Se van a aventar en alta mar.
2: How much?
1: Calcularon los gastos, chavos, y descubrieron que vivir a bordo de un crucero es más barato y entretenido que pagar una residencia tradicional para adultos mayores.
2: Sí. Casino,
1: por ejemplo,
2: entretenimiento, comida,
3: viejas en bikini,
1: doctor,
3: medicina, mall, tienda, todo, cine, teatro.
1: Llegas a diferentes lugares, Cancuncito, que Cozumel, que llegas a las Bahamas, que
3: a Europa,
1: Jamaica, que
3: Italia,
1: llegas a
2: está chido, me late.
3: ¿A dónde?
2: Chocolate.
1: Al Cabo San Lucas, que a no sé dónde, del otro lado.
3: A la bubular.
1: Puerto Vallarta llegas también en crucero.
2: Lo único que no me parece cool es que estás en un cuartitititititito, chiquitito.
3: También en el asilo.
1: No, pero no estás, duermes. O descansas, no. El barco es todo tuyo, Pau. Ellos salían y el barco todo de ellos. O sea, puede estar en lo que es la arriba, ¿cómo se llama?
3: La proa.
1: La proa. Ándale.
2: Es la proa.
1: O sea, te acuestas, te está dando el sol.
3: Sí. A la alberca.
1: Ponen películas.
3: Comida.
2: Yo nunca he ido a un crucero.
3: ¿Qué?
2: He ido a un crucero. No. Mira, no,
3: oye,
2: no,
3: ¿hay comida 24 horas allí?
1: 24 horas,
3: güey. Sodas y alcohol 24.
1: Todo.
2: Alcohol 24 horas grandes.
3: Claro. Es agua internacional, no hay ley de esa.
2: A la máquina.
1: Por eso hay casinos.
3: Claro.
1: Cuando yo he ido, Pau. Yo rento los cuartos que tú dices.
2: Los baratos.
1: El baratototote.
2: Sí.
1: No más duermes.
3: ¿Y dónde van los que trabajan ahí cerquita?
1: Ándale.
2: Sí.
1: ¿Viste la del Titanic donde estaba Leonardo DiCaprio?
2: La tercera clase.
3: Ahí en el motor.
1: Pues no es así, es donde iba el motor.
2: Ahí donde están las cajas.
1: Sí, son pequeñitos, sí son pequeñitos.
2: Se dormía al lado del carrito.
1: Pero es no más vas a dormir. O sea, todo lo demás. Mira, me subí a un crucero que literal tenía un parque.
2: Sí.
1: Y parecía Central Park de Nueva York.
3: ¿Qué? Cállate la boca.
1: Te lo juro.
3: Cállate la boca. No
1: árboles.
3: Cállate la boca.
1: Restaurantes.
3: Te la boca.
1: Bares. De noche hay shows de teatro nivel Broadway.
3: Hay caballos.
1: Nivel Broadway.
3: Caballos.
1: Hay conciertos de música.
2: Oye, ¿y no te da miedo lo del Titanic?
1: No, imagínate.
3: El Titanic no era ni una cuarta parte de lo que son estas madres.
1: La neta. Entonces,
3: son ciudades.
1: A estos viejitos les salió mejor irse de crucero casi 2 años
2: que vivir
1: en un asilo. Me late chocolate.
2: Qué machín. Sí, hay que buscar eso.
1: Yo lo voy a intentar cuando estemos viejitos. Y ya si me cansa,
2: oye,
1: mi vieja
2: ya
1: la
2: estás
1: sargento.
2: Viejito, ya estás viejito.
3: Te voy a recomendar algo. Inténtalo ahorita que tienes todas tus extremidades. Al rato que te amputen una pierna, ya no vas a poder andar. Te caes cuando te mueves.
2: Porque mira, imagínate, no vas a poder dar balance cuando haya una ola grande.
1: Estaba pensando, me cae gorda mi vieja la sargento, la viento por el barco. Y nadie la encuentra.
2: No, claro que sí,
3: no va a ocasionar un tsunami.
4: ¿Y con qué manitas si te las van a cortar?
2: Recuérdate, el balance.
1: También el balance. Ya no oigo de un oído.

0: pelos en pecho.
1: ¿Qué pasa?
0: En brazo.
2: Ajá.
0: En cabeza.
1: En nalga.
0: ¿En dónde va? En pierna. Uy, esa canción.
1: Oye, estoy bien antiño.
0: Tú, hombre, macho alfa, pelo en pecho, rudo,
3: leñador.
0: Sexy, erótico, viril.
3: Pecho de leñador.
1: Te aviento unos leñotes, pero...
0: No, pero no arruines mi idea del hombre sexy.
1: ¿Eh?
0: Sí,
1: este leñador.
0: Hombre, guapo.
3: Piernudo, nalgón.
0: Uy. Piernudo y nalgón.
3: ¿Qué hubo?
0: Eso
1: y grosero.
0: Yo ya tengo uno así.
3: Pata grande,
0: ¡ay, sabor! Todo eso.
3: Ajá.
0: Ay,
3: mano grande. Mano grande y rasposa.
0: ¡Tragas, Paula! ¡Ay, sabroso! Pero con, no lo metan a esta plática porque voy a hablar de algo que nada que ver con él. Porque así lo voy a dejar como el pelón, sin un área de su cuerpo. ¿Ah? A esos hombres que les. Como dijo el pe, que te ibas a quedar.
3: ¿Mm?
0: Sin una sí. extremidad.
3: Ah,
0: dijo el feo.
1: Como un bloque.
0: Tú, hombre, macho alfa, pelo en pecho viril. Tú tienes ganas acá como el pelón y el feo. Y tu ilusión y tu sueño es tener otra mujer, además de tu esposa.
1: Pues varias.
3: A mí tres. Mi vieja y dos más. Bueno, mi vieja no. O sea, sí. Tres mujeres, pues.
0: Tres, además de tu mujer.
3: Mi vieja no está... mi vieja no.
0: Pobre, por sí. Eso, tú tienes a tu esposa y tienes otras tres. O ya no quieres ni a tu esposa.
3: No, o sea, tres...
1: Porque no la quieres,
3: güey. Tres nuevas.
0: Ok.
3: No, mi vieja ya no.
0: Ahora imagínate esto. Que tú sí quisieras a tu mujer.
3: A ver, okay.
0: Y llegaras a tu casa y le dijeras... Mi vida. ¿Qué hiciste,
3: años?
0: Mi amor? Y tú me la pasé bien padre con la dos. Con la dos, qué chido. Que ella te dijera, qué chido.
3: Con la dos.
0: ¿Quieres comer algo y tú, ala? ¿Eh? Oye, mi amor, ¿qué hiciste? Ah, estuve con la uno. La uno. Ah, ¿qué
3: pues
0: quieres?
3: La uno es la esposa, ¿no?
0: No, la uno, la dos y la tres son tus lovers. ¿Qué quieres? Imagínate, feo, que llegaras con la Chayo y te dijera, ¿cómo te fue? Y tú, estuve con una morrita bien a gusto y te diga, qué padre.
1: Ay, ¿cuál?
3: ¿Qué?
0: Esto
1: ¿qué
0: puede
1: padre,
0: hacerse
1: la Chayo?
0: Realidad.
3: ¿Y nos den
1: también.
3: Permiso?
0: Que les den permiso y es más, hasta los feliciten por ser infieles.
1: Sí.
0: Cornudos, marranos.
3: Ay, qué bonito.
0: Cerdos porcinos.
3: Ah, no, entonces si me quedo con mi vieja, está bien.
0: Les voy a contar la historia del Dolph. El Dolph Lundgren. ¿Se acuerdan de la película de Rocky cuando se peleaba contra el ruso?
3: Sí, ¿cómo no? La 4.
0: ¿Se acuerdan del ruso que
1: era
0: le daba?
1: Karsten.
0: Y que aún así Rocky todo desfigurado le ganó.
3: Sí.
0: Pues les estoy hablando del ruso.
3: También la hizo de He-Man. Él fue He-Man.
0: Pues, ¿qué creen? Que hizo un deal con su esposa. Le dijo, mira, es que yo estoy bien grandote. Y tengo mucho músculo y tengo mucha testosterona
3: galleta,
0: en mi cuerpo.
3: Galleta, mucha galleta.
0: Y yo necesito echarle el fuá a varias ladies. De vez en cuando, pero yo te amo a ti. Ah, sí me amas, perro. ¿Cómo se dice perro en ruso, feo? Le dijo así. Yo soy bien... ¿Qué puedo hacer? Y ella le dijo, mira, vamos a hacer este trato. Sacó una pluma, una hoja, y dijo, yo te digo que cada vez que tú me quieras pintar los cuernotes, me vas a dar $60,000. Con esos $60,000 tú puedes irte de Puerco Loy.
3: $60,000?
0: $60,000.
3: Oh, está muy caro.
0: Van a caer a mi tarjeta cachín. ¿Qué otra? $60,000 cachín. Y así es, winner, winner, chicken dinner. Tú ganas, yo gano y somos una familia feliz, como dice Barney. ¿Y qué creen que dijo
1: ¿60,000?
0: Dijo, no manches. Como yo le estoy dando $60,000 y $60,000 por este cheating fee, así le pusieron.
3: Cheating fee.
0: Ya no me da ganas de engañarla tan a gusto.
3: Espérame.
0: Ya no me siento tan pacífico.
3: ¿Pero qué no la Angelita también le puso al Cristian Nodal algo así?
0: Pero ella le dijo que si le da la lana y se va por un tubo.
1: Y nada, ellos... que cada vez que le ponga el cuerno,
3: ajá.
1: No.
0: Aquí es como un deal. Tú quieres pintarme el cuernito, bájalo, $60,000. Otra vez, no hay bronca, $60,000.
3: Mucha lana.
0: Y él dice, pues me estoy gastando todos. ¿Y mis ahorros?
3: Pues sí, mucha
0: ¿qué
3: feria.
0: Voy a hacer? Entonces ya dice que ya no está tan a gusto engañar. Si ustedes solo tienen esa opción, engañar por $60,000 o no engañar, ¿qué prefieren?
3: No, Pau, pues no me alcanza ni para unos cuernos ahorita. No, olvídate.
1: $60.
3: Ni para un taco de ojo me alcanza.
1: Pues sí.
4: No, normal. Bájalo al fin normal.
3: Sí.
0: ¿Cuál es el fin normal? ¿Hay 60. Un fin normal?
4: Sí, unos 60 bolas, depende del
1: y que diga que le fue bien.
0: Ay, cállese.
3: En Tijuana cobran menos.
0: Ah, pues, pero vete.

0: que sí le fue bien fue esta morra. Esta morra que tenía meses y meses yendo con su jefe, mandándoles mensajes de textos. ¡Ey! Mi familia es numerosa. Dame un aumento. Tengo 5 años en la compañía, no me han dado un aumento.
1: Qué feo cuando no te dan aumento, sí.
2: No, y vas y lo pides y te mandan por un tubito.
0: Sí, me ha pasado. Te hablo pronto en tu próxima entrevista, review, o como le llamen.
2: Sí.
0: Y esa review, esa entrevista nunca llega.
2: Que te digan, no hay dinero.
0: Y la morra, jefe.
2: Ellos con un carro.
0: Y dijiste que mi chamaca ya quiere ir al colegio, jefe. Y la mujer lleva 5 años trabajando en la fábrica.
3: A los malos empleados, no te les da aumento.
0: No. Todos los días iba a tiempo.
1: Pero al contrario. Uno ya no sabe si es el más bueno o el más menso.
0: Sí, sacaba jale adelante.
1: Pues sí.
0: Todo el tiempo tenía los baños limpios, tenía todos los escritorios bien brillositos, el café para el jefe, y pedía su aumento la
2: morra. Pues sí, se lo ganó.
0: Y nunca le daban el aumento, pero un día casi le da un infarto.
2: Ay, no, Jesús.
0: La mujer ganaba 16.50 la hora.
2: ¿Sí? Sí.
0: Entonces le llega el cheque más o menos a la quincena, el pago.
1: Ajá.
0: 1.650.
1: Ok.
0: Porque gana 16.50 la hora.
1: Ok.
0: Pero un día.
2: What happened that day?
0: Se iluminó la fábrica. Se prendieron varias luces.
1: ¿Cómo?
0: Y luego se fueron.
2: ¿Quiénes
0: se fueron?
2: Y luego
0: le entregaron su cheque, porque los cheques nadie los ve más que el que lo firma, yo creo.
2: Y luego te lo meten en un sobrecito.
0: ¿Mm?
2: Yes.
0: Y se lo metieron
2: amarillo,
0: todo.
2: No sé
1: sí, a mí también.
0: Todo se lo metieron. Y que se lo van entregando.
1: ¿De cuánto era, Fito?
0: Gracias. Se va a su casa.
1: Ok.
0: Y abre el cheque.
1: ¿Cómo dijo la chava? ¿Cómo dijo?
0: Gracias.
2: ¿De dónde era o qué? ¿De qué nacionalidad?
0: No, es que lo que pasa es que de lo cansada que andaba de hacer su cara y los baños y todo el pedo que trapea aquí.
2: Gracias.
0: Martita, que te el refri descongela lo limpio. Gracias.
2: Pobrecita, es que es bien pesado. Martita. Ponte a trapear sin cesar.
0: Ella abre su émbelo y ve que son $19,400.
2: Se
0: arrodilló en su casa y dijo, gracias, señor. Me hiciste caso. El jefe me pagó lo que yo le estaba pidiendo de aumento, pero me pagó de más este aumento. Ay, es que yo he hecho un jale bien machín. Y de repente que le hablan, Martita. Sí, jefe, gracias. No, lo que sí, gracias a usted también, Martita, por todo el trabajo. Quiero que venga. ¿Por qué, jefe? ¿Me va a tirar una fiesta? No. Jefe, ¿qué me va a hacer? ¿Fiesta o qué pedo? No, Martita. Venga a regresar el dinero, le pagamos de más por un error de la computadora.
2: Ay, sí.
0: Cuando se fue la luz, se cuatrapió la computadora, Martita.
1: Se dieron cuenta entonces.
0: Oh, ¿qué creen que dijo la Marta?
1: Ahí voy. Dijo ahí voy.
0: Hizo lo correcto, ¿qué por hizo? Fin.
2: Regresó
0: por
2: el
0: fin.
2: Dinero.
0: La tocó la mano de Dios, dijo, haz esto, lo correcto. Dijo, les devuelvo pura madre.
1: No.
2: ¡Hala! No lo regresó, pero no es delito.
1: ¿Todo no fue la mano de Dios la que tocó Martita, güey?
0: ¿Cómo no? Hay veces que te mandan muchos mensajes así.
1: No.
2: Subliminales.
0: Y tú regresas.
2: Oye,
0: y haces lo incorrecto.
2: Pero no es un delito no regresar la lana que no es tuya, no es robo.
0: Mira, la Martita fue a la corte, la llevaron a corte. El juez le dio el gane a la Martita.
2: ¿Por qué?
0: Porque ella le enseñó todos los mensajes que le mandaba al jefe. Jefe, de mi aumento, tengo familia, bla, bla, bla, bla, bla, bla, bla. Y dice, yo me gasté el dinero, señor juez, porque pensé que era un aumento que me había
2: dado. Yo ya tengo muchos mensajitos de esos.
0: Pues guárdalos, manita.
2: Los voy a guardar.
0: Porque no voy a hacer que un día haya un error, pero qué bueno que me están haciendo caso y están iluminados. Siempre que te mande un mensaje Dios de este tipo, toma ventaja.
2: Conmigo siempre hay error, pero me depositan menos.
0: No hagas lo incorrecto.
1: A mí me pasó lo mismo también. Una vez así como la Martita.
2: Ey.
1: Revisé el cheque, 19.500. Llamé inmediatamente y dije, ey, me falta más de la mitad aquí.
2: Ay, cállate.
0: No, a mí, ¿qué nos pasó? A mí me pasó.
2: Sí, les depositaron mi dinero, ¿se acuerdan?

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3: Tuvieron un bebé y de repente sienten que no se ponen de acuerdo en nada. 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
3: ¿Qué tal? Muy buenos días, les saluda Eli Venegas y este es el breve informativo del bueno, la mala y el feo. Ayer muerto en Francia, reclutador vinculado al caso de Jeffrey Epstein. Daniel Said, un reclutador francés de modelos relacionado durante años con Jeffrey Epstein, fue encontrado muerto en su domicilio en las afueras de París, en un caso que vuelve a poner bajo los reflectores la red de contactos del financiero estadounidense condenado por delitos sexuales. De acuerdo con información publicada por CNN, el cuerpo de Said fue localizado el lunes en su vivienda de Colombes, un suburbio de la capital francesa. Aumenta a más de 5.300 el número de muertos por el doble terremoto en Venezuela. El balance de muertos por el doble terremoto de magnitud 7.2 y 7.5 ocurrido casi un mes en la zona norte de Venezuela ascendió a 5.346 después de que las autoridades sumaran 68 fallecimientos, informó el presidente de la Asamblea Nacional, Jorge Rodríguez. Los heridos se mantienen en 16.740 y las personas sin vivienda en 17.907, indica el balance difundido en la cuenta de Telegram, el también hermano de la presidenta encargada, Delcy Rodríguez. Y al menos 13 mexicanos murieron en ataques de Estados Unidos a presuntas narcolanchas, según LA Times. Al menos 13 ciudadanos mexicanos habrían muerto en ataques militares realizados por Estados Unidos contra presuntas embarcaciones vinculadas al narcotráfico en aguas internacionales del Océano Pacífico y otras zonas de América Latina, de acuerdo con una investigación publicada por Los Angeles Times. Hasta aquí llegamos con el breve informativo del bueno, la mala y el feo. Les informó Eli Venegas. En redes sociales, Eli Venegas Radio. Excelente jueves.
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4: Aguas con la banana. Con el plátano. Porque ahí se encuentra un ser que te puede quitar la vida. Le pasó a unos muchachos en una marqueta. Mientras agarraban el plátano.
5: ¿Qué les pasó?
4: ¿De qué se trata?

0: antes de tocar la banana, antes de agarrar el plátano,
1: okay,
0: ponte trucha a ver quién hay o qué hay alrededor de allí.
2: ¿Por qué, feo?
0: Porque podrías sufrir de un dolor bien fuerte al agarrar ese bananón.
1: Bananín, bananón.
0: Sí. Porque descubrieron una araña que viene en el racimo del plátano. Y esta araña es una de las más venenosas en la tierra. Mucha gente le tiene tanto miedo que ya hasta le hicieron...
1: ¿Qué le hicieron, feo? ¿Qué le hicieron?
0: ¿Un documental? Le hicieron una medicina.
2: Ah.
0: Exclusiva. Sí. No, espérame. No, le tocó. No. Le hicieron una medicina. Que dicen que con esta medicina te puedes salvar la vida, pero tienes que ponértela bien rápido. Hay mucha gente dice que la mordedura de esa araña no es venenosa, pero si no es atendida, a los 2 segundos puedes morir.
2: Ah, lo bueno que no es venenosa.
1: I don't wanna die.
0: Pero la medicina que le acaban de hacer te puede salvar la vida. ¿Sí? Esta araña es del nombre Poneturia. ¿Eh? Poneturia depilata.
3: ¿Sabes qué será eso?
1: Está depilata. ¡Hola!
0: Hay unas arañas que
1: depilata. Pues,
0: araña. Hay arañas que no están depilatas.
2: Pues no tiene.
0: Pero esta sí.
2: No tiene vellitos.
0: Poneturia depilata.
2: Ok.
0: Así se le llama.
2: Ok.
0: Ajá. Y viene de centro y Sudamérica. Hay que tener mucho cuidado cuando vienen
2: de Colombia.
0: Las bananas donde se siembran es en Panamá, lo dijiste bien.
2: Sí, claro.
0: Honduras, Nicaragua, El Salvador, Guatemala e inclusive Brasil.
1: ¿También en Chihuahua? ¿Cómo viajas acá?
0: No, en Chihuahua,
2: no se dan.
4: ¿Cómo no? La chiquita banana.
0: No, esa se da.
2: Que puedes, ¿dónde la?
0: En mi área
2: puro plátano macho ahí en
0: Chihuahua. Mi área no crece la banana.
1: Banana.
2: Nice.
1: Banana.
0: Entonces hay que estar bien al pendiente.
1: Ok.
0: Porque se acaba de descubrir en la, ¿cómo dije que se llamaba?
1: Banana.
2: La araña depilada, dijiste.
1: Depilata.
0: Contiene
1: depilata, es que
0: contiene neurotoxinas potentes y peligrosas, y la medicina que acaban de inventar puede salvarte la vida, pero tienes que De volada ir al hospital y que te la metan la medicina.
2: Oh, yo pensé que la banana.
1: ¿Dónde?
0: No. Se llama Poneturia depilata.
1: Depilata.
2: La araña.
0: Póngase bien al tiro. Cuando ve una araña entre la banana, le pregunte, ¿cómo te llama?
2: Ah, porque todo da.
1: Para saber si huyes o no.
0: Sí, de Poneturia depilata. No la toques.
1: Corre.
2: Okay.
0: Hay otras arañas que también son peligrosas y no son mencionadas en la vida.
1: Tengo miedo. ¿Cuál es?
0: La tarántula panteonera es una de ellas.
2: Ay, esa está peligrosa.
1: No manches.
2: La
0: otra. La araña peluda que le dicen la cachamoscas.
1: Hola.
2: Ay, güey.
0: Otra. En Italia hay una que se llama

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11: ¿Piensas que tu hijo necesita apoyo psicológico? Hola, soy Paula Andaló de KFF Health News. Determinar cuándo es el momento de buscar ayuda profesional puede ser difícil, especialmente porque la consejería puede requerir una inversión importante de tiempo y dinero. Los terapeutas ofrecen tres criterios fáciles de recordar para evaluar comportamientos preocupantes. Criterio 1, la frecuencia. Si tu hijo repite conductas, por ejemplo, nunca quiere salir del auto para ir a jugar al parque. Criterio 2, la duración. depresión. Si esto ocurre siempre de manera consistente, por ejemplo, llora cada día porque no quiere ir a la escuela. Criterio 3, intensidad. Por ejemplo, si siempre tiene que ordenar sus juguetes de determinada manera antes de salir o cerrar todas las puertas de la casa 10 veces antes de irse a dormir. Es importante observar si el comportamiento del menor está afectando su vida diaria. 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
15: Y vamos a regresar con la trampa. ¿Qué va a pasar? ¿Quieres hacerle la trampa a alguien? Márcanos al 1-855-370-3100. Esta mujer dice que su marido se anda poniendo muy coqueto, muy arreglado, que va al gym, que qué está haciendo punto com.
16: ¿Eso qué tiene?
15: Pues ahora, ahorita se lo preguntamos.
16: Ahora resulta.

0: Vamos con la trampa. Tenemos a Josi con nosotros. Le quiere poner la trampa a su novio, que porque ha cambiado mucho, que está yendo al gym, que no sé qué. A ver, Josi, ¿qué está pasando? ¿En qué más ha cambiado el vato? ¿Qué?
1: Está rapeando.
2: Lo que me llama mucho la atención, que se esconde para hablar, pues se va a veces a la recámara o a veces se mete al baño.
3: Pues es tu novio, Al. A lo mejor te quiere atraer más, chiquilla.
0: Claro, échale porras. ¿Y qué pasaría si cae tu novio? O sea, ¿se va a acabar la relación? ¿Qué rollo?
2: Pues sí, yo definitivamente terminaría con él porque he pasado por una ruptura anteriormente y no me gustaría estar dañando más. Entonces, mejor así.
4: Oye, Josi, ¿y cómo se llama tu novio?
2: Se llama Esteban.
4: Oye, Bella, ¿y estás súper segura que le quieres poner la trampa? Porque luego caen y luego ya causa problema ahí, pues, en la relación.
2: No, quiero estar bien segura de lo que presiento y darme cuenta de una vez por todas.
0: Sale, bueno, ahí le vamos a marcar, mi amor, nomás no haga ruido, ¿eh?
5: ¿Hello?
4: Hola, Esteban, ¿cómo estás? Habla Paola Sasso y te marco del gimnasio. Y pues soy entrenadora y me encantaría platicar contigo. ¿Cómo estás?
5: Muy bien, gracias.
4: Ay, qué gusto saludarlo. Oiga, es que le quiero ofrecer mis servicios. Yo soy entrenadora personal y la verdad hago cambios espectaculares en las personas y pues me gustaría ver si usted está interesado en que yo pues lo pueda atender, ya sabe, pues a usted solito, personalmente, como pues son los entrenamientos.
5: Lo que pasa es que tengo una amiga que me está ayudando con eso.
4: Ay, ¿estás seguro? Digo, yo sé que tiene a su amiga, pero yo soy experta y aparte esto va a ser, pues, ya sabes, un poco más personal, algo más íntimo y además de que, pues, para convencerlo, yo soy excelente cocinera, la verdad. Tengo un toque muy rico en la cocina y, pues, le puedo hacer ahí sus meal preps a gusto, ricos, para que lo saboree. No sé si le llame la atención, yo lo voy a consentir con los alimentos también.
5: Pues como que sí me comienza a interesar. Oye, y ¿tú dices que trabajas ahí?
4: Sí, yo trabajo aquí, yo soy entrenadora personal y también pues tengo la libertad de poder entrenarlo tanto aquí en el gimnasio como pues como en su casa o ir a un parque. También esto de las comidas, pues la comida la voy a preparar en mi casa, ya sabe, es más personal, como le comentaba.
5: Y ¿de dónde eres tú, eh?
4: Yo soy mexicana, mucha honra, puro Latino Power. Y como me acabo de mover aquí a Estados Unidos, pues estoy sola y todo. Por eso le dedico tanto tiempo, pues, a estos entrenamientos personalizados, ¿sabes? ¿Y tú estás casado, eres soltero?
5: No, ahorita no, solito.
4: ¿Solito o solito como con hijos y así?
5: No. ¿Y tú? ¿Estás casada? ¿Estás soltera? ¿Tienes hijos o...?
4: No tengo hijos, estoy solterita, como te digo, puro entrenamiento personalizado, ahorita que pues voy prácticamente llegando aquí a Estados Unidos.
5: Oye, y ¿no podrías hacerme el entrenamiento acá en mi departamento?
4: Ay, ya sé, pero me gustaría primero hacer pues nuestro inicio, digámoslo así, en el gimnasio, y ahí lo entreno muy bien porque ahí tengo pues absolutamente todo para ponerlo sabroso, ya sabe.
5: Pues sí, estaría bien, pero después dejaríamos lo de mi departamento para otro día.
2: Ah, ¿con que estás soltero?
5: Bueno,
0: ¿qué pasó, mi Esteban? Mira, te estamos llamando de un show de radio, El Bueno, La Mala y El Feo. En la otra línea está tu novia, que pues quería saber por qué estás tan últimamente. Josi, ahí está tu novio.
2: No, ¿qué está pasando, Josi? Yo he puesto mi confianza en ti, sabes que me la paso trabajando hasta tarde y aquí me doy cuenta de todo.
5: Pues también trabajas bien harto y luego también tú cambiaste mucho.
2: O sea que cualquiera que te pregunta que estás soltero le vas a decir que sí.
5: Mira, Josi, yo no sé por qué estás haciendo todas estas cosas, pero la neta es que yo también he intentado mucho que tú me acompañes, que tú estés conmigo, pero pues la verdad no, nomás no reaccionas y nada más quieres estar enfocada en el trabajo. Y
2: tú sabes muy bien que yo tenía un hijo al cual tenía que sacar adelante y tú ya sabías. Y yo te dije que si estaba seguro de estar conmigo.
5: No, pero eso no tiene nada que ver. Tú trabajas mucho y tú te enfocas más en tu trabajo que en mí.
2: Tú dijiste que estabas soltero. Si eso quieres, dale.
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0: tú quieras, pero fíjense que él empezó a cambiar su imagen, su cuerpo, se fue al gimnasio, quiso pues verse un poco mejor para él mismo. Después la regó.com, sí. Pero no sé si les ha pasado que de repente tienen una pareja que dice, ¿sabes qué? No me gusto en el espejo, no me siento bien, me voy a ir al gimnasio. ¿Pero por qué? Si, ¿por qué quieres verte mejor si así estás bien?
1: Sí.
0: Oye, me quiero comprar ropita nueva. ¿Para qué si la que tienes está buena?
1: Ahí va el chavo ruco, dicen.
0: Y así.
1: Lo juzgan uno.
0: Y no te dejan verte mejor.
2: Ahí va el baboso chavo ruco.
0: Un hombre así, 1-855-370-3100. ¿Te han hecho algo así feo?
2: ¿A mí?
0: Sí.
2: No, fíjate que normalmente dicen, ay, va ese muchacho tan guapo que...
0: Ese feto.
1: ¿Cuál?
0: Sí. Ese feto.
2: Ay, bien te ves.
1: Y luego ya pasa el muchacho y lo, ay, el feo atrás.
2: Ay, el del pañal hediondo.
1: Ahí va el viejillo,
2: y gacho. Y el viejito hediondo.
0: No, a ti sí, pelón.
1: Ahorita en VIX y en YouTube les estaba platicando una anécdota de cuando andábamos de viaje, mi vieja la sargento y yo, y pedí información, nada más información. No, y se enojó mi vieja.
2: Ay, ¿por qué?
1: Ahí vas. Ya te quieres poner pelo. Digo, nada más quiero información.
0: No, pero ¿y si te quieres poner pelo, cuál es el problema? ¿Cabello?
1: Ah, no, arde Troya, ¿eh? Arde Troya. Pero lo que acaba de pasar.
2: Es vanidad de esa madre, por
1: eso. Es que hay gente como que le tiene miedo al cambio. Fíjate, y lo que acaba de pasar recientemente, de hecho ayer.
0: Sí.
1: Yo traigo teléfono nuevo.
0: Sí.
1: Me di mi gustito. Dije, Chin Marín. Yo cuido mucho mis teléfonos. El último lo tuve por 5 años, creo.
0: Sí.
1: Entonces ya era
2: hora.
1: Ya era hora de cambiarlo, de actualizarlo. Y me di teléfono nuevo. Se me estaba raspando la pantalla.
0: Sí.
1: Y dije, no.
2: ¿O no traía cobertor?
1: No traía.
0: Es que hay uno que le pones que es transparente
1: ya
0: para
1: se
0: evitar.
1: Lo puse.
0: Ajá.
1: Ya se lo puse. Y resulta de que compro el que tiene mejores reviews.
0: Sí.
1: Porque yo me voy por eso, por las estrellitas, los reviews y todo el rollo.
0: Como debe de ser.
1: Y me llega y me dice, mi vieja, te compraste uno de privacidad, ¿verdad? Le digo, mi amor, te lo juro.
2: Claro.
1: Te lo juro que no me fijé si era de privacidad o no. Compré el que tenía mejores estrellitas.
2: Conociendo al pelón, que todo se fija y todo calcula. ¿Tú crees que no se dio cuenta? Cállate los hijos.
1: Te lo juro.
2: No quiere.
1: Acá traigo también por esta.
0: No quiere.
2: No quiere que la gente vea las finanzas y todo lo que hace ahí.
0: Pero sí ve las finanzas. Yo sé que no quiere que vean.
2: Ah, bien,
1: no, pues.
0: Sus juguetitos.
2: Ay, sí.
0: Oye, de batería. Es que esto que dice el pelón es una, es algo que se pone en la pantalla de tu teléfono, es como un vidrio. Y si tú estás a los lados, no puedes ver absolutamente nada. Se ve oscuro, se ve negro.
1: Claro.
0: Sí.
1: Pero mi vieja se enojó. O sea, ¿pero por qué? O sea, es parte de él. Y te lo juro, no me fijé en eso.
2: Pau me regaló uno.
0: Sí, yo te di uno.
2: En los callejones me dijo, te voy a poner uno que es que no trae protector. Ok, Pau, thank you. Y que me lo da y era del que...
0: Del que no se
2: del
0: ve.
2: Del que no se ve.
0: Ajá.
2: Y que como al mes ya traigo uno que se ve y le digo, oye, ¿y qué pasó? Ah, te la cambié mientras le dabas de comer a las gallinas.
1: ¡Hoy no más!
2: ¿Y eso? Pues es que dije, está más bonito este. El que te dio la pava me da mucho problema en verte.
1: No, güey, ¿qué? No.
2: Te lo juro.
1: Oye, toxicidad.
0: No, pero mira, hay cosas que sacan de onda, pero hay cosas que dices, oye, no está bien. Yo creo que lo principal es gustarte a ti mismo, porque si tú no te gustas a ti, no le puedes gustar a los demás. Entonces, si te quieres poner cabello, te quieres ir al gimnasio, te quieres maquillar, todo eso es beneficioso para ti.
1: Pero
0: para
1: quieres
0: tu
1: hacer
0: vida.
1: Cambios y no te deja. O sea, están friegue y friegue.
2: Son cambios de vanidad.
1: Ahí vas. Ahí sí. El delgadito.
0: Pero como te ven, ahí te tratan. Verte bien y estar saludable te va a beneficiar en todo sentido.
1: Explícale eso a la tóxica de mi vieja.
2: El delgadito te dijo.
1: Espérate.
0: Sí, le dije.
1: Y no nomás mi vieja. Las hijas.
2: Ah, las envenenó.
1: Ay, sí, mi papá, no sé. Oh, también ustedes.
0: Sí.
1: Ay, no, güey. La neta que mi yerno, pobrecito, eso es... Es la verdad un
0: mártir. Ellos quieren que seas una persona con sobrepeso,
1: sí, no,
0: sin
1: pobrecito.
0: Cabello, enfermo y mal. ¿Eso es lo quieren?
1: A ver, ya tenemos a Beto. ¡Hola, Beto!
2: Mi hierro es un mártir.
1: Pobrecito, vecino. Es más, yo creo que va a haber una casa hogar con él. ¡Hola, Beto!
3: ¿Sabes qué? Hace 2 meses empecé a ir al gimnasio.
0: ¡Felicidades!
3: Y sabes que después de un mes no miré muchos resultados, pero ya entrando al siguiente mes, a los 2 meses, estoy viendo muchos resultados ya en la panza, en los músculos.
0: Sí.
3: Anima uno hasta más, ¿verdad?
0: Por supuesto.
3: Anima uno hasta más. Y ya de repente me quieren hacer hasta tortillas hechas a mano, ajá, no quieren hacer sí, nada. Pura gordura.
0: Sí.
1: ¿Sabes sí por pasa, qué, Beto? Sí pasa. ¿Sabes por qué?
2: Porque no te quieren ver delgado.
1: Claro, papi.
0: Así es. No te quieren ver triunfar.
1: Nos quieren engordar.
2: ¿Por qué son así, Pau?
0: No, tienes que
3: engordar.
1: Wow.
3: Le pregunto y me cae que no tiene nada de respuesta más que ¿por qué te quieres poner así?
1: No, güey. Sí. No,
2: ¿sabes qué me hizo la Chayo el otro día? Tacos de cachete bien ricos, cocina bien sabroso. Y luego la veo que se me sirve los tacos a mí. Y me sirve dos, tres tacos con extra carne y como seis tortillas. Y le digo, ¿y tú el plato? Ella se estaba comiendo con sí, ensalada en la carne del cachete, sí, pero sin tortilla. No, es que yo ya comí como cuatro mentirosas. No comió nada.
0: Cuando uno se pone a dieta, esta es la clave del éxito. Si te pones a dieta o te vas al gimnasio, tu pareja lo tiene que hacer contigo para que los dos estén en la misma meta. Pero, si no, no va a funcionar.
1: Pero como el Beto se pone locas, mira, comenta Reina. Ahí en YouTube, arroba bueno mala feo, dice: Pelón, ni que fuera tu mamá, la sargento, para pedirle permiso. No le pedí permiso.
0: Solo la obedece.
1: O sea, le puse esa madre y se enoja.
2: A ver, ponte el pelo. ¿Le pediste permiso?
1: Ah, no.
2: Ponte el pelo.
1: Ahí viene, papi.
2: Ahí viene.
0: Escuchen esto. Ahorita trae este protector del celular de privacidad. ¿Cuánto tiempo le va a durar ese protector?
2: Te lo va a cambiar mientras estás descuidado, güey.
0: Vamos a ver.
2: Como la Chayo.
0: Vamos a ver.
4: ¿Ya lo cambió?
1: No creo.
0: A saber.

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6: Existe una página de localizar a los migrantes, Alien Locators, donde usted puede entrar, puede colocar su nombre completo, fecha de nacimiento, su nacionalidad. Después de unos cuantos días, eso sería un puente donde usted puede acudir para que pueda ubicarlo a su ser querido.
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0: viene música china.
1: Música china.
2: Bien. Adiós.
0: Música china, porque hoy yo les voy a enseñar a tener y hacer mucho money.
1: Órale.
0: Sin ir a trabajar, sin ir a la chamba.
2: ¿Qué machín?
0: Usted solamente compra estas cosas que yo decil. Y usted, general, mucho linelo. El primero que les voy a decir.
3: ¿Es China o la India María?
0: Las dos.
1: Es chinita, chinita.
0: Las dos.
2: Chino.
0: Saludos a la India María en el cielo. Primero les hablaré del Yin Chang o Changchu.
3: Salud.
0: Gracias. ¿Qué es la lana de la fortuna?
2: ¡Ah!
0: ¡Oh, la lana! ¿Qué simboliza? La llegada de la riqueza, oportunidades económicas y el éxito financiero. Si usted quiere el dinero, ponga la rana de la fortuna en la puerta de su casa, cerca de la puerta principal, mirando hacia afuera la rana así, pensando, viendo, analizando afuera de su negocio. Y esto va a hacer que le entre el billullo, la riqueza.
2: ¡Ay, qué chido!
0: Lo ganador, lo winner, winner, chicken dinner. Siguiente cosa, que usted mete a su casa para la billuyo, dinelo o dolaluco. Manequí ni queco.
1: ¿Qué qué?
0: Manequí ni queco.
1: ¿Qué es eso tú?
0: ¿Qué es eso? El gato de la suerte.
1: Ah, ¿así se llama?
0: Sí.
1: El que está moviendo la manita.
0: El que mueve la mano como de arriba abajo.
1: Es verdad. Cada vez que voy al buffet, ahí lo veo para en el buffet.
0: ¿Y qué crees que significa?
3: Hasta te conoce el gato.
0: Buena suerte.
2: Pelón, ya. Ya cambiaron el buffet.
1: Yo pensé que me decía eso.
0: Come.
1: Pásale, pásale.
0: Dice, buena suerte, clientes y éxito en los negocios, prosperidad y protección. Además de que si levanta la mano, atrae clientes y visitas. Por eso la ponen
2: qué
0: ahí.
2: Chilo.
0: Cuando la sube también atrae dinero y prosperidad. Y cuando, ¿han visto estos gatos que alzan las dos manos? Es protección y buena fortuna.
1: ¡Órale!
0: Y por último, las monedas chinas con listón lojo.
2: ¿Con
0: limón? ¿Las han visto?
1: Ah, sí, también en el buffet chino las
0: tienen un cuadro
1: están
0: en
1: colgadas.
0: Medio. Esas meras.
1: Las colgan en la puerta, ¿no?
0: Pueden colgar tres.
2: Parecen medallas de olímpica.
0: Pueden colgar seis o nueve monedas. Oran. Estas unidas. Ponle un cordón lojo, porque le presentan riqueza, buena suerte. Las puedes poner en tu caldela.
2: ¿Un caldo de gargajo?
0: Ponle en documentos financieros. O donde haya billullo, linelo o billete. Esto dice el Feng Shui. Para que tú tengas dinero, ya sabes, ve y cómprate la rana.
1: ¡Órale!
0: Ve y cómprate el gato.
1: Sí.
0: Y ve y cómprate la moneda.
1: Fíjate que yo también vivía. A mí un chino me rentaba una casa.
0: Sí.
1: Una vez, pues sí tardé un poquillo en pagarle la renta, pero llegué y me pegó un papel así en la puerta y dije, ay, mira, debe ser de buena suerte.
2: Era el Eviction Notes. Le dijeron, lárgate, por medio de la corte ya te sacamos, idiota. Oh, para la
1: yo pensé que me estaba
2: desgraciado.
1: Me estaba dejando eso para la buena suerte.

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4: ¿Qué tal? Muy buenos días, les saluda Eli Venegas y este es el breve informativo del bueno, la mala y el feo. Mark Kelly dice, el ejército no necesita más testosterona, sino un mejor liderazgo. El senador Mark Kelly, demócrata por Arizona y ex capitán de la Marina, lanzó críticas contra la nueva iniciativa del secretario de Defensa Pete Hegseth para incorporar pruebas de testosterona en los controles médicos periódicos de los integrantes de las Fuerzas Armadas. Durante una entrevista, Kelly afirmó que el problema del ejército no está relacionado con los niveles hormonales de sus integrantes, sino con la forma en que se toman decisiones dentro del Pentágono. Khalid Ahmed, uno de los fugitivos más buscados por el FBI, fue arrestado en Medio Oriente. El FBI anunció la captura de un fugitivo acusado de robar más de 500 millones de dólares de Medicare y de protagonizar una intensa búsqueda internacional. Esta es la tercera detención de un fugitivo de la lista de los estafadores más buscados del FBI. Khalid Ahmed, acusado formalmente en 2019 en el Distrito Sur de Florida, fue arrestado en el extranjero tras casi 3 años prófugo, según el FBI. Y una niña de 7 años rompe la ventana de su auto para escapar del calor extremo en Colorado. Su abuelo fue arrestado. La niña de 7 años logró escapar de un automóvil que alcanzó temperaturas potencialmente mortales después de romper una de las ventanas con un mazo en un incidente ocurrido en Thornton, Colorado, que terminó con el arresto de su abuelo. Hasta aquí llegamos con el breve informativo del bueno, la mala y el feo. Les informó Eli Venegas en redes sociales. Eli Venegas Radio. Excelente día.
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5: ¿A quién le gusta el café? Estoy seguro de que hay varios que les encanta. Y por ejemplo, tenemos con nosotros a Laila, la nena, con nosotros. ¡Ay! Aquí en esta mañana, Lailita, ¿a ti te encanta el café?
6: Soy amante al 100% del café, amigo. Sí. Me fascina, me enloquece el café.
5: ¿Neta? ¿Tanto así?
6: Ay, sí, me encanta.
5: ¿Cuántas tazas te tomas al día?
6: 3 o 4.
5: No.
6: Sí.
5: Bueno, ¿has escuchado o tal vez tu mamá o algún familiar te ha dicho, no tomes tanto café, mijita?
6: Sí, sí me han dicho que por los nervios y que por eso siempre ando bien acelerada.
5: Pues, ¿qué creen? ¿Qué? Acaba de salir un estudio que a los amantes del café les va a encantar.
6: ¡Uy! Buenas noticias.
5: Buenas noticias. ¿De qué se trata? Ahorita les platico.

0: través de YouTube, arroba bueno malo feo, cáiganle para allá. El día de hoy tenemos invitada especial. Nos acompaña Laila, la nena. Lailita,
1: ¿qué onda? ¿Cómo estás, Lailita? Muy bien, amigos, gracias por la invitación, como siempre. Aquí andamos cubriendo a pausas.
0: Sí, no, y además también nos acompaña mi compa Kevin. El ingeniero, aquí está mi compa Kevin.
1: Hace de todo el Kevin, ¿eh?
0: No, de todo. Sí, yo ahorita le tengo que ir a barrer.
1: Sí.
0: Le tengo que ir a llenar la máquina del café todavía.
2: Lo dices de chiste, compita, pero sí.
1: No sirve el aire acondicionado, Kevin Mario. Por favor, ahí te encargo también, ¿eh?
0: Please. Así es. Pronta recuperación a mi compa el feo y a mi compañera también, Pao Sazo, la mala. Que ya estarán de regreso, yo creo que el día de mañana o la semana que entra o en tres meses. No sé.
1: Ojalá se recupere muy pronto.
2: El hospital.
0: No, oigan, pero ¿qué creen? Les tengo buenas noticias.
1: A ver.
0: A toda la gente que le gusta tomar su tacita de café, que les gusta echarse también, pues de repente ahí la azuquitar, que de echarle el Esplenda. ¿Tú cómo te lo preparas el cafecito?
1: Ahorita Larita? Negro, café negro.
0: Ajá. Solo, así.
1: Cuando estoy ayunando, derecho. Café negro, ajá, derecho. Me fascina.
2: Pero Laila es una adicta al café.
1: Yo soy adicta, de verdad.
2: O sea, adicta que no puede vivir sin el café.
1: Sí, es cierto.
0: O sea, ¿te tomas de a cuántos?
1: Tres, cuatro tazas, y si no tomo café, te lo juro que me anda dando
0: el patatús.
2: Esa adicción al café.
1: Me duele la cabeza. No sé si es mental o un rollo así, pero de verdad sí necesito el café en mi sistema.
0: ¿Neta?
1: Te lo juro.
0: Tanto que lo necesites. Mira, yo tengo un compa que una vez muy joven, a sus treinta y tantos, se lo llevaron al hospital porque en la mañana se aventaba una tazota de café y en la noche se aventaba el Red Bull.
1: Muy malo, es demasiada cafeína. Entonces, en tu sistema.
0: Le empezó a dar como taquicardia.
1: Bueno, ¿sabes qué pasa, pelón? Que yo no puedo tomar cafeína en la noche. O sea, si me quiero tomar un café que sea noche, tarde, tiene que ser descafeinado porque si no se me altera el sistema nervioso.
0: Hoy no,
1: me he puesto
0: no
1: con la taquicardia, todo lo que da, sí, está en cañones.
2: Güey, yo tomo café a las 10, 11 de la noche y a los 5 minutos
0: a dormir.
2: A mí mismo.
1: ¿Sabes por qué? Porque procesas muy bien la cafeína, güey.
3: Pero tú eres un bebé de 25, 24 años, Kevin.
1: Es la edad. Me está diciendo vieja, don Telaraño.
3: Y luego en este cuerpo de marrano, la cafeína se tarda, pues, en procesar poquito más.
2: Chale, don Telaraño. Lo bueno que me quiere.
0: Pues, ¿qué creen? A los amantes del café.
1: A ver.
0: Les tengo muy buenas noticias. Según dicen los estudios y según dicen los expertos, ahí te va, Lailita, aprobada.
1: Dímelo, babe.
0: Aprobada y por los científicos te puedes tomar hasta 5 tazas de café y es bueno para la salud.
1: ¿Qué? 5 tazas de café al día.
0: 5 tazas de café, dicen los expertos.
1: Wow.
0: Así de que muchas felicidades.
1: Hacer el día, amigo, con esa gran noticia. Y yo sé que hay muchos amantes del café también que nos están escuchando.
0: A mí me sorprende, ¿sabes por qué me sorprende? Porque hasta ahorita, esto, como dice Kevin, que a él no le hace nada, como dices tú, que a ti sí te acelera y todo el rollo. O sea, hay ciertos efectos en diferentes personas, pero dicen que es muy bueno porque, fíjate, reduce enfermedades como la diabetes tipo 2, accidentes cerebrovasculares y también insuficiencia cardíaca.
1: ¿Qué?
0: Entonces,
1: sabido que es bueno porque tiene antioxidantes y que, o sea, que hay beneficios, pero ahora lo constatan con mucho más y eso me encanta.
2: ¿Y qué tal la gente que toma café, pero de los dulces? Son como postres en la mañana, ¿no?
1: Postre, no, bueno, pues sí, no.

0: El día de ayer, muchachos, estrenó un episodio con un entrenador de las estrellas. Sí, un vato que ha entrenado a Thalía.
1: Wow.
0: Que de hecho, Cristian Castro, lo acabo de ver el episodio. Cristian Castro acaba de buscar a este entrenador y decirle: oye, me quiero poner en forma, ¿qué onda? ¿Qué tal, eh?
1: Oye,
0: siempre un entrenador ayuda, físico, ¿no?
1: Sí, claro. A mí me encanta el chat de Pausazo porque siempre tiene así como que invitados de lujo, ¿eh? Y aparte, sí, uno aprende con tanta información buena que nos proporcionan ahí, así que no se lo pueden perder a través de la plataforma de VIX ahí con nuestra Pau. Muy bien.
2: Para que lo veas, Kevin.
1: Sí, Kevin Mario.
2: Tienes que verlo.
3: ¿Por qué, don Tela?
2: Pues por lo del entrenador. Es imperdible.
1: Ay, pobre.
2: Velo para ver si encina bajas de peso, marrano.
1: Ya, déjalo.
0: No se lo pierdan. Está en VIX el episodio de El Chal con Pao Sazo. Así de que cáiganle. Sí, güey, por favor.
3: Ya me agüito.
0: Por el nombre de la humanidad, güey.
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0: A ver, vamos a regresar. El día de hoy es uno de mis días favoritos, muchachos. ¿Por qué? Jueves de retrojueves.
1: Oye. Oh,
0: la pregunta es: ¿cuál fue la primer película que tú te acuerdes que te llevaron a ver al cine?
2: Híjole.
0: Cuando eras niño, niña o de adulto, porque a lo mejor hubo gente que no fue al cine hasta que no estuvo grande.
1: Sí, sí, sí.
3: O sea, en el iPad. ¿Cuál fue? Yo vi un...
0: Estás bien chavillo, güey. Sí, cierto.
3: Me tocó verlas en... Ya tenían Disney Plus.
0: Güey.
1: Habla el jovencito, habla el bebé.
2: Es que el Kevin puede ser tu nieto, pelón.
1: Sí, es cierto.
0: No, no.
2: Bueno, yo no me
1: dice. Sí,
2: no
1: tanto así, no.
0: ¿En el iPad?
3: En el... Bueno... Antes del iPad
2: me sentí viejo, ya me voy, güey.
1: Yo también, amigo, no.
3: Antes del iPad había el iPod, el iPod.
0: Sí, sí, sí.
3: Y es donde yo bajaba, descargaba las películas nuevas y las miraba.
1: Ay, no, amigo, ya
3: me digo.
1: Ya estás delatando nuestra edad, Mario. Cálmate, por favor.
0: Dije en el cine.
1: En el cine.
0: ¿Cuál fue la primera película que fuiste a ver en el cine? 1-855-370-3100. Y caigan a YouTube. También estamos en vivo. Arroba bueno malo feo. ¿Quién se quiere ganar hasta $1,000, muchachos?
1: Ay, qué buena lana.
0: 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Venga.
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0: 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Diez, nueve, ocho, siete, seis, cinco, cuatro.
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2: A ver, chavos, jueves de retrojueves, el día de hoy, pregunta para ti que nos escuchas y que también nos estás viendo a través de YouTube. Estamos en vivo, arroba bueno, mala, feo. ¿Cuál fue tu primer película que viste en el cine que tú te acuerdes?
3: Uy, yo te voy a decir cuál.
2: A ver, pero en el cine, ¿qué te llevaron? ¿Tus papás? ¿Quién? ¿Tus tíos? ¿Tus abuelitos?
4: Estoy pensando. No sé si fue El Rey León, Picapiedras o Por Ahí Va la Onda.
2: Picapiedras. Ah, no, la película.
3: ¿The Lion King?
4: Sí, Lion King.
3: Yeah, en Disney Plus, sí. Ahí lo tenía yo.
4: ¡Ay! Oh, a ver, presumiendo.
2: 1-8-55-370-3100. Ahorita regresamos con tus llamadas enseguida, ¿eh?
3: Cállale.

0: A ver, señores.
1: ¿Qué, güey? ¿Qué pasó?
0: Jueves de Retrojueves. Nos estamos riendo porque estamos en vivo a través de YouTube, arroba bueno malo feo. Y les estoy comentando aquí a mis compañeros, a Laila La Neta, que está con nosotros, para que la saluden, cáiganle a YouTube. Y también mi compita Kevin Sánchez, que bueno, Kevin, mi compa el feo, el patachueca, se torció una pata.
2: Pobrecito.
0: Pobre, está malita también. Vayan a sus redes sociales, mándenles bendiciones, que pronto se recuperen. Y pues yo por lo general aquí con mis compañeros, con el feo y con Pau, pues se ando platicando de películas de nuestra época, ¿no? Pero ahora estos niños.
2: Gracias por lo de niños.
0: Llegan estos pubertos aquí al programa. Y estamos platicando jueves de Retrojueves. ¿Cuál fue la primera película que fuiste a ver al cine? Y me sale Laila con una que yo llevé a mis hijos al cine.
2: El Rey León. Creo que fue El Rey León.
0: El Rey León fue la primera película que
2: creo que salió como en el 94. Ajá. Si no mal recuerdo. Tenía como unos 6, 7 años.
1: El Rey León.
2: Es la que me acuerdo. Y Picapiedra, ya cuando salió en...
0: Picapiedra. Fíjate que esa nunca la vi.
2: ¿Pedro Picapiedra?
0: O sea, sé que la hicieron live action y todo, pero no. Nunca la vi.
1: ¡Qué chido!
2: Ahora sí me siento vieja, ¿eh? Ahora sí me siento vieja escuchando ese himno.
1: Mira, ¿sabes qué me recuerda esta película? Esta película me recuerda yo en mi cuarto en los veranos con mi iPad viéndolo así.
2: Con su iPad. Su iPad,
0: el niño.
1: Con un Hot Pocket al lado.
2: Es que ya había iPad.
1: ¿Sabes qué me recuerda?
0: ¿Qué?
1: El Pumba que se parece a ti.
2: Dale. Ay, qué gacho. No lo quiera tanto.
1: Usted era en mi iPod.
0: Sí, yo soy Pumba y usted Simón, entonces.
1: No, es Rafiki, güey.
0: El Rey León 94,
2: ¿no? Más o menos.
0: No, una obra maestra esta película.
2: No, preciosa. De verdad, y se quedó para la historia, ¿eh? La Cenicienta también, todas las películas de Disney, La Sirenita.
0: En los 90.
2: En los 90, sí. ¿De qué año eres, pelón? Si no es mucha indiscreción.
0: ¿Tú, Kevin?
2: ¿De qué año eres, Kevin Mario?
1: ¿Yo? ¿En qué año nací?
0: Sí.
1: En el 96.
0: No manches.
2: Es un bebé. No, sí. Yo del 86.
0: O sea, naciste en el 96.
1: Sí.
0: ¿Y qué película te llevaron a ver al cine? La primera película que te llevaron a ver.
1: Güey, es que no me acuerdo. No me acuerdo. La primera película en sí, creo que ya la vi ya de grande, ya cuando entré a la high school y todo eso.
0: Acuérdate de ese día que entraste al cine, te sentaste, que te compraron palomitas, te compraron.
1: Palomitas, sí me acuerdo. Ajá. Pero no me recuerdo la película. De hecho, salían películas y te lo juro, o sea, no. ¿Por qué voy a mentir?
0: Okay.
1: En el iPad, yo las bajaba, le decía a mis papás.
0: En el iPad.
1: Sí, le decía, oye, cuesta esta película, $9.99, lo que tú quieras.
2: No, ya le tocó la era de la tecnología. Sí, no.
1: Hay que descargarlo.
0: Oye, Laila, pero el cine siempre ha existido, o sea, te la creo en la pandemia. En la pandemia fue el único momento donde el cine tembló.
2: Desapareció, sí, claro.
0: Tembló, o sea, no podíamos ir.
2: Bueno, y a raíz de eso, decayó, ¿no?
0: Sí, machín.
2: Ya con las plataformas, ya con.
0: Por ejemplo, la compañía AMC. Estaba a punto de quebrar, nada más que el gobierno tuvo que ahí.
2: ¿Desembolsar?
0: Sí, pues porque pues, si no, imagínate qué va a pasar sin.
2: Nadie quería ir al cine.
1: Y mis papás me sacaban mucho, pero también creo que el cine fue esos de los menos que no íbamos al cine. Lo que sí, pues nos compraban la tecnología. O sea, papá era siempre de que, mira, ahí va tu PlayStation. Ahí va tu PSP.
0: Pero el cine no te llevaba entonces.
1: No me llevaba.
0: Chale, güey, chale.
2: Tú eres de cine, ¿eh?
0: Sí, a mí me encanta el cine. Mira.
2: De hecho, tienes un cine en tu casa, pero antes me hablas.
0: Me encanta, o sea, sí puse ahí cuatro asientitos, una pantalla.
2: Pantallota.
0: Que, por cierto, me acaba de llegar una nueva bocinita también.
2: Ay, amigo, ya, antes me hablas, hijo.
1: Está bien pirata su cine de este.
2: No, la neta, está chido,
1: tiene como cuatro sillas ahí de las que se doble.
2: No, pero se
1: bocinas que se hallan en la basura.
0: Don Tela, aquí me pidió una bocina que según era para el show. Pero no sé qué pasó. Los foquitos que puse y todo. Está tan chida, pero me siento en el cine.
2: A mí me gusta.
0: Me siento.
1: Güey, yo te di esos focos. Lo que pasa, Laila, es bien codo el pelón.
2: Bueno.
1: Que para no pagar la entrada, $5 la entrada.
2: Creo, Don Tela.
1: No, y luego va.
3: Quiso poner cine.
0: Y le vino costando más.
2: Oye, y a raíz de que ya tienes tu cine en la casa, o sea, ya no vas al cine regular.
0: Sí, voy,
2: tal cual.
0: Claro. ¿Sí? De hecho, acabo de ir hace 2-3 días a ver La Odisea.
2: La Odisea.
1: ¿Qué tal estaba esa?
0: No, pero está perrísima.
2: Spoiler.
1: Oye, pero me contaste que la viste en una
0: IMAX.
1: Sala especial.
0: Sí, IMAX. Está bien, perro. Está bien.
2: ¿Sí?
0: Bonito.
2: Sí.
0: Pero mira, esta fue la primera película que yo fui a ver de niño.
2: Te hablan, pelón, te hablan.
0: Ay, gracias. Esta es Gremlins.
1: ¿Qué es eso?
2: No.
1: ¿Qué es eso, güey? No.
0: Wow.
1: Ni la música la reconozco.
0: No, ya
2: me
0: voy.
2: Me encanta la cara del pelo. Wow.
0: Wow, ya me voy de este programa. Los Gremlins.
1: No, no los conozco.
0: Gizmo.
2: No, la verdad.
1: No lo conozco.
2: No, la verdad, no.
0: Rayita.
1: No.
2: No.
1: Era el... Pero no llores, güey. Te miras bien agüitado, güey.
2: No llores, wow. Amigo. No, la verdad, no, ¿eh?
0: Increíble. No, la estamos en vivo, no. En YouTube, chat. ¿Se acuerdan de los Gremlins? Cookie Monster, rescátame.
4: Claro.
0: Ah, gracias.
4: ¿Qué? ¿Qué? No. ¿Nunca viste los Gremlins? ¿Nunca vieron los Gremlins?
2: No,
0: güey.
2: No.
0: ¡No conocen! No, no,
1: mira.
4: No, y si tú crees que nosotros somos viejos, mira la audiencia.
0: A ver la audiencia.
4: A ver la audiencia.
0: Vamos a ver, tenemos a Gregorio. Hola, Gregorio. Jovencito, jovencito.
5: Jovencito, jovencito, pelón.
0: Sí. La primer película que te llevaron al cine, a ver, ¿cuál fue?
5: Sí, pelón, fue como en el 81, el 82, la de la India María de OK, Mr. Pan.
2: ¡No! ¡La India María!
1: ¡La India María!
2: Se volvieron bien populares esas películas, ¿eh?
0: Sí.
5: Allá en Nesa, allá en Nesa, de ahí en el 85, allá en Oaxaca, en el estado de Veracruz, la de Rosa Gloria Chagoyana, de la primera, la de Lola la Trailera.
0: ¡Lola la Trailera!
2: Sí, escuchaba.
0: Es una canción, ¿no? Lola la Trailera. Es una película, güey.
2: No, si es película.
5: Dílatelo, dale un zap ahí.
0: No, no, pues es que está morrillo, güey. Está morrillo, tiene 25 años.
1: Se va a casar el idiota.
2: El sábado.
1: Díganle algo, se va a casar.
0: Dontela, ¿qué tiene? El amor es bonito.
1: Run away, you stupid.
2: Ay, cállese, Dontela. No ande dando
1: ideas. Pero estoy enamorado.
2: Ay, ¿qué dijiste?
1: Estoy enamorado.
2: Ay, qué bonito.
1: Yo la amo.
2: Claro que la amo.
1: Ella es el amor de mi vida. Cada mañana que despierto, pienso en ella.
2: Oh, muy bien, amigo, te voy a poner un altar.
1: Te estoy viendo a ti, pero estoy pensando en ella.
2: Claro, tú tienes que pensar en tu mujer
0: viendo
2: siempre.
0: ¿Y qué le estás viendo, Laila?
1: Todo.
2: Con el agua ya va. Ya, iba muy bien, ya.
0: Mira, tenemos a Juan Pablo. Hola, Juan Pablo, ¿qué peteo?
6: Bueno.
0: Bueno, compadre, ¿cuál fue la primera película que fuiste a ver al cine, güey?
6: La del tiburón, peloncito.
1: La del tiburón.
0: Sharks. No, se llama Jaws.
4: Jaws.
6: Eso fue en los 70, güey.
0: No, en los 70. Sí, güey. 1975, carnal.
6: Correcto. Y luego de ahí fui a ver la de Porky's.
0: Porky's.
4: Porky's.
0: También.
4: No se acuerdan de Porky's, ¿verdad?
0: No.
4: Son
0: no.
4: Comedias.
0: Subida de tono, sí, setenteras, ya.
1: O sea, yo cuando pienso de así de Porky's, de cerditos y todo, Charlotte's Web.
0: Ajá. Ándale.
1: Eso.
7: Yo cuando pienso de Porky's, nomás te veo.
0: ¿Por qué, Dontela? Oye, Juan Pablo, pregunta, carnalito, pero la de tiburón, el tiburón salía bien poquito en la película y la película está bien larga, güey.
6: Sí, no, tú, en ese tiempo estaba de emoción, ahorita ya no, pero sí la disfruté.
2: Era novedad.
0: ¿La han visto Jaws o no?
2: He visto versiones nuevas de Jaws. Ajá, sí. Pero ¿cómo?
1: Es lo que te iba a decir. Yo he visto la más nueva,
2: sí, yo
1: creo. Se llama Sharks o algo así.
0: No.
2: No, Jaws.
0: Jaws.
6: La primerita. La número uno, la buena.
2: Oye, y luego las comparas, me imagino, con la cinematografía de antes y ahora con la tecnología. Un mundo de diferencia, ¿ah?
0: ¿Saben? Pero bueno, es la magia de Steven Spielberg también, porque sí. Steven, pero ahí le va algo. ¿Sabías tú por qué sale tan poquito el tiburón, Juan Pablo, en esa película?
6: ¿Por qué?
0: Porque el animatronic que tenían era un robot, se les hundía.
2: Oh.
0: Entonces no hallaban cómo sacarlo tanto en la película y las poquitas escenas.
2: Ajá.
0: Pues fue lo que se grabó y todo, y dijeron, no, pues saca la aleta nomás, juega con el suspenso.
6: Ya ves, si has ido a los estudios universales, ahí está, sí. Ahí fue donde la firmaron, pues, en ese pedacito de
2: ahí. Ah, yo tengo
1: una foto ahí. Y de ahí yo la conozco, ahí, o sea, de que fui, sí, o sea, que era una película, pero pues no sabía, yo pensaba, mira qué chido, está saliendo el...
0: Un tiburón.
1: Un tiburón de ahí, que, o sea, otra parte.
0: ¿Que ni da miedo?
1: Pues no.
0: Chale. A ver, estamos en vivo a través de YouTube. ¡Ey! Cáiganle, comenten para ustedes cuál fue la primera película que fueron a ver al cine, que se acuerden. Y también 1-855-370-3100. Ya regresamos.

0: ¿Cuál fue la primer película que fuiste a ver al cine? Estamos en vivo a través de YouTube, arroba bueno malo feo, ahí para que nos comenten, y también al 1-855-370-3100. A ver, mira, tenemos a Arturo con nosotros. Arturo.
1: Hola, bueno.
0: Bueno, bueno, bueno, bueno.
2: Hola, Arturo.
0: ¿Cuál es la primer película que te llevaron y quién te llevó, güey?
1: ¿Puedo felicitar primero a Kevin?
0: ¿A Kevin? ¿Qué onda, compita? El porquiño.
1: Oh, pues. Quiero felicitarlo que ahora está en presencia de locutores de adeveras. Con Don Telaraño y con el pelón. Ahora sí ya puede, ya se graduó.
3: Ya la hiciste.
4: Cállate, porque ahora sí le voy a poner queso a mi hamburguesa hoy, ¿eh?
2: Con aguacate. Aguacate.
0: Póngale aguacate a la torta.
1: Ahora sí. Haz tu Instagram oficial, por favor, ya.
0: La palomita azul y todo el rollo.
4: Ya soy famoso.
0: No. Oye, deja tú, Arturo. Y lo peor de todo, bueno, es un morrillo, el mendigo Kevin. Y luego llega y hablamos temas así.
4: No, yo en el iPad. No,
3: pero manches. ¿Por qué te agüitas, güey?
0: Porque yo le daba iPads a mis hijos, güey.
4: Pues andamos de la misma.
0: Y no te digo la película que voy ni la conoces, güey.
4: Pues no.
0: Vas a conocer los Gremlins, güey.
4: En mi perra vida he visto.
0: A ver, Arturo, ¿cuál fue la primera?
2: Por convivir.
0: ¿Y no?
1: 1982, una película que se llamaba El Caballito Volador.
2: Ah, no existía en ese planeta.
0: Ni yo me acuerdo,
4: güey.
0: El Caballito Volador.
2: El Caballito Volador.
1: Es película
2: volador.
1: De pobreza.
2: Ah.
5: A ver, Caballito.
2: ¿De qué se trata?
4: Caballito, a ver.
5: Volador.
1: Se trata de la gente pobre, pues, pasando sed. Había agua y al niño le regalaban un caballito de cartón. Ay. Y en su sueño se hizo un caballito volador y lo llevaba a un lugar donde sí había agua.
0: Oigan, ¿qué creen?
4: ¿Qué pasó?
0: Está gratis en YouTube.
4: No.
2: ¿Ah, sí?
0: O sea, cuando ya está gratis en YouTube, Arturo, ya.
4: Ya los derechos volaron.
0: Yeah. Bueno, a nadie le interesa ya el dinero, güey.
2: Ay, pero hay que verla.
6: ¿Qué problema? ¿Puedo ayudar? Claro que sí. Creo que tú eres la única que nos puede ayudar.
4: ¿Está blanco y negro?
0: No, a colores, güey.
2: No, sí. ¿En qué año dices?
1: Colores.
0: 1982, El Caballito Volador.
4: Órale, ¿y a poco te llevaron al cine y todo eso?
1: Sí, me llevó mi mamá.
2: Qué bonito. Pero qué bonita experiencia, ¿no?
0: Sí, está como para aventar. Y se ve comedia, niños actuando.
4: Órale.
0: Se ve bonita.
4: ¿Y si había cine antes?
0: A veces sí, güey. Le estaba platicando a Laila que de repente en los ranchos, cuando no había cine, llegaban los cines móviles.
4: Órale.
0: Y ponían una pantalla, te cobraban cover en la puerta y tú llevabas las sillas.
2: Tus snacks.
0: Tú llevas los snacks. A veces vendían palomitas también ellos. Traían máquinas de hacer palomitas. A ver, tenemos a Pepe Toño. ¡Ese Pepe Toño!
1: Oye.
0: ¿Qué onda, carnal? ¿Cuál fue la primera película que te llevaron a ver, güey?
1: Bueno.
0: Te escucho. Te escuchamos, Pepe Toño.
2: Hola, Pepe Toño.
1: Pepe Toño aquí, buenos días.
0: ¿Qué onda, compita? ¿Cuál fue la primera película que fuiste a ver al cine, bate?
1: Una película que fue en el año 73. Yo nací en el 64.
0: Morrito. Un niño, güey.
1: Se llama ¿De qué color es el viento?
2: ¿De qué color es el viento? ¡Wow!
0: No te rías, güey. No te rías del don, güey.
4: No, güey,
2: pues es que... Cálmate, por favor.
0: Respeta a tus mayores.
4: En mi perra vida la había escuchado.
0: ¿De qué se trata, Pepe Toño?
1: Se trata de dos niños evidentes que no pueden mirar, pero por medio de sus... Pues por medio de...
4: Pepe Toño. ¿Y de qué color está el viento y los niños no ven?
2: ¡Ay, cállese don usted! Tela. ¡Ay!
1: Es una historia.
4: ¿Saben de qué color es nada?
1: Que exploran el mundo a través de sus... a través de sus sentidos, descubriendo texturas, sonidos, emociones.
0: ¡Ah, qué bonito! ¿De qué color es el viento?
1: Te recomiendo, inclusive escuchen la canción, ¿de qué color es el viento? Es hermoso.
4: A ver, la canción.
0: Canción, o sea, ¿y la cantaba un famoso o cómo se hizo así, perrona?
1: Bueno, este fue un clásico animado de Pochán... Pocahontas, pero...
4: Ah, de Pocahontas.
0: ¿De qué color? ¿De qué color es el viento? A ver, lo canta Luis Gardey.
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2: Oh, ¡ah, qué bonita voz! Oye, de esa película del año 1973. ¿De qué color es el viento?
0: Sí.
2: Y gratis ahorita en YouTube.
0: Con ustedes me siento muy viejo. Ya con Pepe Toño ya me sentí muy joven. Estoy en medio.
3: ¿Sabes que los... Enseguida volvemos con esto: en el bueno, la mala y el feo.
0: A ver, chavos. Vamos a regresar a continuación. Y yo necesito. Por favor, que todos los vatos que somos solucionadores, trabajadores, que somos, resolvemos.
2: Sí, pues, que resuelven, exactamente.
0: Me ayuden a resolver este gran problema que tenemos.
2: ¿Qué pasó? A ver, tú.
0: ¿Cómo bajarían un animal salvaje de un poste?
2: Ah, caray.
0: Lo que sucedió, Lalita.
2: ¡Qué miedo!
0: Todo el mundo llamando al 911, el 911 no estaba ayudando. Entonces, ¿cómo lo vamos a bajar? Hay video, cáiganle, YouTube, estamos en vivo.
5: Fácil.
0: Arroba, bueno, mala, feo. Ahorita regresamos. Y también, ¿quién quiere ganarse hasta $1,000?
5: ¡Yo!
0: Ahí viene la dama del golazo más adelante.
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12: Y vamos a platicar de la inflamación, porque es una palabrota que todo mundo lo está platicando en medios sociales de cuidado con la inflamación crónica, cuidado con esto. Bueno, les voy a explicar qué cosas tenemos que poner atención. Al momento que nosotros nos estamos teniendo un problema con el peso, no nos estamos moviendo y estamos estresados, esto crea muchos problemas en nuestro cuerpo. Y la resolución de todo esto no es una vitamina o una poción mágica, es realmente evaluar cómo podemos controlar nuestro peso para tener un peso saludable, asegurarnos que nos estamos moviendo y sobre todo manejo de nuestro estrés, ya sea familia. Suena imposible, pero estas tres cosas son las cosas básicas que cada uno de nosotros podemos hacer para mejorar nuestra vida. Al momento que hacemos esto, nos movemos hacia adelante, hacemos todas las cosas increíbles y además podemos hacer una gran diferencia en nuestro...
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15: Mira, tu marido, por ejemplo, se te atora algo en la casa, en el carro...
16: Mi marido llega al rescate.
15: Tu marido soluciona.
16: Pero soluciona, resuelve, me encanta. Sí, claro. Eso es lo que necesitamos nosotras las mujeres, muchachos.
15: Así soy yo, Lailita.
16: Sí. Me consta, sí, es cierto.
15: Pero ¿qué creen, muchachos? Ahorita necesito que toda la comunidad, sobre todo los vatos, me ayuden. Sí. Con sus soluciones, cáiganle a YouTube.
16: A ver.
15: Arroba bueno mala fea aquí en la radio. Me encantaría mostrarles el video. No es tele, entonces cáiganle para allá. Un animal salvaje atorado.
16: Ay, no, qué miedo.
15: El 911 no ayuda.
16: Pero, o sea, ¿no llegó?
15: No puede ayudar el 911. Ay. ¿Cómo lo bajamos? ¿Cómo salvamos el animalito? Ahorita regresamos para platicar de eso.

0: YouTube, arroba bueno mala feo, ayúdenme, sobre todo los vatos, bueno, mujeres también, hay mujeres que sí, son que muy resuelven. Creativas. Pero sí. Nosotros somos los hombres solucionadores, ¿no?
1: Sí. Claro, como nosotros, debe ser. Nos tienen que proteger a nosotras, las sí, mujeres.
2: Pero nosotros te incluyes a ti, pelón, ¿o no?
3: Nosotros me suena manada.
2: Sí, exactamente, sí.
0: ¿Qué pasó?
1: Me encanta el pelón. Los hombres resolvemos. Los hombres estamos ahí por las mujeres. Y ahorita sí. Le pregunto, a ver, sí. ¿Tú te hubieras unido a este grupo de hombres valientes sí, para exacto. Bajar a este animal salvaje no, del poste?
0: Es que un animal salvaje.
2: No. Sí. No, te está diciendo que
3: está diciendo las cucarachas.
2: Se está diciendo, ándale.
3: Luego no sabe usar herramienta.
2: No. Le tiene miedo a las cucarachas.
0: Bueno, es que a veces la herramienta se complica, se
2: ¿cómo
0: complica?
2: Matas las cucarachas tú, pelón?
1: Saliste brincando.
0: De lejito les aviento el guarayo.
1: No, capaz que la cucaracha te tiene más miedo a ti, amigo.
0: No, pero deja tú, cuando vuela, qué miedo. Pero que hagan la YouTube, arroba bueno mala feo. Hay una llamada al 911. Lo que a pasa ver. De que, muchachos, se quedó un oso ajá. Atorado arriba de un poste.
1: No, no manches. Oye, pero.
2: Un oso.
1: ¿Cómo?
0: Un oso.
2: ¿Qué oso?
0: Pero
2: ¿Qué
0: oso grandote. O sea, estamos hablando de un oso adulto.
2: No.
0: No un oso bebé, que tú dices. Sí, sí. A lo mejor. Está chiquito.
1: Tan ternurita, sí, tiene la cara muy bonita.
2: No, grande el oso.
0: Un osote, güey. Oso
1: no,
0: pesado.
1: Son osos muy salvajes, grande, claro.
2: Salvaje.
1: Dicen que con las garras nada más ya te pueden degollar.
0: Sí.
1: Qué miedo. A ver, entonces se unieron una comunidad de hombres para lograr bajarlo, ¿o cómo le hicieron?
0: Pues el oso ahí se quedó arriba.
2: Grande.
0: Lo que pasa es que, mira, va la gente manejando por la carretera.
1: Ajá.
0: Que hay en la YouTube, ahí viene el video en arroba bueno mala feo. Hay un poste a un lado de la carretera y hay un oso arriba del poste. Entonces la gente está llamando al 911 y la operadora ya se la sabe, porque ya le están llamando todo el día, toda la mañana le están llamando. Y dice, señorita, dice, sí, 911. Sí, oiga, estoy llamando porque está un animal arriba. Está llamando del oso. Sí, sí, ya nos han llamado toda la mañana.
2: No, ay, se quedó si no todo el día el oso allá.
0: No hay nada que podamos. Arriba. No, y el oso se ve a gusto. Sí. Está como. No, neta, cáiganle arroba bueno mala feo. Mira, vamos a escuchar.
2: Está tirando
0: la llamada al 911 y también lo que le dijeron a esta persona.
2: A ver.
0: El oso parece que andaba como de vacaciones. Ya ven que los osos escalan, ¿no? Los osos
2: oye, son muy buenos
0: suben
2: para
0: árboles. Sí.
2: Pues tienen sus uñas bien largas y todo para poder.
0: Oye, no, pero lo que dijo Lailita es verdad.
2: ¿Qué?
0: Te le llegas a acercar a un oso con las garras.
1: Te degolla ahí.
0: Te parte a la mitad.
1: Bueno, claro. No, sí.
0: Bueno, a Kevin no estoy seguro.
2: Sí, güey, igual que ustedes.
0: No.
1: No, yo creo a todos, que, ¿por qué a lo dices? Todos.
0: Digamos cinco garrazos a ti.
2: Güey,
1: pues si estás. Que tirar carrera. Sí,
0: estás doble cheeseburger, compadre, la verdad, si estamos.
1: Ya adelgazó el Kevin María.
0: Ahora, ya, lo que en la llamada del 911 dice la chica.
1: Ajá.
0: Les voy a traducir de una vez.
2: A ver.
0: Es de que dicen que le pueden tirar o disparar un tranquilizante.
2: Sí.
1: Ah, sí, claro.
0: Dormir el oso, ajá, pero luego se va a caer del poste, desde arriba de un poste.
1: Se puede matar.
2: Y ahí se mata.
0: Pues no sé si se mate, pero sí se va a lastimar.
1: Sí, claro.
0: Porque está grandote el oso. Pero entonces no quieren hacer eso.
1: Pero tiene que ver como un cuerpo de rescate, ¿no? Específicamente para animalitos salvajes.
0: Mira, escuchamos la llamada desde el principio, les va. Mira. Gente, el oso.
1: ¿Cómo se subió ahí?
2: Está tirando barra.
0: Y la llamada dice, no hay nada que podamos hacer. Dice, lo podemos tranquilizar. Mira, y ves cómo se mueve, está vivo.
2: Sí, sabe. Tiene miedo, no, pobrecito.
1: Yo lo veo bien quitado de la pena.
2: No, tiene miedo, se está agarrando del poste.
0: Ahora,
1: ¿cómo se subió ahí?
0: ¿Está a gusto?
1: Ajá.
0: O hay que ayudarlo.
2: No, yo digo que sí hay que ayudarlo, porque ahí se mira en el video. Mírenlo en arroba el bueno mala feo en YouTube.
1: Ajá.
2: Se mira que está agarrando el poste. O sea.
1: Pues sí, se está deteniendo.
2: Pero tiene miedo.
1: Ya se hubiera bajado, ¿no? O sea, se puede bajar también solito, así como que.
0: Pues mira, una vaca, por ejemplo, una vaca la puedes hacer subir escaleras, más no bajar escaleras.
1: Ah, bueno, es que depende, ¿verdad?
0: Sí. O sea, las vacas no bajan escaleras, suben.
1: Ok.
2: Datos interesantes que emprendo.
0: Paquito, mi perro, sube escaleras, pero no baja escaleras.
1: Ay,
0: porque se quebró una patita, entonces le tiene miedo a las escaleras el güey.
2: Oye, ah, pero el oso, las dos patitas están así.
0: Ahora,
2: como...
0: el oso a lo mejor se pudo subir, pero no se puede bajar.
1: ¿Qué harían ustedes? O sea, ¿qué harían ustedes si estuvieran ahí en ese momento? Kevin, Raúl el Pelón, ¿dónde la daño?
3: Pregúntale a hombres solucionadores, no a este par de bodoques.
1: Ah, bueno, entonces no, pues, Panchito, ay. No, de verdad. No,
0: Kevin es ingeniero.
2: Sí.
1: Ahí ¿qué harías tú, Kevin?
2: Yo tengo la solución perfecta.
0: A ver, ¿tú a cómo ver. Le harías, Kevin?
3: ¿Lo bajamos?
1: ¿Cómo?
0: Por eso, ¿cómo,
1: idiota? Ah, ¿cómo?
3: O sea, está... lo bajamos y ya.
1: ¿Pero cómo? ¿De qué manera? ¿Te vas a subir tú o qué onda?
2: Agarras el poste, lo cortas en la mitad y te vas.
1: No, no, vas a lastimar al osito. Pues
0: ni que fuéramos caricaturas, estúpido. Ya no veas tanto Disney Plus, güey. A ver,
1: hombres, afectado,
0: hombres solucionadores, caigan a YouTube @ bueno mala feo o también 1-855-370-3100. ¿Cómo vamos a bajar a ese oso?

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2: A ver, venimos del video viral y ya vimos el oso arriba del poste. Los que no han visto, cáiganle a YouTube arroba bueno mala feo. Y a ver, hombres, solucionadores, mujeres creativas, ¿cómo vamos a malditas bajar el oso ahorita de ese poste?
3: Y yo te voy a decir cómo.
4: A ver. No lo hagas.
3: Le vamos a hablar a Paw Patrol.
4: Paw Patrol. Paw Patrol.
2: A Superman mejor, güey.
4: Oye, no, no pueden traer como una grúa y...
3: Iron Man.
2: ¿Eh? A ver, ¿qué piensas tú, Lalita?
4: No sé, se me ocurre.
2: ¿Qué se te ocurre? A ver.
4: Bueno, los expertos, ¿no? El cuerpo de. los que realmente saben, a ver. Rescatistas, pues. Okay. Que traigan como una grúa y no sé, como que se suban varios ahí.
2: Y peleamos con el oso. Y luego lo agarramos del cuello.
4: Es que sí es cierto, ¿cómo?
3: Imagínate, ¿no? La pobre grúa.
4: Pero hay algunas
3: mucho
4: grúas que tienen pelón como un tipo de stand, ¿no? De que, o sea.
2: No, sí, te escucho. ¿Por qué lo miras así, güey?
4: Un tipo de stand donde pueden a lo mejor amarrar al oso y le voy a bajarlo.
2: Ok.
4: O sea, pero, sí sería como unos 3-4 hombres, claro.
2: Tranquilizado, entonces necesitas estar
4: como. Sí, o sea, por eso, una vez que llegues ya a la cima, lo tranquilizas con una inyección, un relajante, algo, lo amarran y luego ya pues se lo traen de bajada.
3: Pero está sentado bien, solo lo tranquilicen, ahí se va a quedar. No creo que se caiga. No creo, digo.
2: ¿No crees? A ver, mira, dice Mer Mora, dice, yo contrataría una solución marca Acme. Ah, sí, cierto, también.
3: ¿Cómo?
2: De las que traía el coyote y el correcamino. No, es que no viste esas caricaturas tú, Kevin, ¿verdad? No.
4: El correcamino, sí.
2: No. Sí, porque todo le llegaba, ¿te acuerdas?
4: Sí.
2: Cohete marca Acme. Y ya.
3: Un coyote.
2: No, güey. Una grúa. No, lo que yo estoy pensando, mira, dice Carlos. Un helicóptero, pelón, y unos straps.
3: Ándale, estaría chido. Ah, no, pero ahí está, es poste de luz.
2: O sea, el helicóptero.
4: Helicóptero suena bien.
2: Con unos straps. ¿Y cómo lo agarramos con los straps, Carlos? Esa es la pregunta. Pues sí, a ver, dice Héctor, se mira que tiene miedo. Y el oso así, dice, ¿a qué hora se...? Dice, ¿y a qué horas para bajarme, sabe?
3: No sé.
2: A ver,
3: mira. Entendí.
4: Que le traigan comida al oso, así como que, algunos pedazotes de carne, no sé qué.
3: Imagínate.
4: Y se va a bajar en friega.
3: ¿Y cómo le vas a hacer, Laila?
4: ¡Ey!
3: ¡Hombre, Laila!
4: Pero unos pedazotes de ribeye de steaks. Así. ¿Lo va a motivar? Me subo.
3: Beso. No.
2: ¿Comen steak los osos?
4: No sé, carne, ¿no? Son carnívoros.
3: No, comen pescado.
4: Pero ¿a poco le van a hacer el fuchi a la cama? Bueno, pescados ahí.
3: No manches,
4: Lela. Ay, no sé,
2: güey.
4: Pero algo que lo motive para que se baje.
2: Sí. No, sí.
3: Bichito.
4: Con las manitas. Capaz que se baja, me trae a mí.
2: Vente, baby.
4: Precioso.
3: Y luego el oso con una uña.
2: A ver, tenemos a Gonzalo. Hola, Gonzalo.
5: Muy buenos días, escuchándolos como siempre con mucha atención y aquí informándonos.
2: Gracias.
5: Con ustedes. Nomás quería saber, antes de decirles cómo se baja el oso de ese poste, si el programa ahora se llama El Bueno, La Roja y El Otro Feo.
3: Pues, no me quieras tanto, Gonzalo.
4: ¡Ay,
3: el panzón! ¡Se llama El Panzón!
2: Oh, usted también, señor.
5: Bueno, mira, yo trabajé en Ruidoso Nuevo México, ahí también hay osos. Lo primero que se hace, nada de cortar el poste, pues no sea que al compañero que dijo eso.
2: No, compadre, es de luz. El poste es de luz, sí. Le cortan la luz a todo
4: no pueden.
5: No, mira, lo que se hace, lo que hacíamos en este caso, se le comunica a la compañía de luz que corte el suministro en esa área precisamente. ¿Ah? Se pone una red, porque se pone una red protectora. El oso tiene más miedo que el que como te imaginas, no, ya no sabe qué hacer. Y con un dardo tranquilizante, la red. Y esa es la manera que los bajábamos aquí en Ruidoso Nuevo México.
2: Oye, espérame, entonces tú,
5: por mí la...
2: Gonzalo, ¿ya lo has hecho? ¿Tú ya has bajado osos de los postes?
5: Sí, yo era el que disparaba los dardos.
2: ¡Órale!
5: Estuve en el National Guard cuando era joven y bello.
4: Y nosotros quebrándonos la cabeza, Gonzalito, hubiéramos hablado antes, pero mira.
5: No, para nada. Excelente show, qué buen cambio, ya quédense ustedes ahí como...
4: Ay, Gonzalito, precioso.
3: Saludos, Gonzalo.
4: Saludos, hermoso.
2: A ver, ya tenemos a Mauro con nosotros. ¡Hola, Mauro! Mauro.
6: Buenos días, ¿cómo estás?
2: Buenos días, carnal. Pues aquí buscando solución de cómo bajamos al oso del poste. ¿Cómo le hacemos?
3: Córtale el poste.
6: Está navegando mucho. Mira, te voy a pasar un caso de volada porque ando manejando mi troque.
2: A ver.
4: Ay, órale.
6: Hace unos añitos se subió un sobrino mío, chiquito, a un árbol y estaba llore y llore.
4: Pobrecito, no se rían, pobrecito.
6: Le dijimos,
2: qué menso.
6: Agarramos y arrimamos el brincolín y dijimos, bueno, échate un brinco, no pasa nada.
2: ¡Ah, no!
6: Y se dejó caer el brincolín, pero se quebró la mano.
2: ¡No! Ay, ¿cómo vas a hacer esto? ¡No!
6: Entonces así hagan con el oso, que al cabo no pasa nada.
2: ¿Ya te imaginas el oso, no?
4: ¡No!
2: ¡Bríncale, güey! Va a subirse para arriba otra vez. Bueno, pero por lo menos el niño se bajó.
4: Sí.
2: Y no le pasó nada. O sea, no se golpeó tanto, no se quebró un brazo.
3: Mira,
2: no,
3: solución te la dio.
4: Sí.
2: Solución te dio.
4: Un trampolín, un brincolín.
2: Sí. Tenemos a Carlos Garzón. ¡Hola, Carlitos!
7: ¡Qué hule, pelón!
2: ¿Qué onda, carnal?
7: Mira, déjate de cosas, deja ese animal en paz. Nomás pasa y tómale una foto y ahí que se quede. Él se baja solo.
2: ¿Por qué? ¿Se bajan solos, neta?
7: Ellos se bajan solos.
4: Yo siento que sí se bajan solos.
2: No creo, ahí tenía todo el día.
7: Interrumpiendo esos animales. No.
4: ¿Y qué tal si estaba ahí relajado? Yo estaba cansado de...
7: Sí. Es que la gente, lo que pasa es que el ser humano molesta a toda la naturaleza. Ellos se bajan solos, se suben y se bajan solos.
2: No creo. Se mira con miedo. Número uno, se puede electrocutar, güey, porque se agarra de dos cables, del positivo negativo y en la torre.
7: Si lo asustan, se va más para arriba y se electrocuta, pero mientras esté tranquilo, él se baja solo. Así que no, tomen la foto y vámonos.
2: No, ¿cómo, güey? No, hay que bajarlo, güey.
3: Imagínate enseñarle a los amigos, mira, tomen una foto de un oso en el poste.
2: Ya sé. Entonces, mejor, ¿qué tal un tarro de miel, güey, como Winnie Pooh?
4: Ándale.
2: ¿No? Entonces.
4: ¿Ya ven? Siempre va a motivar la comida. Siempre los va a motivar.
2: Agarras un peluche de Piglet, le dices, ven, mira, aquí está tu amigo. Qué bonito.
4: Ay.
2: A ver, dice.
4: Dice, bien fácil, güey. Pongan el pelón en el sol, que sude y luego ya que el oso va a oler el azúcar.
2: Chale.
4: Saludos,
2: por la diabetes, ¿verdad?
3: No, don Tela, por.
2: ¿Mm? Chale.
3: Pues ya sabes.
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2: ¿Eh? A ver, chavos, más adelante vamos a regresar con la abogada Leti Valencia. ¿Le tienes preguntas, abogada de migración?
3: Sí.
2: Ahí te va el teléfono 1-855-370-3100. Tenemos el caso de una persona que tiene TPS desde hace muchos años.
4: Ajá.
2: Dice, me casé con una ciudadana americana. Es todo, compadre.
3: ¡Au!
2: Dice, yo soy del Salvador, soy salvadoreño, entré con visa. ¿Será que ya le puedo arreglar

0: estamos.
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1: 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Ahorita regresamos con abogada de migración Leti Valencia. Así de que ve dejando tus preguntas.
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0: Señoras y señores, vamos a recibir con nosotros a la abogada más culerrona de inmigración.
1: Sí.
2: ¿Le gustarán los morritos?
0: No sé, güey.
2: Ay, ojalá.
3: ¿Sabe? Ay, Kevin, por favor, ya cámate, por favor.
0: Vamos a recibir, cámate, por favor. Vamos a recibir para darle... Ahora sí que soluciona todas tus preguntas al 1-855-370-3100. Tenemos a la abogada Leti Valencia. Leti, ¿qué onda, Leti? ¿Cómo estás?
4: Hola, buenos días, muy bien, contenta de estar con ustedes.
3: No, qué guapa, al contrario. Leti.
0: En ausencia, gracias. Leti, de Pao Sasso, mira, tenemos a Laila la nena por acá por este lado.
3: Un gusto,
4: hola,
3: mi amor.
4: Laila.
3: Hola, hermosa.
0: En ausencia del patachueca, de mi compa el feo.
2: ¿Por qué le dicen?
0: Patapalo de golf. Sí.
2: Mándale las condolencias.
0: Se quebró una pata el feo.
2: Oh, mándale sus condolencias. No. ¿Cómo se dice?
0: Sí.
3: Cállate, ¿no? Pobrecito, no.
0: Ay, para que le mandes unas coronas.
5: No, no se quebró una pata, le dieron shingles. A su edad le dan shingles.
0: Ah, ¿chingos?
5: Chingos. No, no, le dio
0: shingles. No sé qué le pasó, pero está, bueno, está Kevin con nosotros también aquí. Oye, Leti, tenemos.
4: Hola, Kevin.
6: Oh, hola, Leti.
0: Cálmate.
3: Lo pones bien nervioso,
6: hola,
3: Leti.
6: Hola, Leti, how are you? Me puse rojo.
0: Se casa el sábado, ¿eh? Pasado mañana sí, se
2: son
0: casa.
2: Son bien chismosos.
3: No le hagas mucho caso a Kevin,
2: son bien chismosos.
4: Gracias en tu matrimonio.
3: Ya ves, ya ves. Gracias,
6: dime. Todavía tengo dos días de arrepentirme, Leti.
3: No.
6: No lo sé tú.
0: Oye, oye, Leti. Tenemos la pregunta de parte de un compita. Dice que él es salvadoreño. Entró con TPS desde hace muchos años. Se casó, triunfó. El Salvador le ganó a Estados Unidos. Se casó con una ciudadana americana. Y él dice que entró sin visa. ¿Será que puede arreglar sus papeles sin salir del país o aplica un castigo?
3: Ay.
4: Cualquier persona que entra a los Estados Unidos de manera ilegal, o sea, con un coyote, por el cerro, por el río, que cuando un oficial no te da el pase, eso es una entrada ilegal. No calificas para pedir tu residencia dentro de los Estados Unidos, aunque estés casado con una ciudadana. La estrategia que nosotros usamos para personas con el TPS es hacer lo que se llama un advance parole, que es un permiso de viaje. Básicamente pides este permiso, sales del país, aunque sea por un día, regresas con el permiso de viaje y eso te da esa entrada legal para que puedas calificar para pedir tu residencia dentro de los Estados Unidos. Y como todavía tiene el TPS, puede pedir ese permiso, sale, regresa, y como ya está casado con una ciudadana, puede pedir su residencia sin tener que salir del país.
0: ¡Ah! ¡Ya lo hiciste!
2: ¡Triunfó el
0: vato! Bien, compadre, no, yo creo que aquí el detalle es la americanita que se consiguió. La gringuita, perra.
4: Muy importante.
0: La tenemos a Silvia con nosotros. Hola, Chiva, tu pregunta, por favor. Silvia, la una.
7: ¿Hola?
0: Hola, tu pregunta, por favor.
7: Sí, hola.
0: ¿Te escuchamos?
7: Bueno, mi pregunta es la siguiente. Mi papá murió en el 2020 por COVID. Ay. Y tenía la petición mis hermanos. Ya tenían la entrevista. Ellos se presentaron, pero estaban pidiendo documentos originales. Que si todavía podemos abrir ese caso.
4: Sí, típicamente cuando fallece el peticionario también fallece la petición, pero hay algo que se llama reactivación humanitaria, donde si pueden reemplazar al hermano con otro patrocinador, todavía pueden proceder con esa misma petición, mantienen la misma fecha de prioridad, pero tienen que demostrar que no solamente hay un nuevo patrocinador, pero que también tienen lazos fuertes en los Estados Unidos y que estaban contando con esa residencia. Eso sí se puede reactivar, pero le recomiendo que tenga un abogado, porque es algo un poco complejo, y así pueden obtener la residencia otra vez.
3: Gracias, Leti. Y ahora nos vamos con Mari. Mi amor, ¿cómo estás? Adelante, Mari, con tu pregunta.
0: María.
3: Mari.
8: Sí, yo tengo una pregunta. Hola. Yo tengo un yerno de que él aplicó por él entró muy chiquito y estudió acá. Okay. Y ahora ya lo ve que cancelaron ese programa que tenían todos los estudiantes.
3: ¿Del DACA?
8: Sí. El DACA. El DACA. Ajá. Entonces, después de eso, él consultó eso con un abogado y el abogado le dijo que aplicara para el PEUGO o algo así.
3: Parole in place, ¿no?
0: ¿A lo mejor un parole? ¿Algo?
8: Ya, eso.
0: Okay.
8: Para eso. y llenaron papeles y todo, y después el abogado le llamó que ya no podía seguir su caso, que no sé qué tanto le dijo, y total de que ese caso se perdió el dinero y se perdió ese caso. Pero mi hija es ciudadana, entonces yo eso quiero preguntar, ¿será de que mi hija le puede arreglar a él o qué? Ellos están casados, tienen como 2 años y medio que se casaron.
4: Ah, ok. El DACA sí quedó cancelado para los DACAs iniciales, pero los que lo tenían aprobado lo pueden seguir renovando. Usted se refiere al Biden Parole in Place, que es un beneficio que sacó el presidente Biden para personas que habían entrado ilegal, pero que estaban casadas con ciudadanos. Aunque ese programa sí se abrió, cuando entró Trump a la presidencia, lo canceló completamente y nunca pudieron dar ninguna aprobación. Lo que yo le recomiendo es que se haga la petición familiar por medio de su hija, que es ciudadana. Luego va a tener que pedir el perdón 601A, que es el perdón para personas que entraron de manera ilegal. Ese perdón se pide adentro del país, se aprueba, y luego él puede salir al proceso consular sin tener un castigo de 10 años. Esa es la estrategia que se usa para personas que están casados con ciudadanos, pero que entraron de manera ilegal, para que aún así puedan arreglar su residencia, pero afuera de los Estados Unidos.
0: Eso, suerte, Mari, y si no le entendiste la respuesta, porque a veces, ahí ponle la repetición de YouTube ahí a tu yerno para que sepa qué rollo. Tenemos también a Luisito con nosotros. Luis, bienvenido, carnal, tu pregunta, por favor, échale.
1: ¿Qué onda, Luis?
0: Venga, Luis.
9: Sí, buenos días.
0: Buenos días.
3: Buenos días.
0: Échale, primo.
9: Mi pregunta es que yo tengo una niña en México. Yo aquí estoy casada con una ciudadana americana. Pero quería saber si mi esposa puede pedir a mi niña, pues, para, o adoptarla. No sé qué se puede hacer para que ella pueda venir para acá.
0: ¿Pero estás casado, Luis, o qué?
9: Sí.
0: Ok, a ver, regresamos con la respuesta para Luis. ¿Será que se puede traer a su chavita? ¿Qué edad tiene tu hija, güey?
9: Tiene 13 años.
0: 13. Ay, muy
3: ojalá
0: bien.
3: Sí, ojalá y sí. Es menor de 21.
0: Vamos a YouTube, sí. @unomalafeo. Ahí ojalá Leti nos hace el favor de seguir respondiendo. Ahí cáiganle.

0: Migración, Leti Valencia. Cáigale a YouTube, arroba bueno malo feo. Eso. Para que le hagan sus preguntas también ahí en nuestro canal. Ey. Y al 1-855-370-3100. Oye, nos quedamos, Leti, con la pregunta de Luis. Dice Luisito que tiene una hija de 13 allá en México, pero él está casado de nueva cuenta, no con la mamá de la niña, sino con una nueva esposa acá de este lado. La esposa acá es ciudadana. Sí. ¿Puede arreglarle a su hija como madrastra? ¿Qué puede hacer?
1: A ver.
2: Sí, exacto. No tiene que adoptarla. De hecho, porque se casaron antes de que la niña cumpliera los 18 años, esa relación se va a tomar como una relación biológica. Entonces, la madrastra puede hacer una petición familiar. Tienen que demostrar que se casaron en buena fe y no solamente por el alivio migratorio. Y entonces también puede aplicar no solamente para su hija, pero también para usted. Y sí puede pedirla cuando se apruebe esa petición familiar. Su hija va al consulado a hacer la entrevista para la residencia y ya puede entrar como residente.
3: Oye, información es poder.
0: ¿En serio? Tenemos a Alejandro con nosotros. Alejandro, tu pregunta, por favor, carnal.
4: Buenos días.
0: Buenos días.
2: Hola.
4: Buenos días. Oye, dígame. Tengo una pregunta. Hace tiempo mi esposa entró una un maleante que entró a la casa y lo agarró la policía y hubo un reporte. Y alguien me dio su número de ustedes, de su agencia, y fui, y sí, dijeron que sí calificábamos, dieron el reporte y lo mandaron a verificar, y esta que nomás nos dijeron que no lo firmaron nomás, y eso hace como 3 años.
0: O sea, el reporte de policía no está firmado.
4: Sí, sé que pedimos el reporte y sí nos lo dieron. Y fuimos ahí con los abogados y nos dijeron que sí calificábamos, hay que mandarlo a certificar y ok, y pues pagamos. Y se tardó un año y nada, y volví a hablar hasta que nos contestaron y nos dijeron que no lo habían firmado nomás. Y ya, se cerró el caso, no nos dijeron nada por qué, qué motivos.
2: Sí, para pedir la visa aún. Tiene que tener la certificación del departamento de policía. La certificación significa que el departamento está diciendo que cooperaron con la investigación, que los ayudaron cuando estaban investigando el caso. Si se niegan a firmarlo, es típicamente porque no cooperaron, porque no ayudaron en la investigación. Aunque tenga el reporte de policía, aunque haya un delito calificado, si el departamento de policía no lo quiere firmar, es porque ellos están diciendo, esta persona sí hizo un reporte, pero nunca cooperó o nunca quiso ayudar. Entonces, sin la certificación firmada por el departamento de policía, no se puede solicitar la visa U, porque la visa U depende en eso, en que la policía diga que usted sí cooperó en la investigación.
0: Ándale. Tenemos a Dianita también. Hola, Diana, tu pregunta, por favor.
5: Qué bonito nombre.
6: Obvio. Hola, buenos días, gracias. Buenos días. Hola. Un gusto escucharlos.
0: Hombre, el gusto todo nuestro, Diana.
6: El
0: hombre.
6: Otro día vi a don Raúl y me puse feliz.
2: ¡Don Raúl! ¡Don Raúl! Gracias por
0: ¿Dónde me viste, Dianita?
2: ¡Qué bonito sol!
0: ¿Dónde me viste, Diana?
2: ¡Te lo restregó bien, Dianita! ¡Bien, Dianita!
0: ¡Wow!
2: Ahora en adelante, don
0: ya retírate. Diana,
2: ya. Don Raúl.
0: Pudiste haber llamado cualquier día de la semana, cualquier hora, y decirme, pero cuando está Leti, te pasas. Te pasaste.
6: Es que ahí me entra.
3: La llamada, digo.
0: A ver,
3: don Raúl.
0: Tu pregunta, Diana, por favor, hombre.
5: Chale. Ahorita, don Raúl, espérese.
0: Está jugando, Leti, está jugando.
6: Okay, yo me voy a retornar a mi país porque tengo orden de deportación. Quisiera saber qué se procede después del castigo de 10 años. Y ha sido un gusto escucharla, qué buena. Y allá donde vaya, la voy a seguir escuchando.
3: Ay, mi amor.
0: Te mandamos un abrazo.
3: Y a don Raúl.
5: Escucha a don Raúl, hombre.
0: Chale. Chale. Primera vez.
5: Ándele.
2: Bueno, cuando una persona tiene deportación y se va a autodeportarle, también les recomiendo que lo registre con la patrulla fronteriza para que tengan documentación de que sí se está saliendo del país. Estando afuera de los Estados Unidos, puede pedir lo que se llama la I-212, que es un permiso de reingreso después de una deportación. El castigo es de 10 años, pero si le aprueban este perdón de la I-212, no tiene que esperar el castigo de los 10 años, lo corta el tiempo más corto, entonces puede entrar más rápido, pero tiene que entrar como visa de turista, visa tarjeta de estudiante o tal vez una petición familiar. Si tiene hijos ciudadanos o cónyuges ciudadanos, pueden hacer la petición por usted, pedir el perdón, le perdonan la deportación y luego puede reingresar.
0: Don Raúl.
3: Don Raúl, ya se está echando su nape.
0: Ya valió madre, don Raúl.
3: Ya valió quesadilla.
0: Ya le dieron su cocó.
5: ¿Cómo sale?
3: ¡Yo despierto! ¡Don Raúl!
0: ¡Hijo! ¡Ay, mija! ¡Ay, mija! No.
3: Le pesa la bola, ¿verdad? La bola de años. La bola de
0: años. Leti, ¿dónde la gente te puede seguir en redes sociales, mijita? ¿Dónde te llaman, mija?
5: No, ya van listas.
3: Mira, parece tu nieta, don Raúl. Leti parece tu nieta, don Raúl.
2: Hermosa. 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
0: Okay, ¿qué es eso? Gracias, don Renzo.
3: Gracias, Leti, te queremos.
0: Nos regalas un par de minutos para contestar más preguntas. Cáiganle a YouTube @bueno malo feo. Ahí estamos completamente en vivo. Ahí vamos con Leti, ¿eh?
5: Está bueno.

0: con amigo de la casa esotérico, José Isaías.
1: José Isaías.
0: Para platicarle qué onda con las hadas madrinas y cuál te toca según tu fecha de nacimiento.
2: Ay, qué interesante.
0: ¿Tú crees
2: sí.
0: en eso?
2: Sí, Lendita? Claro, yo sí creo en eso.
0: El hada madrina.
2: El hada madrina, los ángeles que nos protegen, por supuesto.
1: ¿Sabes que mi abuelita me decía que mi ángel guardián siempre va a estar conmigo?
2: Ay, sí.
1: Tú tienes
2: sí.
1: un puerco.
2: Angelito de la guardia.
1: Puerco guardián.
2: Ah.
1: Y su mamá, ¿cómo está?
2: Qué feo, don Telaraño.
1: Y su mamá,
2: qué grosero.
0: Creo que tu padrino de la guardia es el brazo de plata, ¿no? El super porque.
1: Está bueno, hombre. Está bueno.
0: Cáguenle, YouTube.
2: Oh, ya, pobre.
0: Arroba bueno malo feo. Estamos en vivo, señores.
1: Está bueno, don Raúl. Sí.
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0: ver, señores, vamos a recibir con nosotros, amigos de la casa. ¿Esoterista o esotérico?
1: Esotérico.
0: ¿Carterista?
1: No. ¿También? ¿Sabe? No, Mouse Mic.
0: A ver, tenemos con nosotros a José Isaías. ¡José! ¿Qué onda, José? ¿Cómo estás?
2: Hola, muy buenos días. ¿Cómo están? Aquí listísimos para tocar este tema tan importante que está hablando de las hadas. ¿Cómo la ven?
0: Muy bien, interesante. Oye, José Isaías, para ti y para toda la bandera que apenas se está conectando, YouTube, arroba bueno mala feo, nos están sintonizando por todo el país. Eso. También. Toda la familia que está llegando de VIX y dicen, ¿y qué pasó con mi Pau? Yo vengo a ver a mi güerita hermosa, preciosa. Sí, pues Pau. Está enfermita, Pau, que se mejore nuestra compañera, pero está con nosotros Laila, la nena.
3: ¡Eso!
0: ¡Laila! ¡Laila!
3: Gracias, muchacho. Un gustazo estar aquí.
0: Preciosísima, okay. Y del mero Tamaulipas.
3: Tamaulipas. Saludos, José.
2: Saludos y bienvenida.
3: Muchas gracias. Oye, aquí cubriendo el espacio de Pau.
0: Y el feo, ándale, que se quebró una pata, el feo.
1: No.
0: El pata,
3: pobre,
0: el pata
3: chueca.
1: Sí, hay que mandarle las condolencias.
3: No.
0: Sí, hay para empezar a mandar coronas.
1: Condolencias.
0: No, coronas, ya.
3: Sirios.
0: Sirios.
3: Se quebró una patita.
4: No, no sean así, no se quebró una pata.
1: No se ha muerto.
0: Así empiezan, güey.
4: Tiene sarampión y sarampión.
0: Así empiezan la patita, luego la cadera.
1: Después se infecta, después la cortan.
3: Pobrecita. No, el feo.
0: Entonces salta Kevin, a ver si cubre el espaciezote ese de...
4: ¡Uy! ¿No? Demasiado.
2: No, pues saludos, Kevin.
0: Sí.
1: Dale, José, saludito.
0: Oye, José, a ver, las hadas.
3: A ver, sí,
0: qué interesante. ¿Cómo sabemos qué necesitas para esto de la hada madrina? ¿Todos tenemos una hada madrina o cómo?
2: Sí, mira, aquí hay que tocar el origen de las hadas, ¿no? Porque luego la gente, pues es un tema un poco... y poco creíble, pero tenemos que saber el origen. Uh-huh. Ustedes pueden saber que desde años remotos, desde los celtas en Irlanda, en Escocia y en los romanos, ellos empiezan a nombrar estas entidades mitológicas de la naturaleza. ¿Cuáles son las cuatro entidades mitológicas de la naturaleza? Son los gnomos, que son los duendes. ¿Quién no ha visto estos duendes? En todos lados, principalmente en lo que viene siendo Disneylandia. Utilizan mucho los gnomos, utilizan mucho las hadas. ¿Por qué? Porque viene un origen mágico. ¿Okay? Entonces son cuatro elementos o seres espirituales mitológicos que son los gnomos, que son los duendes que cuidan la tierra. Son las ondinas que cuidan el agua. Son lo que viene siendo los silfos y lo que vienen siendo las salamandras. Estos son cuatro. Uh-huh. Las hadas entran dentro de lo que viene siendo los elementos que cuidan la naturaleza. De ahí vámonos, la naturaleza. Uh-huh. Entonces, la gente que los ve con alitas, que la ven con la varita, eso ya es como lo representa el ser humano, pero en realidad son seres de luz que se encuentran en la naturaleza, y muchas de las veces la gente lo mencionan que ven cosas como tipo luciérnagas en lo que viene siendo la naturaleza, y ahí están estas hadas y están para ayudar a la naturaleza y para ayudar a los seres humanos.
3: Ay, qué bonito.
2: De ahí partimos.
0: ¿En qué sentido? ¿Cómo nos ayudan, José? ¿En qué sentido?
2: Nos ayudan a poner lo que viene siendo, en primer lugar, en parte mundial, es para controlar lo que viene siendo la naturaleza y que esté lo que viene siendo el ecosistema bien, ¿okay? A eso se dedican ellas. Pero también ayudan al ser humano para traer lo que viene siendo paz, para traer lo que viene siendo tranquilidad y para lo que viene siendo traer luz muchas de las veces a nosotros, ¿okay? Entonces, como quien dice, acuérdense, los ángeles nos ayudan, nos ayudan lo que viene siendo las hadas y nos ayudan otros seres de luz. Entonces, entran las hadas dentro de los seres de luz. Entonces, ¿quién no ha visto una hada? Todo mundo, ¿no? O es representada en caricaturas.
0: Pero si son así o no.
2: No, eso, o sea.
3: Yo me la imaginaba como la hada madrina de la Cenicienta.
0: ¿La viejita?
3: Sí, así, toda bonita.
2: Hada madrina, la madrina es lo que le pusieron a ese como un sobrenombre, ¿no? Pero se conocen como hadas o en inglés como fairies. Entonces, la gente que las ha visto, que ha estado en contacto con ellas, se dicen y que las ven de esa manera. No hay nada científico que diga que sí existen de esa manera, que tienen alas o que tienen una varita, no. Lo que sí se dice es que las personas que han logrado estar en contacto con ellas las representan de esa manera y les dan y dicen que les da mucho muy parecido a seres humanos pequeños con alas para poderse trasladar en otros
3: lugares. Pero entonces son como ángeles guardianes que cada ser humano tiene.
2: es ángeles guardianes que se encargan de la naturaleza, pero que nosotros podemos utilizarlos a nuestro beneficio. Los ángeles de la guarda son para nosotros. Los gnomos y los ninfos, las hadas, es para cuidar la naturaleza. Pero también se encargan nosotros podemos.
0: Oye, José.
2: Exactamente.
0: Porque cuidarnos. Yo investigando de este tema, pues ahí le pregunté a la inteligencia artificial sobre mi hada madrina.
3: Okay.
0: Y yo dije, pues le quiero preguntar a José cómo puedo verla y conseguirla, porque me dio una imagen de lo que se parecería a mi hada madrina.
3: A ver.
0: Entonces quiero saber, cáiganle a YouTube, arroba bueno mala feo.
1: La tuya ya se murió.
0: No, güey.
1: Ya falleció, don Raúl, la tuya.
3: ¿Qué características le pusiste?
0: No, le puse mi fecha de nacimiento y todo.
3: Okay.
0: Me dijo, mira, esta es tu hada madrina. Y dije, ¿cómo la encuentro?
3: Pelón,
0: ya,
3: no manches.
0: Ya valió, ma. ¿Quieren verla? Arroba bueno malo feo. No, mira, no, mira mi hada madrina, claro. Come esa.
3: ¿Y tu nieve de qué la quieres, digo yo? Sí. No, no.
1: La manches. Tuya ya se murió, don Raúl.
3: Don Raúl.
0: José, por favor, ayúdame a encontrar mi hada madrina.
3: Oye, ¿crees que una hada madrina? Mira, ya está.
0: Hoy no.
2: Mira nomás, qué afortunado eres, porque ¿qué crees? Eres inteligente artificial, porque la realidad no es así.
3: Ya.
1: Qué bueno que le mataste su burbuja.
2: Sí, mira, vas a encontrar mucha información en lo que viene siendo en internet, pero los que nos dedicamos a lo que viene siendo la religión celta o los wiccas, se dividen en 12 hadas de luz, y estas van por cada mes. El mes de enero, ¿cuál es el hada? ¿Y cuál es el mensaje? Y así nos vamos con las 12 hadas principales. Recuerda que cuando tocamos el tema de los ángeles de la guarda o de los arcángeles, existen lo que viene siendo los principales, y de ahí por fechas de nacimientos dijimos para cada una de las personas. En el lado de las hadas, existen 12 hadas principales.
0: ¿Cuáles son?
2: Que podemos ayudarnos con ellas para que nos traigan tranquilidad, que nos traigan luz, que nos orienten. Eso es muy bueno, que nos orientes. La gente que quiera comprar casa, la gente que quiere comprar un terreno, se pueden utilizar mucho para que nos orienten cuál es la parte donde nos conviene ponernos más estable en el lado del hogar donde queremos comprar casa, o también personas donde quieran comprar un terreno. Gente que se dedique a la siembra en México, que sé que hasta allá nos ven, también se pueden ayudar de las hadas para que les iluminen y tengan mayor conocimiento de qué es lo que les conviene.
3: Oye, José, pero ¿cómo puede uno contactar a un hada para justamente formularle ese tipo de pregunta o una inquietud que uno tenga?
2: Ok, principalmente lo que tenemos que hacer es meditación, hacer presencia de flores o plantas donde estemos meditando, y encender una vela, ya sea blanca o una vela verde.
3: Okay.
2: ¿Para qué? Para traer la armonía. ¿Y qué significa esto? Entrar en comunicación. Cuando ya hablamos el tema de los ángeles, les dije, tienen que ofrecerle un vasito de agua con arroz. En esa manera se le hacen ofrendas de flores, o se les hacen ofrendas de lo que viene siendo vela blanca o vela verde. ¿Qué es lo que se hace? Se empieza a meditar, o se entra uno en meditación, o pedirle todas las mañanas durante 7 o 9 días, y prender la vela verde o la vela blanca y pedir su ayuda. Y principalmente en estos casos que les digo, si quieres comprar casa, si quieres comprar terreno, o si quieres hacer también planear algún viaje para que no tengas ningún problema, hay que agarrarnos de
0: eso. Oye, José, pregunta, y entonces, ¿necesitas exactamente fecha de nacimiento, o lo que son las hadas van por meses también?
2: Van por meses.
0: A ver, venga, enero.
3: Sí,
0: a ver.
2: Cada hada corresponde a un mes, ¿ok? Entonces, por ejemplo, les vamos a dar nombres. Ya dijimos que los nombres de hadas, de duendes, de gnomos o de ángeles o arcángeles son raros, entonces pueden causar algo de risa, pero no es de risa, sino es el nombre. Por ejemplo, para la gente del mes de enero, el hada es Argüena. ¿Qué significa esto? Argüena es Arwenna, Argüena. Y lo que viene siendo el mensaje para las personas que nacieron en el mes de enero, el mensaje que da la hada es: la fuerza interior te guía para abrir caminos. Ese es como quien dice el
0: significado,
2: logotipo o el mensaje que representa esta hada. Así es que todas las personas que nacieron en el mes de enero, hay que empezar a llamar a Argüena para que nos traiga lo que estamos
3: Argüena,
2: buscando.
3: Para el mes de enero.
0: Okay. Es mi hada madrina, porque está bien buena.
3: Ay, sí, ya, tú eres la Argüena. No te emociones, eres el mes de abril.
0: ¿Y febrero?
3: Ajá.
2: Febrero es el hada Liria. Liria, L-Y-R-I-A. Liria. ¿Y qué significa esto? Es el mensaje.

0: trinas
1: que corresponden a cada mes.
0: Tu mes.
2: Yo soy de chiquito. 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
3: El bueno, la mala y el feo.
1: Yo soy de marzo.
0: A ver, seguimos con la de marzo. ¿Cómo se llama la de marzo, José?
4: La de marzo se llama Meliora.
1: ¿Meliora?
4: Anótele.
1: Meliora.
4: Exactamente. Ella te va a traer mucha renovación, crecimientos y cambios positivos cuando quieras.
1: Lo necesito.
4: Y su mensaje es: cada transformación trae una nueva oportunidad. O sea, que diario que vaya a haber un cambio, una transformación, no hay que renegar, hay que verlo como una nueva oportunidad de vida.
1: Oh, wow.
0: Muy bien. Órale. Abril.
1: Ahí está.
4: Abril, Aelina. Aelina. Y esta lo que trae es creatividad, alegría y belleza. Cuando necesites creatividad, cuando necesites momentos de tristeza y venir alegría, hay que pedirle a ella, a los amigos de Abril, y su mensaje es: tu imaginación es una llave para crear. O sea que las personas de Abril deben de ser creativas para crear algo positivo o crear nuevos empleos o nuevas oportunidades. Así es que su imaginación es una llave para crear.
0: Eso.
5: Órale,
0: Abril. Yo soy del mes de Abril. ¿De qué mes eres tú, Kevin?
5: Yo de noviembre.
0: ¿De noviembre? ¿Y tú, Lalita?
1: Marzo, ya.
0: De más,
1: ya Meliora, Meliora.
5: A ver, Josecito, de noviembre.
0: No, mayo, espérate, güey. Ahí vamos.
5: Ah, bueno,
0: la de mayo.
5: Ya nos...
4: Para mayo es Calista, así se llama. Calista, ella va a tener mucha abundancia y está muy enfocada a la fertilidad. Y dice que lo que cuidas con amor florece. Entonces, todo lo que tengas que cuidar, gente de mayo, va a florecer, va a dar frutos y hay que estar tranquilos. Así es que es Calista.
0: Junio.
4: Junio, Selene, así se llama, el hada Selene. Esta va a traer lo que viene siendo la comunicación, la inspiración y la armonía. Y el mensaje es: tus palabras tienen poder para sanar. Se van a dar cuenta que esa gente tiene mucho poder para dar consejos, para dar, para que la gente que esté triste los ayude. Entonces, esto es por la hada Selene.
0: Como la flor. Ah, no, es Selena. Julio.
4: Julio. Julio es el hada Cerea. Cerea, y ella va a tener protección, emociones familiares y cuidado de la familia. Y este, el mensaje es: tu sensibilidad es una gran fortaleza. La gente de Julio, muy sensible, pero a la vez es muy fuerte. Entonces, que se apoyen de la hada Nerea.
0: Nerea. ¿Y agosto?
4: Nerea. Agosto, Solaris. El hada Solaris, aquí ella va a tener éxito, fuerza y liderazgo. La gente de agosto que quiera ser líder, que le pida. Y dice el mensaje: brilla con confianza y sigue tu camino. ¿Qué significa esto? La gente de agosto muchas de las veces son desconfiados, están indecisos. Pídanle, invóquenla a la hada Solaris para traer esa confianza.
0: Luego tenemos septiembre.
4: Elowen, esta hada va a tener equilibrio, orden. Cuando está en un desorden su vida, pídanle para que traiga orden y sabiduría. Y el mensaje es: la armonía llega cuando te encuentras en tu centro o equilibrado. Entonces dice que hay que estar siempre equilibrados para traer esa armonía a su vida.
0: Muy bien, sigue octubre.
4: Octubre es Morgana, así se llama Morgana, y lo que viene es transformación e intuición. Desarrolla el lado intuitivo de los de octubre, y el mensaje: los cambios van a revelar el verdadero poder. O sea, es que cambios que vengan a tu vida van a revelar el poder que tienen ellos. Así es que es Morgana.
5: Ahora sí, noviembre.
0: Noviembre, a ver.
4: Eirgüen, así se llama.
0: El güey. ¿Cómo? El güey.
5: No, cállate, güey.
4: Eirgüen, y esta te va a traer lo que viene diciendo: protección y renacimiento. Cosas que ya se terminaron, pídele e invócala, y te va a traer un renacer para que empieces a hacer nuevas etapas en tu vida. Y dice que dentro de ti existe una luz que nunca se va a apagar, aunque tú desconfíes o dudes muchas de las veces.
1: Ya ves. Eirgüen.
0: El
5: nunca se va a apagar.
0: Y diciembre.
4: Y diciembre es Luminara. ¿Y qué significa esto? Va a tener muchas alegrías y esperanza. La gente que ya perdió la esperanza, que está muy triste, que los de diciembre le pidan a ella. Y dice que la luz siempre se encuentra el camino hacia ti. O sea, siempre la verdad, siempre el triunfo y siempre la luz va a llegar hacia ellos cada vez que le pidan a Luminara.
0: Perfecto. Oye, José, qué tema tan interesante. ¿Dónde la gente te puede seguir en redes sociales, llamarte también si quieren una consulta esotérica?
4: 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Les digo, chicos, ahora que tengo aquí a las nuevas personas en cabina, un poco nervioso.
5: No, no pasa nada, José.
1: Somos buena vibra, ¿eh?

0: sí, ¿eh?
1: Puedes decir
2: unos días de energía, aquí, por favor. Por, ay, sí.
1: Puedes decir 1-888, porque lo 1-888-888-8. ¿Cuántos ocho? Gracias, José, te mandamos un abrazo. A familia, a ver, más adelante regresamos con lo último en deportes. ¿Qué les pareció la final del mundo? ¿Les gustó?
3: Nada, se me hizo aburrida.
2: ¿En serio? A mí me gustó. A mí se me gustó la final.
3: Muy aburrida.
1: ¿Se te hizo justa?
2: Justísima.
1: ¿Neta?

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0: vamos a recibir con nosotros directamente desde Guadalajara, Jalisco, México.
1: Eso.
0: La tierra del cabrito.
1: ¿De sí?
0: No, bueno, de. No. ¿Cómo le dicen?
2: De las tortas ahogadas.
3: Las tortas ahogadas, la carne en su jugo.
0: No, el cabrito es de Monterrey, ¿no?
3: Sí, el cabrito es de Monterrey.
0: Sí, no, no.
4: Qué bruto, mano.
0: ¿Cómo le dicen la tierra
1: de cero?
0: Del chivo. Del, ¿no? ¿Cómo le dicen?
4: Sí.
0: De la birria. De la birria de chivo. Tenemos con nosotros a Gabo. ¡Gabo!
1: ¡Gabo! ¡Gabo!
3: ¡Gabo!
1: ¿Qué onda, Gabito?
0: Me envidias por
4: mí. ¿Qué pasa, muchachos? ¿Cómo están? No, es terrible, lo tuyo, pero el cabrito, Guadalajara, no, no, no.
0: No, espérate, no, pero es que comen.
4: No sé ni qué decirte, güey.
0: También comen chivo, güey.
4: No sé ni qué decirte, güey.
0: La birria, chivo.
4: No, no, bueno, pero es birria, pero es birria.
1: Gabo, pero cuando te refieres a Raúl, ya le decimos don Raúl desde hoy.
3: Ah, don Raúl, exactamente.
1: Sí, es don Raúl.
0: ¿Pero por qué dices eso?
3: Ya está chochando antes de tiempo.
4: Para mí sigue siendo el melolengo 2.
3: Oye, ¿qué te parece la cabellera ahora de nuestro amigo, eh?
0: Que la arroba, bueno,
4: malo. Por lo menos tiene, por lo menos tiene que le pase algo.
1: Ya dice que es español este.
3: Ya, hombre.
0: Bueno,
4: no, es un ridículo, es un
0: ridículo. Que me hice.
4: Estaba con Argentina.
3: Estaba sufriendo cuando terminó el partido.
4: Ah, nena, por favor, dile algo.
3: No, ya, ya, te lo juro, Gabo. Ya nos hemos peleado, discutido y todo.
1: En inglés le decimos bandwagon. You're a bandwagon,
4: no,
1: bro.
4: Y espérate. That, dije, bro? Volteé. Dije, bueno, veía pelón, vi a la nena. Y luego dije, bueno, está el Kevin. No está el feo, que el feo no tiene ni idea de lo que es los deportes. Dije, bueno, está bien. Pero el Kevin está peor porque se pone una playera y pierden.
1: Sí, pobre Kevin. Pero ¿sabes qué? Yo le iba
4: a la güero también.
3: Sorry, Kevin Mario.
1: No, chale. Perdió mi México.
0: A mí lo que me gusta. A mí lo que me gusta es que Gabo trae para repartir patadas.
1: Sí, no, no.
3: Muy bien, Gabo.
4: Ya pasó, ¿no? Si se pone el Cookie Monster también.
0: También le toca.
4: Terrible.
0: También le toca este güey.
4: Terrible el Cookie Monster.
0: Oye, Gabo.
4: Con eso que me cambia los horarios, pero bueno. Te amo, Cookie Monster. Te amo, Cookie Monster.
0: Oye, Gabo. A ver, que hay miles de personas queriendo que se repita la final del mundo, señores. Lo que pasa de que...
4: Qué ridículo,
3: no,
4: de verdad,
3: no hay
4: qué
3: manera. Ridículo.
0: Qué raro no pasar, que Argentina okay. salió, no los amenazaron, porque, o sea, ni un tiro a portería.
4: No. Es una tontería, no pasó, no sucedió, como tampoco amenazaron a los ecuatorianos, porque nadie tiene pruebas. Porque
0: seguro.
4: Por un video en el que Messi iba a... Claro, o sea, a ver, pelón, no digas tonterías, de verdad, no pasa nada de eso. No, y de verdad el video que va Messi caminando y que dicen, por favor, olvidémonos de todo, vamos a jugar y demás. Pues bueno, lo quieren sacar de contexto, poner otras cosas y realmente incluso yo ya estaba viendo ayer programas en Argentina y los analistas, los que de verdad medio le saben al fútbol, están diciendo que es una tontería, que es una completa tontería esto. Sí hay más de 70 mil firmas verificadas y se están sumando el apoyo.
0: Imagínate.
4: El chico que subió y que puso la intención dijo... Yo sé que no va a pasar, pues claro que no va a pasar.
3: Claro que
4: el
3: no.
4: partido no se va a repetir. En algún momento, y recuerden también cuando perdió México contra Inglaterra, dijeron, ay, que se repita y se va a repetir. No va a pasar, o sea, eso no sucede. A menos de que haya una cosa que de verdad termine siendo en la que la FIFA, la UEFA, la CONCACAF estén de acuerdo y digan, ¿sabes qué? Sí pasó, sucedió algo de clima, algo
0: ser?
4: De que a lo mejor en los jugadores, ahí sí. Pero en este momento no, de
0: verdad.
4: Pero,
0: aquí pasó
4: cállate,
0: algo.
4: Cállate la boca.
3: Pero, o sea, futbolísticamente no fue superior España, ¿verdad, Gabo? Tú que eres el experto,
4: claro,
3: realmente, o
4: pero
3: sea.
4: Completamente. Pues, o sea, no
3: te quedó
4: manera,
3: claro,
4: no hay manera.
3: Eso. David bueno, Iván.
4: Ahora dicen, el tema del arbitraje.
0: Pues,
4: ¿qué pasó? Que me digan qué pasó en el arbitraje como para que se pueda repetir el partido. Nada,
0: si
4: nada, no sucedió nada.
0: Estuvo muy raro, estuvo muy raro.
3: Fue muy imparcial.
0: Que Argentina
3: el árbitro.
0: Se jaló hacia
4: No estuvo raro. No estuvo raro, papá.
3: Gracias.
4: Simplemente que España peleó contra Bélgica, peleó contra Portugal, peleó contra Francia, y del otro lado Argentina estaba acostumbrado a pelear contra Cabo Verde, contra Egipto, contra Suiza.
3: El camino fue más fácil.
4: Un equipo muy bueno.
0: ¿Qué pasó con Colombia? Se estaba esperando que Portugal hiciera la tarea. Portugal.
4: Colombia contra ese partido. Entonces también Colombia se vendió.
3: No hay manera.
0: Vamos a escuchar lo que la gente en redes sociales está diciendo de que se están levantando firmas, señores. Y pues, a ver, imagínate que.
4: ¿Firmaste tú?
1: Ya. Fue el primero.
3: Es el organizador de esto.
4: Feo hayan firmado.
0: Hombre, pero.
4: No lo dudo que tú crees, y el feo hayan firmado.
3: Sí, también
4: que. Sí,
1: yo estoy contento que ganó mi. Hombre, España.
4: Cállate. A ver, la gente de España te ha de odiar.
0: Escuchamos las declaraciones de esta persona que dice que quiere que se repita. Venga, que se repita la Copa del Mundo. Yo creo que sí se puede repetir en una de esas.
3: No creo. No, no creo.
4: Pues por lo menos el audio o el video que se repita, porque no lo escuchamos.
0: Pero... Sí, espérate, ahí va, Gabo, tranquilo.
3: It's loading right now.
1: Déjalo, arreglo.
3: Oye, pero ¿qué onda con tu cabellera? Estoy impresionada con el pelo que te creció tan rápidamente.
0: Es de David Bisbal. Arroba bueno, mala, feo,
3: cáiganle. Tienen que verlo, por favor.
0: Sí, ahí en YouTube. Bueno. Y también para que vean el video de estas firmas que se están recaudando.
2: Para que se repita la final. Una seguidora me dice exactamente cómo hay que hacer. Tienes que entrar a la página Change.org, buscar el tema por el cual quieres firmar y poner tu firma. Y sí, me podrás decir que es una locura, que no sirve de nada, pero las grandes revoluciones siempre empezaron con unos pocos. Cada uno puede aportar su granito de arena. Esto no es un capricho. Tampoco es que somos malos perdedores. Hay que hacer ruido, porque cuando el pueblo logra molestar a los de arriba, es que se puede hacer justicia. Dios no nos quiere como espectadores de la vida mientras se aprovechan de nosotros. Quiere que luchemos desde el amor por la justicia.
5: Acuérdense de lo que yo le estoy diciendo hoy, 21 de julio del 2026. La final de la Copa del Mundo que se jugó entre España y Argentina y que ganó España se va a volver a jugar. Acuérdense lo que les digo, se va a volver a jugar no dentro de mucho tiempo por las denuncias masivas que se realizaron en la FIFA y cómo esa copa se ganó de manera injusta. Acuérdense lo que les digo, guarden este video.
0: ¡Ah, ándale!
3: ¿Cuáles son los argumentos?
1: No creo.
4: No hay argumentos.
3: No hay argumentos.
1: Le iba a Argentina, pero que ganaran bien, o sea, como los otros partidos que ganaron bien.
4: Pero no hay argumentos. ¡Ay, cálmate, Kevin! Si tú dijeras... algo que pasó en el partido, el árbitro tuvo tal jugada. La roja era segunda amarilla, se tenía que ir. Sí. ¿Qué otra cosa? O sea, a ver, si no te acercas al arco, si no te acercas al área, ni siquiera un penal. No hubo ni una jugada.
1: Súper aburrido.
4: Ah, bueno, pues un penal. Nada.
3: Es que dominó España, punto.
0: Hubo un toque dudoso. Ya al final del encuentro, ahí hubo unas patadas en el área.
4: Cállate,
0: se
4: pelón.
0: Se pudieron haber quitado.
4: No, a favor
0: de Argentina.
6: Hoy no más. España tuvo que meter tres goles para que le validaran uno. O sea, la injusticia fue del otro lado.
4: Bueno. Ahorita que dice el Cookie Monster, en la jugada que Merino le anulan el gol, el tipo termina pisando en la pierna izquierda al jugador del conjunto argentino y el argentino se agarra a la derecha. No, qué cosa, o sea, hasta para eso son güeyes, de veras, o sea, no puede ser. Y luego en la jugada en la que expulsan al futbolista de Argentina, uno se tira mucho antes en el primer cuarto de terreno y empieza a darse vuelta y dice, ay, fue falta, y Messi todavía va y le dice, mira, ya fue falta, no, mal, o sea, no, nadie lo tocó, o sea, increíble, estaba mintiendo, y luego cuando Cucurella le dice, ay, sí, le pegaron aquí en la boca, y dice, ay, se tapó.
3: Sí. No, sí, mira, no, yo creo que había mucha frustración, porque no podían, Gabito, yo creo que había mucha frustración.
4: Claro.
1: Gabo, yo después de México, pues agarré a Argentina, ¿no? Porque pues venían con todo, pero ya cuando vi eso.
4: Sí, Villamelón. Villamelón se le llama.
3: Gracias.
1: No llegó a México, ¿qué pasa? Entonces, pero luego se tapó la boca y ya dije, Messi. Sí. Te miras bien niña.
4: No, mal, Messi, mal.
0: Gabo,
4: no.
0: Entonces, de plano, no hay esperanza que se repita la gran final. Aunque firmemos.
4: Si me estás preguntando, de verdad, analízate un poquito. Es ilógico que se repita.
1: Está llorando.
4: Sí, no, es ilógico. ¿Cómo crees? Qué bueno, porque me da mucho gusto que una persona tan ridícula y tan falsa como tú, que haya sido con Argentina, estés sufriendo. Mucho gusto.
1: Es la última de Leo, güey.
4: Es algo que me fascina.
1: Ni modo,
4: que le vaya bien a su casa.
1: Argentina,
4: y luego la de Qatar se la regalaron, entonces, pues bueno. Pues
1: no, ya. Dice ahora que es español, ¿entendés? ¿Eres español o eres argentino?
4: Hablemos de selección mexicana, ¿les parece?
3: Sí.
4: No, este
3: sí.
4: Tema es español, hombre. Molinar es como de Haití, ese apellido. Pero bueno, vamos a platicar de selección mexicana. Gil Mora, los futbolistas que terminaron aumentando su valor después de esta copa. Gil Mora de Xolos, tiene 17 años, ya lo hemos dicho, y están varios equipos ahí buscándolo. De valer 10 millones de euros, subió a 25 millones de euros. Gil Mora, demasiado. Johan Vázquez también y Eric Lira, ambos futbolistas estaban en 12 millones, ahora subieron a 14 millones de euros. Piojo Alvarado también subió de 7.5 a 10 millones de euros. Tala Rangel de 6.5 a 8 millones de euros, pero aquí el tema es que no se van. O sea, ¿por qué no se van al extranjero? ¿Por qué no vienen por ellos y los compran? Y aparte, porque digo, el aumentar su valor, pues está muy bonito, pero los van a buscar y van a preguntar por ellos y van a decir, ah, mexicanos, híjole, aguántame, porque voy por 3 uruguayos, 2 argentinos, 4 brasileños. O sea, eso es una realidad, ¿eh? El mercado mexicano es muy mal visto en el extranjero.
3: Entonces, ¿no crees que se vaya a concretar? Por ejemplo, de Gil Mora.
4: Mira, lo de Gil sí, creo que es un chico que lo están buscando ya con vehemencia varios equipos, pero lo de Eric Lira dijeron ya el otro día que sí, pero pues Eric Lira todavía no se va. Lo de Tala Rangel también sonó que podía ir al Porto, por ejemplo, era un equipo que sonaba bastante fuerte y al final tampoco se ha ido, entonces yo creo que ya tendría que empezar a escucharse esa situación para ir al extranjero.
3: Ay, ojalá sí.
4: Romo ayer decía en entrevista que ahora el Guadalajara va a ser el Barcelona y que va a replicar y que va a sacar y que la nueva masía mexicana, por favor, de los 5 que fueron a la Copa, que fueron de el Guadalajara, solamente 2 son surgidos de las fuerzas básicas. Los demás llegaron a Chivas y ahí jugaron bien, pero no son surgidos de las fuerzas básicas.
0: Vale, increíble. No, y aparte también, fíjate, ese es el problema con nuestro balompié que tiene que también que cambiar. O sea, Gil Morita, por ejemplo, estás ganando, ponle, no sé, 10 millones de dólares. ¿Por qué te vas a ir ganando 1 millón, 2 millones a
3: el extranjero?
0: Pues. A Grecia o a Holanda.
4: Te van a pagar menos.
0: No te conocen, nadie te aplaude, no va a haber patrocinadores.
3: Vas a empezar desde cero, básicamente.
0: Eso sí, vas a subir tu nivel futbolístico. Ajá. Pero ¿por qué vas a dejar tu país, tu familia, tu comida, tu
4: país sufrir? A ver, tienes toda la razón, Pelón, porque es un dilema, porque mira, a ver, desde épocas de los 50 había una situación que el Jamaicón, un exjugador del Guadalajara, de repente cuando fueron al Mundial a Suecia, y a Suiza, 54, y Suecia, 58, decía que extrañaba los frijolitos, la salsita, las tortillitas de su mamá, y que, pues bueno, y por eso no se podía desempeñar bien. Y desde ahí se le llamó el mal del jamaicón, y el futbolista mexicano lo tiene. Es duro para el futbolista mexicano acoplarse al fútbol europeo. Pero bueno, pues entonces yo no sé cómo van a levantar el nivel. Perdón, y con todo respeto, jugando en el MLS, jugando en América o Sudamérica, pues no lo vas a levantar. Tienes que irte a Europa para buscar eso. Y pues al final, al principio le tienes que sufrir. Obviamente vas a tener que dejar de lado los grandes sueldos y después buscar,
0: imagínate,
4: un mejor equipo. Pero por ejemplo, pasa como
0: el número uno,
4: tan joven, regresó a Tigres y le pagaron lo que quería.
0: Y el Chucky Lozano también, ¿por qué no quiso ni siquiera ir al Mundial? No sé qué dijo el Chucky.
4: A ver, claro, ganaba casi 10 millones de dólares al año. O sea, y dijo, no, yo no me voy. O sea, no voy a dejar eso.
3: No, pues
4: o sea,
3: sí,
4: al final son decisiones y tienes que pensarlo muy bien en cuanto a ver qué es lo que quieres de tu carrera. A ver, el Chucky también de repente dijo, ya le metí gol a Alemania, de todas maneras esta selección no va a levantar.
0: Ya estoy ruco.
4: Ya no voy y ya.
0: Sí, y
4: porque
0: listo.
4: Carlos Vela también lo mencionó en algún momento, dijo, ya fui a 2 mundiales, no cambié la cosa, no pasó nada, ya no voy. O sea, son de repente decisiones personales y muy válidas, muy válidas.
0: Mientras que, por ejemplo, por el otro lado, Neymar muriéndose porque lo convocaran, Cristiano Ronaldo queriendo jugar su último mundial.
3: Pero mira,
4: son mentalidades diferentes. Si alguien tiene en América mentalidad ganadora, son los uruguayos, argentinos y los brasileños. Y eso nos duele, pero el mexicano no la tiene.
0: Lamentablemente.
4: Es una realidad.
0: Gabo, ¿dónde la bandera?
4: Estoy hablando de fútbol.
0: ¿Te puedes seguir en redes sociales, por favor? Sí, no, pues es la realidad de nuestro fútbol.
4: ¿Me puedes seguir? No, claro, así es. Bueno, nada más para comentarles, mañana inicia el fútbol mexicano, ya lo platicaremos mañana, Solos contra León y tu América contra Atlante.
0: Vamos.
4: Que están al pendiente. Así ya, jornada 2, que ya se adelantó.
0: ¡Águilas!
4: No, qué cosa. Qué cosa, bueno. No, la ventaja. Y con esa greña, pues ves si te parece a mi tenista. Aguántense y vayan a las redes sociales porque tenemos un videito, para que se aguanten. En el ex arroba Gabo Sainz, en el Instagram Gabo Sainz 1, en el TikTok Gabo Sainz 1, para que me sigan, ya vayan a seguirme, y también en el Facebook Gabo Sainz. Y ahora no está el feo, pero
3: el
4: bueno,
3: Big Food,
4: también,
3: ¿no?
4: En el OnlyFans.
0: Big Food.
4: El Big Food, claro.
0: Aquí, nena, la nena te lo dice.
4: Hay que seguir.
0: ¿Y en dónde más?
1: Dile, ¿en dónde más?
0: En el Big.
4: ¿En dónde más?
3: En el Big Food.
0: Big Food.
3: Yo no esperando que lo dijera.

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1: Atención, ¿quién se quiere ganar hasta $1,000?
2: ¡Yo!
1: Se viene la lana del golazo a continuación, así de que buzos caperuzos.
2: Órale.
1: Todavía no. Ahorita en un ratito, en cuanto lo indiquemos. Además, hablando de dinero, regresamos también con un experto en finanzas.
3: Ay.
1: Carlos Guamán, para preguntarle qué trucos podemos nosotros tener, hacer para pagar deudas con el IRS.
3: Buena información.
1: ¿Se han metido en problemas con el IRS ustedes, muchachos?
3: No, gracias a Dios, no.
1: Yo sí.
3: Ni queremos. No manches.
1: Como 3 años.
3: ¿Qué? Wey. ¿Tuviste auditoría o qué?
1: Terrible. No, para nada, Lailita. Le puse mal, bueno, yo no.
3: Ajá.
1: La que me llenó el tax. Le puso mal una cajita nomás.
2: Sí, le puso mal.
1: Te lo juro, güey.
2: Entonces, de transero, como siempre.
1: 3 años sin recibir impuestos, pagando, todo bien hecho.
3: Es una lata.
1: ¿Qué trucos podemos hacer? A ver, ahorita regresamos. Ahí viene la lana del golazo, ¿eh?
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1: Señores, cáiganle a YouTube. Estamos en vivo. @ bueno, mala, feo. Porque se viene el OOTD. Y el día de hoy nos vamos a echar un taco de ojo con Laila, la nena que trae minifalda color.
2: Guapísima, Lailita viene hoy.
1: Cáiganle a YouTube, @ bueno, mala, feo, y cáiganle, ¿eh?
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13: Se nos fue el piso porque se quebró.
14: Se cayó. Se cayó. Es más, y el mismo piso lo empujó.
13: Y que no
14: porque
13: te quiero.
14: Es que cuando te caes, te chupa el diablo, dijo el diablo. No, sáquese.
13: Dale, patrón.
14: Órale, júrale. Así de que.
15: Ay,
14: y en ausencia de Pao, el nivel Pao es con Laila la nena. Eso. Que también, Pao, ojalá y se mejore muy pronto.
15: Le mandamos mucho cariño. Mucho. Besitos
13: a Pao.
15: Sí. Sí, buena vibra. Buena
14: ¿O será
15: vibra.
14: Que próximamente nos da una noticia o qué, muchachos?
15: ¿Por qué? ¿De ¿por qué tipo de noticias?
14: Es que no sé, no sé si está malita del vértigo o de los mareos.
13: No.
14: No sé. Son $500 con nivel Laila la nena, nivel Pao. Ajá. Y 500 acá con tu cuota del pelochazo. Así de que llamada ganadora, bueno. Bueno. ¿Sí, cómo te llamas?
16: Sí, bueno.
14: Bueno.
15: Hola.
14: ¿Cómo te llamas?
16: Rey.
15: ¿Eh? ¿Rey?
14: Rey.
15: Rey.
16: Rey. Rey. Rey, como Raimundo, pues.
14: Rey.
15: La vida.
14: Se
13: Raimundo.
14: Llama
16: Raymond.
14: Ray. Allá en México. ¿De qué parte eres, Ray?
15: Ray.
16: Dallas, Texas.
14: ¿Y dónde naciste? ¿Dónde naciste?
16: Nací en la.
13: Se está robando algo.
16: Dice, como Coahuila.
14: En Coahuila.
15: Eres de Saludos Piedras Coahuila. Negras, Coahuila. O sea, ¿de dónde, mi vida?
14: Allá era Raimundo.
15: Y acá es Roy.
14: Right. Muy bien.
15: Right. Very good, very good.
14: Compadre, ¿qué harías si te ganas hasta $1,000? ¿Para qué te sirven?
16: Híjole, estoy nervioso. No creí que fuera a entrar. Siempre ando llamando, pero.
14: Tranquilo.
16: Pues, diles, de verdad, estoy pasando un momento muy mal.
15: Ay, ¿qué pasó, mi amor?
16: Económicamente, y estoy muy atrasado, inclusive el carro, el pago.
13: Esto está robando carros ahorita.
15: Pues, cállese.
13: La alarma. No.
14: Escuché la alarma ahorita.
16: No, mira, yo sé que se oyó, es que estoy trabajando y me iba a bajar en lo que trabajo, pues I'm an armor truck.
13: ¿Qué le importa? ¿Qué le importa eso?
15: Nos está comentando.
14: A ver, compadre, entonces serían para los biles ahorita, ¿verdad?
13: Sí, dice que está atrasado.
16: Sí, básicamente me ayudaría demasiado. Yo sé que ya se acabó la final, pero los pues no sé qué pregunta van a hacer, de verdad.
14: No, de fútbol, en general, tú no te agüites.
15: Te deseamos toda la suerte, mi vida, ojalá y ganes. Suerte. Ojalá y te los ganes.
14: Ahí te va la primera pregunta, escucha bien, ¿ok? Va, Kevin, échale.
16: Okay.
14: A ver.
15: La primera pregunta.
14: Por 200.
13: Por $200. ¿En qué año hubo un mundial, el primer mundial aquí en los Estados Unidos?
14: Uy, buena pregunta.
13: Opción A, 1994. Opción B, 1998. Y opción C, 1982.
15: Ay, está bien difícil esa, Kevin.
14: No, está fácil.
16: Sí, esa está más difícil.
15: A ver, repítesela.
16: O okay. Algo, no te ve como una ayuda.
15: Sí, no manches.
13: Ahí va otra vez. ¿En qué año hubo un mundial, el primer mundial, aquí en los Estados Unidos?
14: Exacto.
13: Opción A.
14: Sí.
13: 1994.
14: Exacto, ajá, sí.
13: Opción B.
14: Sí.
13: 1998.
14: 98.
15: Ok.
13: Opción C. 1982.
14: 82. Okay. Mm, okay. ¿Cuál es? ¿La A, la B o la C?
16: No, sí, la verdad está muy difícil.
14: Ah, güey, suelta una.
15: Ay, ay, ay,
14: ¿cuál,
15: ay,
14: cuál te late? ¿Cuál te suena?
15: Ay.
16: Yo diría la A, se diría.
14: La A, ¿seguro?
16: No, ya valió.
14: No, tú di, la A, la, entonces.
13: Sí,
14: la,
13: ¿sí o no?
15: Sí.
16: Sí.
17: Se prepara, apunta y... ¡Gol! ¡Eh!
14: 1994, primer mundial en los Estados Unidos. Bueno, no te la sabías.
13: Todo mi Rayman.
15: Está difícil. Wow.
14: Vamos, pero con bueno, la segunda pregunta.
15: ¿Segunda
14: quieres
15: pregunta?
14: Seguir? Ahí estaba Laila la nena, compadre.
15: ¿De qué nacionalidad es Erling Haaland? Haaland. Inciso A, portugués. Inciso B, argentino. Inciso C, noruego.
16: No, pues noruego.
17: ¡Ah, qué golazo!
13: Bien.
14: Ok.
13: Va bien.
14: Rayman. El gringo de Ray.
15: Ray.
14: Ya tienes $500 garantizados en la bolsa. Compadre, ¿quieres seguir o te retiras?
16: Sí, la verdad es que soy mexicano, aunque esté más criado acá, pero un mexicano no se raja y aunque
15: nunca
16: lo
15: bajo, pues, eso, mi vida. Eso. Esa es la mentalidad.
14: Venga, yo nomás te quiero decir que si contestas mal, pierdes todo.
15: Pero okay, el que no arriesga no gana, así pues, que tú muy bien.
13: Dale.
16: No, tú dale. No importa, si gano, pues por lo menos gané el que me contestara la llamada.
15: Eso,
14: muy bien.
13: Eso,
14: ¿a qué equipo le vas? No. De la Liga MX.
13: No, pelón. No.
16: Al América.
14: Eso,
15: eso,
14: América.
15: Bien, bien. Ya ganó.
14: Casi. Ahí te va. Quiero que me digas, carnal, ¿quién terminó como goleador del Mundial? ¿Quién metió más goles? Inciso A, Kylian Mbappé. Inciso B, Lionel Messi. O inciso C, el bicho Cristiano Ronaldo.
16: Híjole, fíjate que en esta tengo que agradecerle a Dios porque alcancé a darme cuenta que fue inciso A, Mbappé.
17: ¡Chutea!
16: Wow, de verdad.
15: Sí, no, mi amor.
13: Está llorando.
14: Casi los agarra,
13: está
16: llorando.
15: Está emocionado.
16: Quisiera que créame que sí, un abrazo mínimo porque no saben cómo me va a ayudar esto.
15: Mi amor, mi Dios te bendiga, mi vida.
13: Felicidades. Ay, bendiciones de Diosito. Así es.
14: ¿Qué crees? Era una broma.
15: Está loco.
14: Era una broma. Te la comiste, papuchón.
15: No, tiene $1,000 para ti, for you.
16: No. No, creo que me ganó el Kevin.
14: Sí.
16: A comérsela.
13: Bueno, quítale el premio,
14: Te dijeron gordo, güey.
13: Chale, Rayman,
14: felicidades. No, hombre, qué chido, mi compa Rayman. Sí, señores, vamos a recibir con nosotros. Hablando de dinero, tenemos a experto en finanzas, Carlitos.
18: Carlos. Hacerle un gol ahorita así para que siga usted ganando mucho dinero.
14: Sí.
18: Pero esta vez, Raúl, le vamos a meterle el gol pero al IRS para que no le paguen mucho billete. Anda. Hay muchas personas que están endeudados y que por alguna razón se nos quedaron ahí con esa deuda bastante grande. Hay gente que tiene miles y miles de dólares, pero para ver, estar y muy seguro que cuánto dinero tú le debes, hay que sacar una radiografía financiera para ver cuánto está esa situación. Kevin, ¿te has encontrado algún amigo, algún conocido, o en caso, tú te has metido algún problema con el tío Sam?
13: Fíjate que yo nunca me he metido en problemas.
14: Yo sí.
13: Gracias a Dios. Todavía
14: yo sí,
13: con tío Sam me da miedo.
14: Mira, Carlitos, a mí me pasó que tenía yo 18.
13: Tengo miedo.
14: 18 años. Vivía con mi mamá y mi papá, estaba casado, voy a hacer mis taxes con una contadora y luego me dice, ¿dónde vives? No, pues en tal dirección, y la puso, y le puso Head of Household, y yo no era Head of Household, sino era mi papá. Me metí en un pedote con él, como 3 años sin recibir taxes, pagando que intereses, que llamadas, horas en el teléfono, horrible. ¿Cómo podemos hacer para las personas que tienen deudas con el IRS o están en problemas?
15: Solucionar eso.
14: Solucionar todo eso. Sí. ¿Cuáles son los trucos, Carlitos Guamán, por favor?
18: Claro, y esa es la primera situación. Lo que tenemos que ver es qué se le debe al gobierno, porque ahí es donde viene el problema más grande. A veces la gente no sabe. Ajá. Entonces, nena, en esta situación tú tienes que sacar el récord. El gobierno te da la opción para que veas toda la situación. Y
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104.7 FM, La Grande, buenos días, feliz jueves, te saluda el pariente, qué chulada. ¡Ay! Bienvenidos a La Argüende. 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

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Y por supuesto, aquí en lo personal me encuentras como el pariente de La Grande.

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mañana, súbale. 104.7 FM, la grande. Saludos a toda mi parientada del Minutito Oaxaca, que siempre nos sintonizan a todo lo que dan, a diferentes áreas, diferentes sectores, diferentes ciudades, acá en el rumbo de Milwaukee, por supuesto, todos los alrededores, esa plebada acá en el Southgate, a toda la racita en Racine, Waukegan, toda esa plebada de Waukesha, gracias ahí por tenernos ahí siempre en la sintonía. Oye, qué chulada, el clima. Pues sabroso, ¿no? Hoy jueves, 78 graditos es la máxima y sí hay solecito. En algunas áreas sí hay algunas nubecillas ahí, van de pasada. Así es, mañana es un día, mañana viernes un día un poquito más nubladón, que soleadito. Igual el sábado, el domingo algo de lluvia, así que bueno, hay que prepararnos. Por lo pronto y mientras tanto seguir disfrutando de este jueves. Felicidades a todos los cumpleaños, cumpleañeras, toda esa plebada que anda celebrando hoy algo en especial y está en la sintonía, qué chulada, Así, efectivamente, estás en el 104.7 FM, la grande, la más mexicana, escuchando el orgullo del pariente. ¡Súbele!

104.7 FM, la grande, el saludón, siempre el gustazo saber que me traen de copiloto esa plebada chambeadora tras el volante, ahí por el 94, ahí por el 41, el 43, el 794, muchas, muchas gracias, saludos ahí al macho prieto que siempre me trae bien sintonizado, Oye, qué chulada, sé que ya no anda aburridón, pues, pariente, ni estresado. Vine escuchando la rueda del pariente todos los días, Qué chulada, hay que manejar con mucho, mucho cuidado. Súbele 104.7 FM, la grande.

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Ahí te va la frase remangada de esta hora. Con esos casos estamos amarrando esta primera hora de Argüende. Hoy jueves, ahí te va a ir. Si alguien te desea el mal, tú deséale el bien. Cada quien ofrece lo que tiene. ¿Sí o no? Es la frase remangada. Hashtag frase remangada. Comparte la tuya aquí en redes sociales también. O mándamela a través de nuestra aplicación, la Radio Milwaukee, para leerla aquí al aire.

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1: Y ahora es el momento de mandar los micrófonos al estudio, ven, de la 104.7 FM La Grande con mi compa Jorge, porque nos tienen buena información que les va a interesar a todos ustedes que están en la sintonía. Adelante, muchachos, adelante, parientones.
2: Gracias, mi estimado parientón. Estamos aquí muy contentos porque estamos en un jueves muy sensacional. Y aparte de eso, desde ayer ya empezamos a escuchar aquí a través de las señales de la radio de Milwaukee, a través de La Grande, de La Z, de Caliente, de Urbana, de La Ranchera, el evento más importante de todo el año donde la raza hispana se une. Y qué mejor que tengamos aquí a Laura Vázquez, ella representante de Mexican Fiesta 2026, que de nuevo nos está acompañando aquí con todas las buenas noticias. Buenos días, Laurita, ¿cómo estás?
3: Hola, ¿qué tal, Jorge? Buenos días. Pues sí, ya estamos ansiosos de que llegue el tiempo para celebrar Mexican Fiesta este próximo 21, 22 y 23 de agosto.
2: Oye, pero todas esas familias, todos esos voluntarios, la gente que son los comerciantes, los patrocinadores, los medios de comunicación, ya sabemos que este es como, ahora sí, un trabajo que es muy gustoso hacerlo, pero también que es muy dedicado, muy cansado, muy sacrificado, pero toda la gente que ha participado en algún momento de su vida con Mexican Fiesta de forma activa, desde los estudiantes que van de voluntarios, o los más chiquillos que participan con los ballets folclóricos, o que van con las escuelas, saben de lo que se trata este gran evento, pero que también nos llena de mucho orgullo, y como siempre nos traen grandes sorpresas. Platícanos, Laurita.
3: Así es, estamos ya, pues ahora sí que este año hemos tratado de hacer lo mejor y mejorar cada uno de los aspectos de Mexican Fiesta. Esta es la edición número 53 del festival, así es que para nosotros nos llena de orgullo que cada año tenemos más los jóvenes más involucrados en el festival, que quieren ver diferentes actividades, tener diferentes cosas que hacer también por allá. Así es que ya estamos a pocas semanas del festival, así es que ya pueden comprar sus boletos para que estén por allá acompañándonos el 21, 22 y 23 de agosto. Y pues sí, como lo comentas, tenemos muchísimas cosas que van a estar pasando, desde actividades, exhibiciones culturales que traemos este año muy, muy padres, como es la proyección de Mapping, que es un proyecto que se va a estar proyectando en uno de los escenarios. Es una proyección muy grande donde se va a estar pasando un video cultural que va a representar mucho la comunidad mexicana, la cultura mexicana, y pues es una proyección grandísima que va a estar pasando los 3 días de Mexican Fiesta, en la tarde, ya tarde-noche, para que lo puedan disfrutar, y es en uno de los escenarios grandes.
2: Oye, eso es algo muy bonito, pero siempre nos están sorprendiendo, porque ya sabemos todo lo bonito, lo hermoso que tienen, que es el atractivo, todo lo que es la música, las artesanías, el folclore, los bailes, el ambiente, cómo van adornando. Ahora nos traen todavía más sorpresas, que es algo que a mí me está gustando muchísimo. Por ejemplo, tienen esto de fiesta boxing. Ese va a ser un espectáculo donde uno se va a llenar de emoción. Platícanos también de eso.
3: Sí, es la primera vez que estamos colaborando para este torneo de box, que es, no solamente es algo amateur donde cualquiera puede participar, sino que son los que ya están registrados con la liga de boxeo. Entonces es algo que, pues ahora sí que tenemos diferente, es algo nuevo, la gente le está gustando demasiado. Nuestra comunidad, pues obviamente como mexicanos sabemos que el boxeo es muy grande también, sí. Entonces nos va a estar acompañando a Chispa Medina, que él tiene también un título, desde el año pasado es un título mundial que él tiene, él es de Guadalajara, y va a estar con nosotros durante el festival, así que si quieren conocerlo, tomarse una foto, pedirle un autógrafo, estar ahí, compartir con él, y pues obviamente ser parte de este torneo que va a estar el día sábado, y es de 1:00 p.m. a 5:00 p.m.
2: Sensacional, estaba viendo que también van a tener un torneo de voleibol, a mí me gusta mucho el voleibol y el box también, por
3: sí,
2: eso.
3: Sí, un poquito de todo, queremos poner también, el torneo de voleibol empezó el año pasado, y ha traído también la atracción de jóvenes que quizás a lo mejor el fútbol ya no es una opción, pero pues el voleibol les llama mucho la atención, entonces también va a estar pasando ahí. Ese sí son los 3 días. Si tienen un equipo, quieren registrar al equipo, lo pueden hacer. Ahorita las inscripciones están abiertas y es solamente para adultos y puede ser hombres y mujeres en el equipo.
2: Y no se diga también lo tradicional, el fútbol, que también tienen la Copa Fiesta.
3: Copa Fiesta, sí, para todos los chiquitines que están en fútbol, que los diferentes categorías que tenemos. Una colaboración muy bonita con Street Dreams, que ellos nos están ayudando a llevar este torneo. Y pues sí, son parte de lo que es todo el movimiento de Mexican Fiesta, que está involucrado con diferentes aspectos de la comunidad, y pues el fútbol es sumamente importante también.
2: Y algo que nos gusta mucho es de que esta nueva incursión, esa invitación que están haciendo para todo ese talento local, artistas locales, con sus bandas, con sus grupos, para que también formen parte de la gran tradición de Mexican Fiesta, eso que también me suena muy interesante, y que ahorita todas las agrupaciones musicales, sean bandas, grupos norteños de Tierra Caliente, también duranguense, los rockeros, todos los que son de corridos tumbados, tienen una oportunidad. Claro, hay que seguir ciertas reglas que se están pidiendo, de tener la música muy limpia, que eso es un evento familiar, pero que esa es su gran oportunidad de estar en un gran evento como es Mexican Fiesta, ¿no?
3: Sí, así es de que los que están interesados, por ahí ya escucharon los comerciales que están pasando, Sonidos de Milwaukee, estamos haciendo este concurso para que pues puedan tener la oportunidad de estar en este evento, estar con la exposición que les va a dar estar en Mexican Fiesta también, y pues aparte van a tener la oportunidad de tener alguna entrevista aquí con La Grande. Así es de que son muchos grupos los que ya están interesados. Lo que más nos llama la atención a nosotros es de que son grupos de jóvenes que vemos de que pueden elegir cualquier otro tipo de música, pero están eligiendo la música regional mexicana, están eligiendo lo que es nuestra cultura, y eso para nosotros nos llena de orgullo, porque sabemos de que ellos tienen pues la facilidad de estar en otros géneros, pero están eligiendo continuar con sus tradiciones y sus raíces, y eso pues la verdad nos llena mucho de orgullo que ellos quieran seguir cultivando esta conexión con sus raíces, con sus antepasados, y pues es algo que pues vamos a tener que celebrar al grande en Mexican Fiesta con todas estas participaciones de los jóvenes.
2: Así es, y también, ya saben, tienen que registrarse, y la gente que son sus familiares, sus amigos, también los van a apoyar, ahí les vamos a indicar cuándo es donde deben de empezar a votar por ellos para que se encuentren los ganadores, porque son tres lugares, ¿verdad?
3: Así es de que ya revisen redes sociales de Mexican Fiesta, estén al pendiente también de la radio para que puedan estar votando por todos estos artistas que, la verdad, hay mucho talento aquí en Milwaukee.
2: Así es, y ahora también hay que decirles de algo que es especial, que viene directamente de la administración de los terrenos del Summerfest, lo de las bolsas, especialmente para las señoras que siempre tienen la tradición de llevar una bolsa grande de todo por lo que se llegue a necesitar, pero que ahora va a haber ciertas restricciones, ¿verdad?, por ellos.
3: Sí, tenemos una nueva póliza que está implementándose prácticamente para todos los festivales que están pasando en donde nosotros realizamos el festival, que es en los terrenos de Summerfest, pero también está aplicando desde los cerveceros, los estadios. Entonces, esta póliza, igual, revisen nuestra página, nuestras redes sociales, para que tengan toda la información, pero es importante hacer la mención de que solamente se van a permitir bolsas de las, como le llamamos, cangureras, de ese tamaño. Pueden revisar nuestra página para ver los tamaños exactos, pero bolsas grandes que son de 12 pulgadas por 12 pulgadas por 6 pulgadas, más grande de eso ya no las van a permitir. Y si es de ese tamaño, tienen que ser transparentes. Entonces, sí tienen que estar atentos a todos estos señalamientos que van a estar también alrededor de los estacionamientos, para que antes de que dejen su vehículo, se revisen estos anuncios para que estén al pendiente de lo que pueden entrar al festival y lo que no. Igual revisen nuestra página mexicanfiesta.org para que tengan toda la información y estén listos para ya una vez que estén ahí, no tengan que regresar a su coche o no tengan que dejar la bolsa por ahí en un lado para donde pues tengan donde guardar sus cosas. Entonces estén al pendiente de esta póliza, toda la información está en la página y ojalá que pues tengamos toda la información también para los que no están en redes sociales, los que nos están escuchando ahorita en radio, que pasen información con sus seres queridos y pues estemos todos listos para celebrar Mexican Fiesta.
2: Así es, y luego también se va a presentar, ahora sí que rompiendo récord mundial, este gran sorpresa. Por favor, si lo puedes decir tú, no lo quiero yo quemar esta oportunidad, pero estamos hablando de la presentación de que ha roto un récord Guinness y mundial también.
3: Sí, tenemos dos récord Guinness, de hecho, que se presentan.
2: Que se presentan,
3: ¡wow!, en Mexican Fiesta. vamos a tener el cielo tejido.
2: También.
3: Con árboles, que esta vez son también árboles tejidos, que eso viene de Ixtatlán, Jalisco. Por ahí yo creo que los que siguieron todo el mundial pudieron ver esa celebración grande en Jalisco, donde era todo este cielo tejido con diferentes colores. Lo vamos a tener, y ya lo habíamos tenido en fiesta, pero ahora viene con todos los árboles tejidos. Más aparte, tenemos también la participación de Chonita.
2: ¡Chonita!
3: Muy bien. Es un peluche, el peluche más grande del mundo, que va a estar en los terrenos de Mexican Fiesta. Y este es un peluche que viene o está hecho por artesanos del Estado de México. Entonces, a lo mejor uno piensa, peluche viene de algún otro país, pero no, este peluche es en el Estado de México, es muy grande y muy conocido porque tiene muchas fábricas de peluches.
2: De peluches.
3: Pero este es artesanal, entonces vamos a estar ahí con la exhibición, va a estar, es gigante el oso de peluche, así es de que por allá lo van a poder ver en Mexican Fiesta, tomarse la foto, y también van a estar vendiendo como las réplicas chiquitas. Pero eso es algo pues importante de compartir, porque pues son artesanos mexicanos que están haciendo estas grandes colaboraciones.
2: Así es, y recuerde que esos tres días son llenos de muy gran ambiente, muy buena comida, muy buena bebida, caras felices, gente muy contenta disfrutando de todos los conciertos, porque también otra cosa súper atractiva es todo el elenco artístico que se presenta en todo lo que es Mexican Fiesta en los tres días. Así es que eso vamos a hablar en otras entrevistas que vamos a tener nosotros para dejarlos ahí bien pasmados. Pero ¿cómo uno puede adquirir ya sus boletos? Porque lo mejor ahorita es irlos a comprar por adelantado antes de comprarlos ahí en las puertas, ¿verdad?
3: Sí, ahorita los boletos ya están disponibles en línea, mexicanfiesta.org. Y ahorita tenemos el paquete de promoción, que son 4 boletos por $80. O si quieren boletos individuales, son $22 por cada boleto. Ya en la puerta van a estar a $28 cada boleto. Así es de que ahorren un poquito de dinero, compren sus boletos desde ahora. Y ya para la siguiente semana van a estar disponibles en todos los supermercados del Rey.
2: Muy bien, decías, ¿el paquete familiar cuánto sale?
3: Son 4 por $80.
2: Perfecto, esa es una gran oportunidad. Recuerde que si usted quiere pagar $28 en la puerta, pues ese es aparte, imagínese, son $8 más por 4 personas, no hombre. Es mejor que los compre desde ahora ese paquete familiar. Vaya.

0: Que ese es un evento donde nadie puede quedarse fuera, es un evento realmente majestuoso donde se van a divertir mucho, con más sorpresas todavía este año, lleno de cultura, la comida riquísima, hecha al momento, todo el colorido. Lo que me gustó el año pasado, Laurita, es de que vi una comunidad anglo muy, muy importante que ahora llegó, también afroamericanos, pero especialmente mucho anglo estaba por allá, felices, sí, contentos, se sentían como en México, ¿no?
1: Sí, sí, sí, es algo que también a nosotros nos enorgullece, que estamos compartiendo nuestra cultura, nuestras tradiciones con diferentes comunidades, y pues prácticamente se están enamorando más de nuestra cultura, y es algo que pues a través de todo el esfuerzo de todos los voluntarios, todos los patrocinadores, medios de comunicación, pues Fiesta se ha logrado por a través de los años y ha ido creciendo. Ahorita somos el segundo festival en lo que son los terrenos, el segundo festival más grande, pero es el único festival latino mexicano más grande de todo Estados, de todo el Midwest. Así es de que qué gran orgullo que todos seamos parte de, y por allá nos estaremos disfrutando de este evento en las instalaciones de Summerfest, que están localizadas en 200 Norte Harbor Drive, aquí en Milwaukee. Se dice que más información en nuestra página mexicanfiesta.org.
0: Así es, métase a la página porque va a encontrar mucha información, pero está escuchando aquí sus radios favoritas para informarse de todo lo que hay también en este gran evento. Así es que muchísimas gracias por tu visita, Laurita.
1: Muchas gracias.
0: Gracias, y mientras tanto, ya saben, regresamos los micrófonos con el Parentón aquí a través de la señal de La Grande.
2: Así es. Oye, qué interesante y buenísima información para toda mi parentada. Y avanzamos con las buenas rolas, el ambientazo aquí a través del 104.7 FM, La Grande, en el Argüende del Pariente Fierro.

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Hoy el saludo muy especial para la raza del Miritito Nicaragua. Muchas gracias a toda la racita, a toda la comunidad nicaragüense, ahí que nos sintoniza, sobre todo a la familia Rivas, ahí que anda ahorita circulando por la Nacional, acá en Milwaukee. Y saludos para toda la gente de la 16, la Lincoln, el Greenfield. Gracias por mantenerse en sintonía. Traerme copiloto.

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Hola, pariente, buenos días, ¿cómo estás? Espero que estés bien, pariente. Te habla el señor Andrés Aragón Arteaga, escuchando aquí la grande de Milwaukee, 104.7. Saludos para Cuernavaca, Morelos, y saludos para todos los locutores, pariente. Échale buena música, pariente, te estamos escuchando aquí en Barrington, Wisconsin. Échale ganas, vámonos.

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104.7 FM, La Grande, efectivamente. Buenas tardes, chavalada. La hora del lonchecito, el saludón arremangado, toda esa plebada que se la rifa macizo, ahí trepado en una troca taquera, en una lonchera, en una taquería, en una pizzería, donde quiera que andes dándole con todo. Te mando un abrazón bien macizo acá de parte del pariente y toda la producción del Argüende de Alto Pedorraje, ¿eh? 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Ahí estamos al tiro. 104.7 FM, La Grande. Buenas tardes. Provechito. Estás disfrutando un buen taco. ¿Cuándo?

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Ahí te va el frasezón arremangado de esta hora, el lonchecito y jueves. Ahí te va, fíjate bien lo que te voy a decir, anótala. Trabajar duro por algo que no nos importa se llama estrés. Trabajar duro por algo que amamos se llama pasión. Recomendadísimo eso, de trabajar, buscar esa pasión que tenemos y dedicarle a eso. Créeme, vamos a ser mejores personas.

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Avanzamos, parientada, en este jueves. 104.7 FM, la grande, efectivamente, estás en la frecuencia correcta, ¿eh? 104.7 FM, la grande, la más mexicana, escuchando el argüende del pariente.

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104.7 FM, la grande parientada. Me ando despidiendo. Muchísimas gracias. Te dejo en buenas manos. Llega mi compa el Jackie. En punto de la una, para que le sigas el rollo al viejón. Mañana temprano el bueno, la mala y el feo. Y ya sabes, a las 10 estamos de regreso. Primero Dios, mañana viernes. 104.7 FM, la grande.

¡Vámonos, recio! ¡Que el asunto está bueno con el Jackie! Aquí en La Grande, 104.7 FM.

Muchas gracias, mi pariente. ¿Cómo andamos en esta tarde, mi gente? ¡Buena tarde para todos! Ya es jueves y se alcanza a ver el fin de semana en el horizonte, ¿eh? Qué gusto saludarlos nuevamente. Gracias por permitirme acompañarlos una tarde más aquí en La Grande. Soy el Jackie y durante las próximas 3 horas vamos a disfrutar muy buena música, ¿eh? Esos chismes, historias y esas conversaciones que hacen más ligero el día. Así es que acomódate, súbele al radio porque aquí arrancamos. Vamos a pasarla bastante bien. Estaría hasta las 4 de la tarde, hora en que llegue Erasmo en la Chocolata. El Jackie contigo, aquí en La Grande 104.7.

Es la música de Julio Preciado aquí en La Grande 104.7. Hoy te voy a contar por qué una canción de Ramón Ayala estuvo a punto de no grabarse. Conoceremos al mexicano que inventó un objeto que probablemente has usado sin saberlo. Descubriremos una tradición de Jalisco que sigue viva después de más de 150 años. Y quiero hacerte una pregunta que seguramente te hará sonreír, así es que quédate y no le muevas para nada. Estás en La Grande.

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millón y medio del Grupo Firme aquí en la Grande 104.7, mi gente. Yeah. Bueno, imagina escribir una canción y pensar que quizá nunca saldrá de un cuaderno. Esto pasó con Un Puño de Tierra, una composición de Carlos Coral, que más tarde fue interpretada por Ramón Ayala. Y esta terminó convirtiéndose en uno de los himnos más queridos de la música norteña. La letra habla de algo que tarde o temprano todos entendemos. Al final de la vida no nos llevaremos ni riquezas ni las posesiones. Solo queda el recuerdo de cómo vivimos. Quizá por eso sigue emocionando a nuevas generaciones. ¿Cómo olvidar esa canción, hombre? Un Puño de Tierra. Porque las grandes canciones no pasan de moda. ¡Ey! Comunícate conmigo, pongámonos de acuerdo. Si nos vamos a olvidar. ¿O cómo es la canción de Julián Álvarez? De la bueno, de la autoría de Alfredo Olivas. Pongámonos de acuerdo. Bueno, mi gente, a lo que iba. Ay, me ando distrayendo mucho el día de hoy, hombre. Se trata de que se comuniquen con un servidor. A través de la aplicación La Radio de Milwaukee lo pueden hacer. 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Seleccionan la Grande 104.7 y ahí de inmediato me pueden mandar pues un mensaje de audio, mensaje de texto, como ustedes lo quieran. El chiste es que se reporten dónde andan, qué andan haciendo. Saludos para quien, qué andan festejando. Con eso nos entendemos bastante bien. Vámonos con más música. Otro mes es el Jorge Morales, el Jilguero, aquí en La Grande.

Este es el Jackie en la Grande 104.7 para ustedes, mi gente. Vamos a hablar de pues, el mexicano que ayudó a que las prótesis fueran más ligeras. ¿Qué les parece? Y es que cuando hablamos de inventores mexicanos, casi siempre pensamos en la televisión a color, pero hay muchas historias poco conocidas. Uno de esos casos es el trabajo de ingenieros mexicanos que han desarrollado materiales más ligeros para prótesis y dispositivos médicos, ayudando a mejorar la calidad de vida de miles de personas. ¿Cómo la ven? Muchas veces los grandes avances no hacen ruido, pero cambian la vida de alguien para siempre. Esto hacen en México, así es que, bueno, es que hay muchos inventores mexicanos, hay mucha gente inteligente trabajando, nada más que, pues, no se dan a conocer. El chiste es que nosotros tenemos que hacerlo, es nuestro trabajo, que se reconozca el ingenio y el futuro mexicano, por supuesto, la capacidad, de eso se trata, y cómo no, cómo no hacerlo aquí. Mientras nos vamos con más música para ustedes, llega Larry Hernández, este que se la lleva metiéndose en problemas cada vez que se sube el stage. ¡Qué bárbaro! Luego platicaremos de ello. Mientras, disfrútalo. Estás con el Jackie aquí en La Grande 104.7.

Mario Lora es el más fuerte aquí en la grande 104.7. El Jackie contigo y seguimos conociendo México. Hablemos sobre los arcos de San Juan de los Lagos. Allá cada año, en muchos pueblos de Jalisco, los vecinos se organizan para construir arcos decorados con flores, semillas, frutas y hojas durante las fiestas patronales. Lo más bonito es que no compiten por ver quién lo hace más grande. Todos trabajan juntos, ¿eh? Es una tradición que recuerda que cuando una comunidad se une, pueden crear cosas realmente extraordinarias. Saludos a toda nuestra gente de Jalisco, claro que sí. Ay, los arcos de San Juan de los Lagos. Una vez fui, hace muchos años, a ver cuándo nos toca ir nuevamente. Pero si tú tienes la oportunidad y tienes vacaciones para México, aprovecha y recorre, porque nuestro México es bonito en toda su extensión territorial, ¿eh? En todos los estados hay cosas maravillosas, así es que viva nuestro México y hay que aprovechar para irse también allá a los arcos de San Juan de los Lagos en sus fiestas patronales. Claro que sí, nos vamos con más música. Llega Josh Favela y el Jesús Lowe de La Receta y suenan aquí con eso que se llama Qué Belleza de Mujer. Estás en la grande, el Jackie te saluda. Muy buena tarde.

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10: ¡Oye!

buena rola de Memo Garza y Luis R. Conríquez, Chulada se llama, Chulada de Mujer. Saludos a todas las mujeres hermosas que están escuchando La Grande 104.7 en esta tarde del jueves, ya prácticamente fin de semana. Yo lo percibo, lo huelo. Híjole, ¿qué huele? Apesta fin de semana. A pasarla bastante bien. ¿A dónde se van a ir a divertir? ¿Dónde la van a pasar con la familia, con los amigos? Cuéntemelo. Y bueno, pues a ver, mi gente. A ver, déjenme les pregunto. Todos tenemos un objeto que para otros no vale mucho, ¿eh? Pero para nosotros lo significa todo. Un recuerdo que guardes tú desde hace muchos años y jamás tirarías. O sea, un objeto. Puede ser el objeto que tú quieras. Cuéntamelo. Porque muchas veces el verdadero valor no está en el objeto, sino en la historia que guarda. ¿Sí o no? Bueno, déjenmelo saber. La radio de Milwaukee es la forma en que se pueden contactar con nosotros a través de la aplicación. Ahí está La Grande 104.7. Mándenme mensaje de audio, de texto y por supuesto denle play para que nos traigan en todas partes y a cualquier hora, en cualquier momento. Desde muy temprano el show del bueno, la mala y el feo. A las 10 de la mañana está el tremendísimo pariente. A la 1 de la tarde llega un servidor para entregarle controles al Erasmo y la Chocolata, también que sigue el cotorreo. ¿Qué más quieres? Tenemos una gran variedad de shows y cotorreo aquí en La Grande 104.7. Pero lo principal, la música, llega a Julián Álvarez y esto se llama Fuentes de Ortiz. Súbele a La Grande 104.7.

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Carnaval aquí en La Grande 104.7. Esto se llama el triste alegre. Oye, a propósito, ¿habrá un triste alegre? Yo cuando ando triste ahí buscando los ejotes. Vamos a hablar sobre la historia detrás de tatuajes. Hay compositores que tardan meses en escribir una canción. Y otros, pues como Joan Sebastián, que cuando llegaba la inspiración podía terminar una obra en muy poco tiempo. Tatuajes es ese ejemplo. Es una de esas canciones que se convirtió en un clásico porque habla de un sentimiento universal. Hay amores que se van, pero dejan marcas que no desaparecen nunca. Por eso, cuando suenan los primeros acordes, miles de personas comienzan a cantarla sin necesidad de mirar una pantalla. Así nada más. Tatuajes de tus besos llevo. Y muy buena rola de Joan Sebastián. Y bueno, nos vamos con más saludos para toda la raza de Michoacán que andan bien pendientes de La Grande. Me da muchísimo gusto. Síganle chambeando, muchachos, aquí los acompaño. El Jackie en La Grande 104.7.

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donde quiera que te encuentres, mi raza, repórtense conmigo. Aquí estamos, el Jackie les saluda. Y bueno, vamos a mandar saludotes a toda la raza de Durango que se está reportando. Fíjese, hasta de ahí de Mapimí. Ah, qué bueno la raza, qué bueno que hablaste de ahí del pueblo. Dice, yo trabajaba en las minas hace mucho tiempo. Pues qué bueno, me da muchísimo gusto que les guste el que esté, pues lógicamente, hablando de varias partes de nuestro querido México. Estoy hablando de todos los estados, porque todos los estados son bonitos y tienen unos paisajes y unos lugares a visitar que a mí en lo personal me encantan. Me falta mucho por visitar, lógicamente, pero los que ya conozco, encantado de la vida de podérselos compartir y que ustedes tomen la decisión en las primeras vacaciones que tengan, ¿no? Comuníquense conmigo en la radio de Milwaukee. 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

Échale, Topic Quintero, es la grande 104.7. Mi gente, muchísimas gracias por permitirme acompañarlos en esta tarde, que se la pasen bastante bien. Mañana nos escuchamos nuevamente a la 1 de la tarde después del pariente. Pero antes, desde mucho antes, escuchen El Bueno, La Mala y El Feo. Buen programa para ustedes. Y bueno, yo aquí me despido, los dejo en excelente compañía. Erazno y la Chocolata con ustedes. Síganle y súbale muy bien a la grande 104.7.

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1: ¡Bravo!
2: ¡Señores!
3: Ese gente está bravo.
2: Está bravo. Está enojado. Y luego te enojas que dices que porque está el 100 en los controles.
3: No, yo, nada
2: Injusticia.
3: Que ver.
2: Injusticia.
3: Maldito Medina.
2: Ranchero Chido. Anda agüitado.
3: ¿Qué tiene, Ranchero Chido?
2: Buenas tardes, andamos agüitados y asustados, ¿sabes? Porque estábamos en Osnar y este Chuy. Chuy, pues, mi reitero, no tiene papeles.
3: Ah,
2: no tiene papeles.
3: Ahora batalla, entonces.
2: Que se llama Jesús Hernández, él vive ahí por la Cook y la Main, en la casa 3229 Cook, Street, él vive ahí en un portón para que no vayan a ir a buscarlo.
3: ¿Jesús Hernández, el de la Leonor?
2: No, pues, el Chuy, el del, me reitero.
3: Ah, ¿hijo de quién?
2: Él, fíjate que viene siendo de allá de Guanajuato.
3: ¿Y por qué cuando dice Guanajuato habla como los de Guanajuato?
2: Viene siendo de allá de Guanajuato. ¿Y por qué viene triste, Ranchero
3: Sí,
2: Chido?
3: ¿Por qué viene
2: no,
3: preocupado?
2: No, te estoy diciendo, ¿por qué, pues?
3: Oye, pero ya toda la información de Chuy, apellido y todo, y la casa donde vive. El portón, que no vayan a...
2: El código es 727.
3: No, Ranchero.
2: Primero dice que le aprietan el código, el pound.
3: O el signo gato. El signo de gato.
2: El signo de garbanzo. Y luego que viniera y vengo yo. Y que el garbanzo me teníamos unos saludos.
3: Oiga, Ranchero Chido, es que sabe que estuve ahí en una fiestecita en Phoenix y le mandaron unos saludos a un grupo que se llama Activados, que están activados los morros. Lo quieren mucho, pero quieren preguntarle cosas.
2: A ver, ahí andabas tú, Garbanzo.
3: Ahí en Phoenix, ahí con el Cano y con Rafael.
2: Y ahí andabas tú en la fiesta.
3: Es que me contrataron para maestro de ceremonia.
2: Ya salió el Tera. Te voy a decir, te aseguro, maestro tú, maestro Doge, de aseguro andaba ahí charoleando diciendo yo conozco al Ranchero Chido.
3: Ah, sí, no. Bueno, sí, no, el Garbanzo dijo, conozco a la Chocolata, al Doge, a Erasmo, y no les importó hasta que dijeron que el Ranchero Chido. Ese era mi plan, pero
2: y que
3: no,
2: te aseguro, te tocaron otra hora gratis.
3: No, y sí.
2: ¿Cómo se llaman?
3: Activado.
2: Te estoy diciendo, ya los conozco, esos del grupo Activado.
3: No, pero...
2: Va a ser Activado para pedir, nomás para estirar la manita. ¿Por qué dices que tiene las manitas de puerco?
3: No, yo no. Ah, sí, fuera del aire el Garbanzo dijo que los del grupo Activado... Dijo, oye, es del grupo Activado, yo creo que todos tienen azúcar y tienen las manos de puerco.
4: Tienen Activado, pero el diabetes.
3: No sean...
2: güey, ¿y cuántos gorditos son?

0: No, sabes que nada más eran tres. Pero no están chonchitos, güey.
1: A ver,
0: no.
1: Pues, ¿qué le dijeron?
0: La verdad, yo, mi plan era charolear ranchero chido, pero me dijeron, hey, la neta,
1: te el queremos activado.
0: Activado para que le mandes unos mensajes al ranchero chido. Y dije, pues grábenlos, güey. Y ahí están.
1: Esa es la pregunta.
2: Sí, tiene problemas de colesterol. Esa madre te afecta el cerebro.
3: ¿Cómo? A ver, ¿pero qué tiene? ¿Los huevos son redondos o no?
0: Es que usted es de rancho, tiene
1: los
0: que saber.
1: Los huevos no son redondos.
0: ¿Por qué?
1: Los huevos no son cuadrados. Los huevos son ovalados. Así no son.
0: Pero, ¿por qué? O sea, la pregunta es que hay que saber por qué.
1: Pues porque así no le sale del fundillo de la gallina. ¿Cómo que les van a salir así nomás? El otro día me dijo, oye, ranchero chido, ¿por qué las gallinas que están ahí en la granja no ponen polletos? Le digo, porque no las ha pisado el gallo. Cuando el gallo pisa la gallina es cuando la gallina le salen polletos. Ya la gallina se echa. Y ya la gallina se echa y ahí estar siempre arriba de los huevos porque ya están, el gallo ya la pisó.
0: Entonces, ¿por qué salen huevos?
1: ¿Por qué salen huevos? Siempre le salen huevos, pero si el gallo las pisa, salen huevos con polleto.
0: Pero yo siempre pensé que tenían huevos porque el gallo
1: no
0: les daba.
1: No, todas traen polleto. Unas sí traen polleto las que pisa el gallo.
3: Ah, o sea que las de las granjas echan puro huevo sin nada.
1: ¿De nada?
0: Oye, pero yo he visto también que hay cartones de huevo que las traen los pollitos como saliendo. ¿Se les van dos, tres?
1: A ver, ya es todo lo que dile a ese muchacho que...
4: Oye, ranchero chido, ¿por qué las vacas blancas dicen mu y las negras dicen what's up, mu?
1: ¿Qué dijo?
2: Que por qué las vacas blancas dicen mu y las negras dicen what's up, mu.
1: ¿Qué grupo es ese?
0: Activados.
1: Ese grupo activado. Ay, ay, ay, amiguito.
4: Oye, ranchero chido, ¿por qué las vacas blancas dicen mu y las negras dicen what's up, mu?
1: No le voy a contestar.
5: Oye, ranchero chido, si las vacas blancas la leche la dan blanca, ¿qué color la avientan las negras?
1: Yo pienso que ellos a la música, estos muchachos. Si las vacas blancas la tiran blanca, las negras, ¿qué color la tiran? Pues que no sean mensos, que aprendan de vacas. Esas dan leche con chocolate.
3: No, no, usted está igual, no sea mamila. No, ranchero chido.
1: Ustedes no saben de eso. Ya me voy yo.
6: Simón, la parodia de Eras no me saca de onda. Me río.
1: A mí me hacen una cancioncita de esas.
6: Mi jefa me dice
1: que. Y háganle otra al garbanzo donde diga que es la estrella del show.
0: Gracias.

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0: muchachos, les tengo una muy interesante. A ver qué opinan ustedes, porque ustedes son valiosos para mí y su opinión también. La siguiente es, ¿nosotros como hombres nos podemos dejar usar por una mujer? O sea, si tú estás consciente, güey, te puedes dejar ir y decir, ok, esta vieja me está usando para olvidar a su ex o para darle picones a su ex. La pregunta es, ¿deberíamos de participar en este plan malévolo? Para mí, la verdad, si te gusta la muchacha y está muy bien, y ahorita les voy a decir de qué forma, para si ustedes no se dan cuenta, porque hay muchos que no se dan cuenta de que las mujeres lo están usando ustedes para obviamente darle en su madre al ex. Ustedes dicen, güey, me vale madre, pero muchos ni cuenta se dan. Les voy a dar las razones, cuáles son, de cómo una mujer te usa. Y eso es peligroso porque tú puedes estar bien emocionado, pero si ya sabes y la muchacha está muy bien y todo el rollo, ¿está bien, Garbanzo?
1: Sí.
0: Muy bien.
1: Claro que está bien.
0: Yo decía que el otro es peligroso, pero esto puede ser más. No está bien.
1: Ah, pero ¿por qué?
0: Bueno, te voy a decir por qué. Bueno. ¿Tú conoces al ex de ella?
1: No.
0: Desde ahí empezamos.
1: Pero,
0: ¿cómo sabemos quién es? ¿Cómo reaccionaría al saber que anda contigo?
1: Pero si ya terminaron, ¿no? ¿Qué?
0: Por eso es su ex, bro, y esa no es la pregunta.
1: ¿Pero qué tiene que ver
0: eso? No, en un mundo ideal sería se acabó.
1: Pues sí.
0: Para empezar, hay parejas que han terminado de palabra, pero nunca han terminado y siempre están atados de alguna forma. Y tú en medio, como un jamoncillo en medio de un sándwich... Te puede ir mal. Ahorita te digo por qué. Regresamos. Soy su maestro, el maestro Doggy. Cosas que ni sus papás les dicen. Ya volvemos. ¡Hip, hip! ¡Dale!

0: jefe.
1: ¡Doggy! ¡Doggy!
0: Ustedes, puede ser que ande con una mujer y ella se está haciendo esto para vengarse. Hay dos. El que ya sabe que anda con la vieja porque se sabe queriendo vengar del güey. Número uno, ¿sabes qué significa eso de que ella quiere hacer enojar al otro brody? La respuesta es cómo sabemos cómo va a reaccionar el otro brody, ¿no? Y muchos se han metido en problemas de a gratis, de a grapa. Entonces, una mujer que se va a vengar de otro brody te va a usar a ti, tal vez cuando estás en el en un restaurante. Y ella dice, aquí lo que estoy comiendo, un sandwichito, puede ser un corte de carne, unos tacos, puede ser un hot dog, pero cuando saque el video, alcanza a salir tu mano, o alcanza a salir tu bebida. Esto le dice a Alex, mira, somebody anda aquí ya, alguien anda aquí, digo yo. Puede ser, perdón, puede ser que ustedes ya saben, pero muchos de ustedes son víctimas de esto. Y ustedes ni cuenta se dan. Y ellas dicen, ah, no, es que, pues como acabo de terminar, no quiero. Pero dan a entender, y recuerden que un ex de esos locos miran a la ex y para ver con quién anda. Y buscan cualquier cosa, como por ejemplo, ¿qué restaurante está? ¡Pum! A ver, pero ese güey, ¿quién será? Algunas te van a hacer tag en redes sociales, por ejemplo. Hablo de las redes. Otros, hasta la mujer ya sabe a dónde va el ex. Y posiblemente va contigo y te dice, ah, hay un lugar muy bueno de mariscos, y te lleva ahí, y el otro güey puede ser que ande ahí. Esto es peligroso, brody, yo les digo, no se presten, esto es un consejo de su maestro. Y el otro que es más, bueno, es que los dos son peligrosos. Tú te vas a entregar a esta mujer, le vas a dar tu corazón y todo el rollo, y ellas suelen hablar mucho de su ex, y te van a llevar a lugares, y van a quererte llorar y todo. Y van a tomarse una fotito contigo y va a decir, tú sí me entiendes, tú sí me comprendes, tú sí eres nice. Pero esto sigue siendo para darle en su madre al ex. ¿Quién lo hace esto? La mayoría de mujeres que supuestamente son maduras, tiernas, bellas, de lo mejor. Tengan cuidado, soy su maestro, el maestro Doggy. Vean por dónde masca la iguana. Ya regresamos más adelante, más de mi clase, el maestro Doggy. Vaya a mis redes sociales, el maestro Doggy, y también el podcast de El Maestro Doggy.

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panas que me están preguntando. Puro pedo, nadie les pregunta nada. A mí sí me están preguntando, Erasno, ¿cuándo vas a hacer la parodia de los super amigos? Pues bueno, aquí se las tengo. Ay,

0: Brody, así que aquí les va. Ay, me está pidiendo nada.
1: Ahorita están felices todos, ya, miren, ya nos cumplieron.
0: No ha quedado nada.
2: ¿Qué es, hermano? ¿Qué es, hermano? ¿Qué es,
0: hermano? De aquel mentiroso.
2: Lo supe.
0: De aquel rompe corazones, de aquel mentiroso. Y es que tú me dejas.
3: Hermanos. Ay, ¿qué es, hermano? Le saluda el más rorro de Zacatecas. Estoy muy rorro y muy contento.
4: Pero, ¿por qué estás contento si a Ángela todavía la siguen atacando?
3: Oh, pero sí, querido hermano, mira. Perdemos por un lado, pero ganamos por otro.
4: ¿Por cuál lado estás ganando?
3: Mijo. Mi hijo, querido hermano, mi nieto, le llegó el éxito. Le llegó el éxito finalmente a mi hijo, perdona, a mi hijo, a mi tocayo.
4: ¿A Antonio Aguilar Jr. le llegó el éxito?
3: Así es, querido hermano.
4: ¿Con cuál canción?
3: Con ninguna, pero con la hija que tiene con Majo.
4: Eres un desgraciado, dirías tú.
3: Así es, querido hermano.
0: ¡Ja, ja, ja! ¡Tú me haces carcajear, desgraciada!
3: ¡Es muy rorra!
4: Oye, si a esas vamos, también a mi hijo ya, a Vicente Junior, a Vince, ya le llegó el éxito.
3: Ah. Y que ya es ni en la música, querido hermano.
4: No, pero con su restaurante.
3: Pero, querido hermano, si él ni restaurante tiene, no canta, no baila, no tiene... Querido hermano.
4: Pero mis nietos, Ramoncito y el otro, le están haciendo bien con el Café Bros.
3: Eres un desgraciado.
0: Esos son mis nietos, cántele, que diga, hagan sándwich bonito.
3: Oye, querido hermano, platícame la vez que una vez se agarró la policía cuando venías, ibas al rancho y los tres botrillos.
4: No, ma. A ver, no te alcancé a escuchar.
3: Me platiques, querido hermano, aquella vez que me platicaste que andabas ahí cuando ibas allá a comprar para el rancho un poquito tarde.
4: Mira, Antonio, yo sé que andas jugando. O será tu vejez, pero no te alcancé a escuchar muy bien.
3: Que me platiques, querido hermano, de aquella vez que una vez ibas al rancho y a la tarde, que una vez ibas ahí manejando. Pero la policía, querido hermano, que dice, ay, cómo se te voy a ir, pero yo me voy a ir. Y te dice, ahora después no sé si se fue.
4: Te entendí de que dijiste cuando me agarró el policía.
3: Sí, querido hermano, pero era un poquito más rápido. Ahí andas hablando como AMLO. En abonos.
1: Bueno, sí se le entiende.
4: Pero a mí sí se me entiende. Cuichín, cuichín.
3: No, ese no, querido hermano. Ese no, querido hermano. Ese
1: cuichín,
3: no.
1: Cuichín.
4: Es que yo siempre he traído mis botas. Y también mis espuelas. Y también mi moño. Bien detallado. Que me lo hacen los hermanos Raya. Allá en Jiquilpan, Michoacán.
3: Qué bien, querido hermano. ¿A quién le importa ese pueblo, Gellón?
4: Bueno, entonces salí con mi traje y salí muy contento de una cantina ahí en Tlaquepaque, ahí a un lado de Guadalajara. Y venía con mis botas y mis espuelas, cuichín, cuichín. Y vino un muchacho y me dijo, oiga, don Vicente, no hace mucho que lo agarraron con Sasha Montenegro Cuquita. Y si usted llega tarde, se le va a armar. Y yo me iba a ir en el caballo desde Tlaquepaque hasta el rancho Los Tres Potrillos. Y en caballo, ni por la libre llego rápido. El Camino Real. Y le dije, ¿qué hago? Y me dijo, mire, don Vicente, ahí está el Ferrari, lléveselo. Y entonces ahí voy yo. Me pasaba las antialcohólicas y lleva, como decimos los mexicanos, iba en ch... o para que no se oiga feo. Y en eso, que me para un policía.
3: No me digas que, hermano, ¿cuánto ibas?
4: Iba, como dicen allá en Estados Unidos, a 165.
3: No me digas que, hermano.
4: Y me paró el policía y me dijo: mire, ya lo conocí. ¿Usted es el del Ferrari? Dije, sí.
5: No vengas.
4: Dije, lo bueno que no supo quién era. No tengo ganas de dar infracción, pero si me da una buena excusa, yo lo dejo ir. Acuérdese nada más que antes de que me dé su maldita excusa, yo he escuchado de todo. Entonces yo le dije: si he escuchado de todo, ya sé qué le voy a decir. Dijo: rápido, hijo de... espéreme tantito. Mire, yo vengo a 165 porque hace 2 semanas mi mujer me abandonó y se fue con un policía. Dijo: ¿y qué tiene que ver que venga 165 millas? Pues que cuando lo vi a usted, que me venía siguiendo en la patrulla, pensé, ese es el policía que se llevó a mi vieja y seguramente ya no la aguanta y me la va a regresar. Y dijo: váyase. Cuichín, cuichín. Ya regresamos. No se vaya.
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8: Dos, uno.
9: Lo que te pone a grita. Ay, déjate el pantalón, que el panty ahorita se te quita. Yo sé que tú eres malita. ¿Quién te ve, no eres chiquita? Ay, ay, Lupita. Piquecita, me cinturita. Piquecita, me cinturita.
8: Bien, señores, este es el show más chido de las tardes. Sí, nos dicen en producción, Choco, de que es un día especial.
10: Doggy, ¿cuál fue tu primera música que compraste?
11: Yo creo que debió ser, a ver, yo creo que era un, ¿sabes qué? No recuerdo yo haber comprado música, no te voy a mentir, ¿no?
10: Diablito, ¿cuál fue la primera música que compraste?
12: Bueno, la verdad fue Mellow Man Ace. El álbum era de Mellow Man Ace.
13: ¿Mellow Man Ace?
10: ¿Qué canción venía ahí famosa?
12: La Mentirosa.
10: A ver, ponle, ¿no?
12: Era
13: mentirosa,
12: mi
13: inicio de... Today you told me something y mañana otra cosa.
12: Era mis inicios de DJ.
10: Ah, eras DJ.
12: Era.
14: Ah, caray, otra faceta que no conocíamos.
11: ¿Y quién te bloqueó la carrera?
12: Ah, simplemente yo mismo. Esa yo fracasé yo mismo, porque no le seguí dando como debería de serlo.
14: ¿Y las siempre. Otras?
12: Igual.
11: Elialito era actor, DJ, coach de fútbol, todo.
12: I really messed up.
10: Bueno, esa es la canción de lo que compró Diablito. ¿Tú, Erbanzo, recuerdas algo?
14: No, Choco, yo la verdad nunca compré música, te soy bien sincero. Jamás
12: robaba.
13: Yo compré un disco de la banda Machos, donde venía Quiero decirles los ojos que si no me besan, me muero. Eso, Choco.
15: Por favor.
13: Pero esa no. Y no, ya después compré en el Swamit. Pero esto es lo que Choco dice la gente, de que se acuerde de su primera música que compró, de recuerdos.
16: Hola, Choco, mi querida Choco. Soy Paola, estoy llamando de Seattle, Washington. Y la primer disco que yo compré fue el de G. Rivera, porque trae unas canciones que me llegan y que me identifico, y es la de La Gran Señora. ¿Por qué La Gran Señora? Porque pues yo fui esposa y me engañaron con otra. Quiero mandar un saludo para mi hermano Antonio, alias Cicloso, que está aquí encerrado. Te amo, hermano.
10: Está encerrado. Bueno, la primera música que compró de Jenny Rivera, La Gran Señora.
11: Esos recuerdos ya no los tendrán las nuevas generaciones, ¿no? Yo le pregunto a mi hijo Cruz, ¿cuál fue la primera música que compraste? Y no, ¿no? O sea, nada más bajan, escuchan en YouTube y así, ¿no?
13: Pero ahí te va, Choco.
17: ¿Qué onda, Choco y Erasmo? Pues yo les quiero decir que con el primer sueldo que yo tuve de morro, el primer disco que me compré fue de la banda, pues, de Maná. Ese grupo que, pues, estaba de moda ahí en los 80s, 90s. Y, bueno, sigue estando, ¿verdad? Pero me compré ese disco de Maná porque traía una canción en específico que se llama El Desierto. Y, pues, en esa rola, pues, más o menos habla de cuando alguien se viene para Estados Unidos. Y, pues, en ese tiempo, mi carnal, uno de mis hermanos, estaba viniendo para acá, para Estados Unidos. Y esa canción, pues, como que nos identificaba ahí porque él le gustaba también. Y, pues, a mí me gustaba esa rola y pues, hasta ahorita me sigue gustando el grupo, la banda de Maná. Saludos, Choco.
10: Saludos, gracias por tu mensaje, muchas historia, gracias. Oye, dice que le gustaba Maná la canción del desierto, que hablaba de alguien que cruza la frontera. Vamos a escuchar.

0: Oye, está interesante, ¿no? No lloraré, volveré mientras camino, dice. Interesante.
1: ¿Tú no ya ves, Diablito, y tú criticando a Maná, Diablito, que ellos no estaban con la raza, Brody.
2: No, sí, man. ¿Sabes qué interesante esa canción? Se me había olvidado que tenían esa canción muy escondida, porque obviamente no era uno de los populares, pero cuando la escuché dije, oh my goodness gracious.
3: Si tú eres en Radio Tóxico, échale ganas, Diablito. Oye, Choco, tú nunca atravesaste desiertos así, tú no te identificas con eso, ¿no? Tú pasaste en
0: sí,
3: el Concord, ¿no?
0: Sí, yo sí he cruzado el desierto y te voy a decir, ¿ves algo, Garbanzo? Pues es algo, o sea, cuando yo crucé el desierto, te voy a decir, para mí fue algo bonito, fue algo padre, porque cuando vas en los dunes, así en Dubái, cruzando todo el desierto, y vas con... ¿De qué se ríen?
1: Pensábamos que la frontera.
0: No, bueno, no. Hay de desiertos a desiertos. No. O sea, sí, hay mucho desierto en Dubái y otros lados. ¿Tú estuviste en Qatar?
1: Sí, también nos ahí en el desierto, pero no mames. Eso... ¡Ah!
4: Regresamos con más de tu primera música que compraste en el show más chido de las tardes.

0: está Maná cantando una canción de alguien que deja pues el barrio, la calle, la novia, dice, y la canción se llama El Desierto, que nos dice acá un radioescucha, un podcast escucha, de que obviamente eso recuerda la primera música que compró. De eso estamos hablando el día de hoy. ¿Qué más tenemos por acá?
1: ¿Qué onda, mi Erasmo y la Chocolata? Pues mi primera cassette que yo compré fue el de del General, porque estaba la canción, la de Te Ves Bien Buena, y la tocaba bien mucho en un Walkman que se le ponían cuatro baterías y nomás me duraba como un lado de cassette. Y pues la canción me recuerda ahorita mucho, me acuerdo mucho de eso, porque la canción decía, estás bien buena, así como la Choco.

0: Bueno, ahí está, un radio escucha, dice su primera música que compró era la del general. Te ves bien buena por esa canción.
1: Choco, antes tú tenías comprar una, te gustaba una rola y comprabas todo el disco.
2: Sí.
1: Y luego después pasó cuando iTunes decía, ya no tienes que comprar todo el disco, güey, ya nomás tienes que comprar una rola. Entonces ya nomás

0: Te ves bien buena. No, es verdad, y todas esas rolas. No. Pero sí, el general, cómo no. Choco, hay un episodio de donde lo habla la caballota y habla del general y dice que ellos fueron los que iniciaban el reggaetón, ¿no? Porque ahorita ya vemos que el reggaetón ha evolucionado. Entonces ellos hablan de cómo iniciaba el reggaetón y el general era uno de esos que, si escuchas bien, hablan de las bases del reggaetón.
1: Bien, bien buena, tú te ves bien buena, te pones tu tight y te...
2: Tiene razón, si es cierto, dime, Garbanzo.
3: Oye, Choco, y también hay que tomar en cuenta algo muy importante que no se nos olvide. Porque imagínate, mientras está pasando todo eso de lo de Maná, de lo del general y todas estas grandes obras que ahora son y que dejan bonitos recuerdos, ya en esos años, Choco, no hay que olvidar esto, es muy importante. Ya se estaba formando un hombre que nos iba a venir a dar sabiduría y guía, ¿no? Como el maestro Doggy ya estaba chiquillo y ya venía, pues, a salvarnos en el futuro. Y eso no hay que olvidarlo.
2: Ok, vamos con lo que sigue. Nada que ver con lo que estamos hablando. Vamos acá, que Radio Escucha nos han enviado audios de que es la primera música que ellos compraron.
4: Hola, Heredero de la Chocolata. El primer disco que yo compré fue Héroes del Silencio. La canción se llamaba Senda y el disco se llamaba, el álbum se llamaba Senderos de Traición. Muy, muy bueno. Me gustaba mucho porque yo estaba morro y no sabía para dónde correr, ¿no? En la vida. Y me gustaba mucho porque esa canción decía: he de encontrar la senda que me lleve a un lugar y no me siento capaz. Una canción que sí me llegaba machín cuando estaba morro. Y encontré mi senda y aquí andamos. Saludos al Garbanzo, a Erika también. Saludazo.
3: Dale, ¿qué pasó?
4: Que estén bien todos. Hasta luego.
2: Todos los que le mandan saludos a Erika es: les gusta el camino fácil, malditos huevos. Bonito mensaje, ¿no? No encuentro la senda.
3: ¿Cómo no?
2: ¿Quién eres el cantante de Héroes de Silencio? ¿Es el Bumburi?
5: Enrique Bumburi.
3: Esa música sí está muy chava, la verdad.
0: Oye, Choco, qué bonito, ¿no? Vamos desde música como el Diablito de que la mentirosa, y luego que rock, y luego vamos con Maná, y luego vamos con el general. Qué bonito la diversidad musical, ¿no? Y gente peleándose que esta es la mejor música, que esta, Brody, ¿qué importa? Todo es buena música.
3: Eso está bien.
2: Bon hablaste boy, bien bonito. Bueno, vamos con el siguiente mensaje.
6: Mi nombre es José Rosas, años del Pepo de Las Vegas. Sí, que yo compré bien siendo de Acue, porque en aquellos tiempos estaban pegando cuando mucha gente estaban pasando, y se llama Al Principio. Y pues esa canción se trata de que cuando uno se viene, llega uno pues a un apartamentillo y pues toda la gente pues se junta, pues puede ser 6-7 personas en un apartamentillo. Pero pues la verdad que fue una de las canciones que se recuerda a uno mucho lo que es la juventud en aquellos tiempos, porque pues estaban pegando, eran los tiempos de los cholos y toda la cosa y se andaban dando. Así es. Pues esa es mi historia, espero les guste. Un saludo para el Erasmo, la Choco, el Doggy, el Diablo,
0: Timo.
6: Y
0: saludos,
6: el
0: brody.
6: Cara de cachetes. Ahí un saludo, se me cuidan, se bañan.
2: De la nada, Choco, todos hemos llegado a uno departamentito para ahorrar, para sacar, para seguirle para adelante. Y dice, de eso habla la canción de Acuit, que son del mero Jiquilpan, Michoacán.

Oye, me gustó ese segmento. Digo, si tienen más recuerdos, ¿cuál fue su primera música que compraron y por qué y qué canción? Ahí háganla llegar, llámenos 1-888-874-2656 para seguir compartiendo.

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10: Muy bien, nos vamos con el chocolatazo a Veracruz. Tenemos a Lázaro. Lázaro, le vamos a hacer el chocolatazo a Rosa María. Ella viene siendo tu novia desde hace 3 años, pero solo por teléfono. Nunca la has visto en persona.
11: Exactly, ajá, así es.
10: Oye, Lázaro, tienes tú 70 años, pero tu voz escucha como que eres más joven.
11: Es lo que me dicen muchas, las de los bancos y de todos lugares dicen lo mismo, que tengo una voz muy, muy bonita, muy varonil, pero yo no les creo.
10: Es que no te escuchas como de 70, pero bueno, a ver, tú con Rosa María tienes hablando 3 años, pero ¿dónde la conociste? ¿Por teléfono o en Facebook?
11: No, por Facebook la conocí. Digo, la encontré después de 50 y tantos años.
10: ¿Cómo? O sea, ¿que tú la conocías a ella desde que eran niños?
11: Sí, de niños conocimos, sí. Fuimos vecinos.
10: Sí, la última vez que la viste fue hace 50 años y ella tiene 64, o sea que la última vez que la viste era cuando ella tenía 14 años.
11: Ajá, así es.
10: Y pasaron 50 años sin verla en persona.
11: Cuando yo iba al pueblo, a ese pueblo donde es también mi pueblo natal, pues la busqué, pero no dijeron que estaba acá. Casada, y dije, ah, bueno, pues no, la ya no. Pero ella se dejó hace mucho tiempo. Tuvo 2 hijas, yo tuve 3 hijos, y ella pensaba que estaba casado, que por eso decía que no, se escondía, pues.
10: Y finalmente hace 3 años la viste en el Facebook, empezaron a hablar, son novios, y tú ahora la mantienes, le mandas dinero.
11: Le he mandado dinero, pero son para hacer algunos pagos de cosas que está haciendo ella, para mí.
10: ¿Estás construyendo una casa?
11: Es una herencia que está, intestada, entonces ella está buscando en la forma de que me la hagan buena para mí.
10: A ver, Lázaro, tú la amas a ella, ella dice que te ama a ti, ¿por qué le vas a hacer el chocolatazo entonces?
11: Pues para ver si no tiene por ahí algo que no esté por ahí bien.
10: ¿Quieres saber si no tiene a otro?
11: Sí, estoy pensando ir para allá, ir a verla y pues digo, ¿qué tal si de repente sale por ahí un tal Juan, no?
10: Pues ojalá que no.
12: Oiga, don Lázaro, ya tiene 70 años, ¿a poco 2 noches seguidas y la deja sin caminar?
11: Claro, claro. Y si no, pues ponines, pues puchas.
10: Bueno, a ver, vamos a llamarle a Rosa María. Lázaro, no haga ruido, ahí se está marcando.
13: ¿Ya?
10: Bueno, ¿hablo con Rosa María?
13: Sí.
10: Hola, Rosa María. Mira, mi nombre es Carla, te estoy llamando de una compañía de chocolates. Tenemos una promoción donde le mandamos chocolates a alguien especial que tú tengas. Es solamente una promoción, los chocolates son totalmente gratis. ¿Te gustaría enviárselos a alguien especial?
13: ¿A alguien? ¿Aquí cerquita o lejos?
10: Bueno, en cualquier parte de la República Mexicana o Centroamérica, no sé dónde esté tu novio, tu galán.
13: Sí, tengo un galán, pero hasta Estados Unidos.
10: ¿O él está allá?
13: Hasta allá me lo mandas, te los mandas.
10: ¿O te los mando a ti y se los llevas, o cuando te visites se los entregas?
13: Ah, bueno, yo se los entrego.
10: Los chocolates vienen en forma de corazón y podemos escribir algo ahí para él. ¿Qué escribimos?
13: Ah, pues aquí están los chocolates para tu galán, que vive en Estados Unidos. Eso es lo que quiero que diga.
10: No, la nota no es para mí, la nota es para él. ¿Qué le dirías a él?
13: El corazón, aquí te mando unos chocolates en forma de corazón para que los degustemos cuando estemos juntos y que yo pueda ir después del coronavirus a visitarte. Tuya, Rosa, y ya. Tuya, Rosa María.
10: Tuya, Rosa María, o sea, le estás diciendo soy tuya, mi amor.
13: Exactamente.
10: ¿Y cómo se llama el galán?
13: Se llama Lázaro. No, me los vendes aquí y me haces el favor de etiquetarlos para Los Ángeles, California.
10: ¿O él vive allá?
13: Uh-huh.
10: Okay, ¿y qué edad tienes tú?
13: Yo tengo 55 años.
10: ¿Tú andarías con alguien mayor que tú, como de 70 años, por ejemplo?
13: Sí, para que me trajera paseando, sí.
10: Oye, presiento como que tú ya sabías que te estamos llamando de parte de Lázaro.
13: Ah, qué bueno, ¿me lo saludas?
10: Sí, claro, yo te lo saludo. Él ya me platicó tu historia con él y él quiso hacer esta llamada para ver si tú lo engañabas o para ver si tenías a otro.
13: Ah, bueno. Pues dile que se equivocó.
10: ¿De qué se equivocó?
13: De percepción, porque las cosas no son como él pensaba.
10: ¿Te da coraje de que él dude de ti?
13: Ándale. No, pero no duda. A lo mejor te lo comentó a ti.
10: Sí, por eso hice la llamada. Él estuvo escuchando. Aquí te lo paso. Adelante, Lázaro.
13: Ok, está bueno.
11: Hola.
13: Gracias.
11: Hola, Karencita. Hola.
13: ¿Qué onda?
11: ¿Cómo estás?
13: Estoy aquí bien acalorada.
10: Oh, no.
11: Sí, pero ¿por qué?
13: Ya luz en mi pueblo.
11: No, okay. Oye, ¿y qué? ¿Cómo has estado?
13: Gracias a Dios, bien. Te voy a congelar los chocolates en forma de corazón.
11: Ajá,
13: corazón.
11: ¿Está bueno?
13: ¿Está bueno?
11: Okay.
13: Bueno.
11: Muy bien, muy bien.
13: Okay, o sea que, está bueno.
11: Y no lo, para comérnoslos juntos, para que escuches sí, aquella canción, la canción que te gustaba.
13: Ándale, pues, que nos gustaba a los dos.
11: Está muy bien.
13: La más reciente también, ¿eh?
11: Ah, ¿la más reciente?
13: Ya.
11: Pues, ahí a lo mejor te la pones.
13: Ok. La más reciente.
12: ¿Cuál es esa canción nueva, la más reciente, que quiere escuchar la señora que tiene voz de señor?
13: Ya quisieron llegar a la edad de nosotros.
10: Erasno, cálmate con eso. Oye, pero ¿qué canción reciente nueva es la que quieren escuchar?
11: La de la mafia.
13: La de la mafia.
12: La de me estoy enamorando hoy de ti.
11: ¿Esa?
13: No, es la de vive dentro de mí.
14: Tiene 70 años, denle chance, cree que esa canción es nueva.
10: Ya cállense, aquí va la canción.
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13: ¿Qué tal?
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11: Ojalá.
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0: calor. Oiga, pero está la canción, está la canción y ustedes hablando del calor. No, no manches, así no, Choco.
1: No, le estoy diciendo que si quiero estoy escuchando la canción, porque acá, ¿qué hago? No hay televisión, no hay radio, no hay nada, no hay ventilador. Tenemos 2 horas que no tenemos luz acá en Veracruz, al lado de Tampico.
2: Te tienes que venir para acá definitivamente.
1: Sí, yo creo que sí.
3: Oye, Lázaro, hace 50 años que no la ves en persona. La última vez que la viste tenía ya 14 años. ¿A ti ya te gustaba cuando tenía 14?
2: Sí.
3: Rosa María, él tenía 20 años cuando tú tenías 14. ¿A ti ya te gustaba él?
1: No, fíjate que le tenía miedo.
3: Oh, no. Hello, pues claro, eras una niña.
1: Sí, me quedaba viendo, pero pues no, yo le tenía miedo.
3: ¿Y ahora que lo viste en el Facebook, qué sentiste?
1: Dije, ay, sí, dije, ay, ahora sí lo quiero ver. Ahora sí que se me ponga enfrente y no voy a correr.
4: Y ahorita muy calenturienta la señora.
3: Doggy, cálmate.
1: Muchas gracias a ustedes.
3: ¿Lo último que le quieras decir, Lázaro?
2: Que la quiero mucho, eso es todo.
3: Qué aguado eres, Lázaro. A ver, tú, Rosa María, ¿qué le quieres decir?
1: Ay. Yo le quiero decir lo que dice la canción. Vives dentro de mí, en mi alma te llevo. Por eso me gusta la canción.
5: You suck.
1: Y que te estoy esperando.
0: Oye, qué bonito canta la señora, Choco.
1: No llegué a La Voz México porque, pues, la verdad, no había tren para transportarme. Lo quitaron, por eso no llegué.
3: 50 años sin verse en persona, Lázaro. Ahora, ¿cuál es el plan?
2: Pronto allá en México y ya a ver, hacer el siguiente paso sería para venir a los Estados Unidos, acá rumbo al paso.
3: Perfecto, pues que tengan mucho éxito en su relación. Cuídate.
2: Ay,
1: adiós. Les agradezco la llamada. Son un equipo de profesionales. Gracias.
3: A ver, Rosa María, ¿tú ya sabías que te íbamos a hacer esto del chocolatazo?
1: ¿Cómo?
3: ¿Tú ya sabías que te íbamos a hacer esta llamada?
1: ¿Ustedes?
3: Sí, nosotros.
1: Tiene como un año.
3: Oh, no. A ver, ¿Lázaro tiene un año diciéndote que te iba a hacer esta llamada con nosotros?
1: Sí, que un día te voy a llamar y un día te voy a llamar para decirte que te quiero.
0: No, con razón.
1: Que todo México se entere. Un año.
3: Oh, my God, con razón te mandó los chocolates y todo. No, Lázaro.
2: No sabía. Es que yo le digo que voy a ir y que... No.
1: Él nada más me está amenazando desde hace como un año.
3: No, aquí terminamos, bye.
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5: Ahí tenemos a Manuel. Manuel, primo, primo, primo, primo, primo, primo.
6: ¡Ay, ay, ay!
7: ¿Qué onda, primo, primo, primo, primo?
5: ¿Qué onda? ¿Cómo andas, primo? ¿Ya te estás echando unas frías o más tarde?
6: ¡Ay, Manuel!
7: Ya, ya ando aquí comiendo y echándome una heladita.
5: ¡Ah! ¿Qué estás comiendo? A ver.
7: Unos dogos.
5: Unos dogos, unos hot dogs.
7: Oye, a huevo.
6: Estilo L.A. o guau.
5: Si los perros no están fríos.
7: Estilo Guadalajara.
5: Si los perros están fríos, ¿siguen siendo hot dogs?
7: Ya no,
5: güey. A ver, maestro, ¿sabe cómo son los hot dogs estilo Guadalajara, maestro?
8: Pues me imagino que... Yo siempre imagino ese pan como de la marca Bimbo. Y me imagino unas salchichas envueltas en tocino y luego le ponen... Arriba cebolla, tomate y le ponen salsa catsup o ketchup, le ponen mayonesa y le ponen mostaza y unos jalapeños ahí, brody.
7: Sí, Sí, haz de cuenta que los vistes.
5: Ah, sí sabe, maestro.
6: Usan el medias noches allá, pi, pi, pi.
5: La medianoche.
6: Sí.
5: ¿Y qué parodia quieres, primo, mientras te echas tus hot dogs? El garbanzo dice que no quiere más que la pura salchicha.
6: Chale, yo ni siquiera dije eso, pero sí lo pensé.
7: A ver si me entiendes. Ya ves que en el GTA 5 salió el Don Cheto, ¿no?
6: Sí.
7: ¿Qué te acuerdas, verdad?
5: Sí, es un videojuego donde un vato anda en la calle echando desmadre.
6: Grand Theft Auto.
7: Ya ves que este que es nuevo que va a salir, lo están atrás.
6: Sí,
5: ya va a salir.
7: Y haz de cuenta que la razón por la que lo están atrasando es porque no encuentran el locutor. Y están peleándose entre el Trueno, el Don Cheto otra vez y el Cucuy.
6: Ok. Y por eso está atrasándose.
5: Así se oye.
7: Todas estas personas de Simón, ya es de cuenta como que los van a entrevistar y pues no se deciden por quién agarrar, ¿verdad?
6: Ey.
7: Y al último se decide con un aguante, primo, de a ver cuál sale mejor de entre los tres.
5: ¡Ande, perro!
6: ¡Ay, ay, ay!
5: Los de Grand Theft Auto están buscando un locutor y está entre Don Cheto, el Cucuy y el Trueno.
7: Simón.
5: Oye, aquí está el Don Cheto que salió en el primero, Iranel. ¡La radio! ¡Un,
9: dos, tres, cuatro! ¡Escuchas!
7: ¡Ándale!
9: ¡Don Cheto!
5: Hey,
7: ¿y según el que no cobró, se la crees?
5: ¿A quién?
7: Según el que no cobró nada por estar ahí en el juego.
6: Bueno, a lo mejor se hizo muy famoso, ¿no?
5: Yo la neta, conociendo a Don Cheto, yo pienso que no. La neta, güey. Ese güey. A mi compa, a mi compa Don Cheto me lo han explotado mucho.
8: Oye, se ve que va a explotar otra vez, ¿no?
5: No le digas así al viejillo. Mira, tú, Doggy, buenos días, buenas tardes. Quiero decirles aquí, Don Cheto, esa gente que anda diciendo que estoy gordo, anda a estar muy flaco, ese Doggy. Cate mi far, as you
7: say. Saludos, maestro.
8: Saludos, Brody.
10: Su amigo Don Cheto, el único hombre con don.
5: Es que estoy viendo cómo decía.

0: nuestro sabor y nuestra alma a Los Santos, una ciudad que vendió la suya.
1: Es que Los Santos es una parodia de Los Ángeles. De ¿no? Los Ángeles. Uh-huh. Es que Los Ángeles, Miami y no sé qué otra ciudad, y luego otra vez. Ahora van a tocar Miami otra vez, ¿no? El nuevo.
2: Simón, Hotel Miami.
3: En Miami, chico. Ahí ya tú sabes, matando ahí a lo del Carface.
1: Ok, vámonos pues, entonces.
4: Carface.
1: Es que aquí. Pues vámonos, vámonos porque se está decidiendo quién se va a quedar con el puesto, ¿eh?
4: A ver.
3: Uh-huh. All right, so what's your name? ¿Qué tal? Buenas tardes, yo soy el Trueno de Radio Poder, donde tocamos la misma música que en otras radios para que se escuche más bonita. Yo soy el perfecto para estar ahí en el juego. Imagínese usted cuando va el hombre matando y yo de repente acá. Este Radio Poder, buenas tardes. Claro que sí, nos vamos con más música aquí donde tocamos la misma música que en otras para que se escuche más bonita. Estamos aquí presentes en el Santos para que ustedes sigan disfrutando de nuestra música. Así que súbale y vámonos con esto que dice más o menos así. ¿Qué le parece?
5: All right, okay, call the next one, sir.
4: Sí, a ver, tú, pásale. Tú. No, el señor que tiene pelo como de grillo mojado.
6: Hermano, hombre, no me digas el cabello.
4: Adelante con su audición, aquí está.
6: Bueno, yo soy Hernán Almendares Cuello, el cucuy de la mañana. Y yo no voy a tocar música, voy a estar hablando durante el juego porque yo soy el ángel de la comunidad y además. Yo no voy a cobrar nada como Don Cheto, pero voy a pedirles que me dejen vender la nueva yerbita concentrada. Al hombre le va a dar más duración y a la mujer le va a aumentar el apetito ahí, hombre. ¿Qué bajón?
5: I don't know where is that, or I don't know what he's talking about, so please.
4: Okay, you're done.
5: You got something else?
6: Yo he cruzado gente, hombre.
5: Sorry, we don't need that. We don't need that here. We don't.
4: Se acabó, lo siento mucho.
5: We don't know. He crossed people? He's like a coyote? What's the. He's like a coyote?
4: Yeah, pretty much.
6: No, hombre, yo ayudo a cruzar a la gente, hombre. Yo no soy un coyote, hombre.
5: It's okay, please leave the room.
4: A ver, el siguiente, por favor.
7: ¿Cómo están? Bueno, yo ya estuve en el 5 y ya saben lo que yo hago. Les tengo una prueba y ya la han a de ver. Tener allí. Hablándolo por lo claro, porque esa prueba yo ya la hice.
4: A ver.
5: That's right. He was already there.
8: Contigo, Pipel.
5: Oh, that is true.
7: En Nicola, thank you guys for making us proud.
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7: Yo, familia, what's up, everyone? Iri, ahí está, yo vengo siendo, pues ya, ¿para qué le mueven? Si fue un exitazo, es ustedes. Ustedes saben, you know what's up. Everybody knows me. I come in the TV. El cucuy, he's nobody listening to him anymore. And the other guy, el Trueno, nobody knows the guy anymore.
3: Oye, estuve escuchando y la verdad no se me hace una forma de respetar el gremio de la locución. Yo nunca hablé mal de ti, Cheto. Como, y ya sabes qué, Cheto. What's up, Cheto. Ya sé que quién te puede partir tu madre. El hijo de Pepe Aguilar. Bájale. Te trae, Cheto,
4: Bájale.
3: Así que te voy a decir algo, Cheto. No hables así de mí, Cheto, porque te voy a volar tu panza y tu maldita camisa guayabera y a tu sombrero, Cheto,
4: No sé, compórtese.
7: Hace rato estaba hablando como locutor, ya no hablando como cholo.
3: Es que me hiciste enojar, Cheto. Es el problema, porque en Radio Poder siempre tocaba la misma música que en otras porque es más bonita.
6: Oye, hombre, dijo que a mí ya nadie me escucha, hombre. A mí me escuchan más que a usted, hombre, viejillo, hombre. Además, a usted ahí, Pepe Garza, y usted era novio, hombre.
7: ¿Cómo que éramos novios? Y yo no lo sabía.
4: All right, guys.
7: We need to choose. Éramos novios y yo no lo sabía.
4: ¿Cómo no lo sabía si ahí estaba todo el día?
7: Iri, ¿cómo que yo soy novio de Pepe Garza?
3: Sí, además lo que, ¿sabe quién? Tengo una muchacha que se llama Yuli. Ella sabía. Yuli.
4: Sí, ¿cómo estás? Yo sabía que tú andabas ahí.
7: Yolanda, fuera de este cuarto. No quiero que estés aquí.
6: Oye, entonces me van a dar a mí el trabajo. Imagínense ustedes, el Santos, el Cucuy. Mientras usted está matando gente, nosotros escuchamos música aquí en el carro robado que se acaban de robar. Y puede agarrar la pistola que quiera, soy el Cucuy de la mañana. Hola.
5: So that's all we have here.
4: That's it. I'm sorry, you had big.
7: Y pues, escójame a mí, yo ya estoy.
3: Oigan, necesitan una refrescada, el Trueno, para que se oiga más feliz.
6: Mire, yo le digo que me agarre a mí, además si ustedes me agarran les voy a traer unas ya unas pastillas de la hierbita concentrada, hombre, ahí para que sea.
5: All right, I think we're gonna take the tree.
8: The tree?
5: Yeah,
8: all right. You guys are hired, all of you guys.
5: This is the tree. No.
8: No.
5: Doggy, Chocolata, and Erasmo.
8: Oh, damn.
5: Yeah.
8: Oh, you guys, get out of here. You guys are fired.
7: Eso nadie los oye.
8: Sáquese ya.
7: No, ¿cómo que Erasmo y el Doggy y la Chocolata? No, cate, Sarás.
8: Sáquese.
5: Oiga, yo los conozco. Ellos yo creo van a querer que yo vaya. No, get out of here. Just, no.
8: Get out of here. Get out of here.
1: Vale, primo. Pues ahí estamos, primo.
8: Buena, eso es todo buena.
2: Órale, primo. Ahí los miramos. Ahí un saludo, ¿no?
1: ¿Para quién?
2: Para nadie.
1: Cayeron.
5: Caíste, bro.
8: Caíste,
1: de modo.

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0: Gracias, Garbanzo, gracias. Maestro, gracias, maestro. Garbanzo. Ya no te, no te desgastes tanto por la edad.
1: ¿Cómo que no me...?
0: Ya ves lo que pasa. Oigan, buenas tardes a todos, gracias por acompañarnos. Obviamente, muchos tenemos que saber qué tanto es tantito cuando ayudamos a nuestro, a nuestros padres, ¿no? A la mamá, al papá, aunque por lo regular, qué chistoso, siempre se dice, oye, ella se enoja cuando ayuda a su mamá, oye, y si le ayuda a su mamá, y su mamá, siempre ha sido un tema ayudarle a la mamá, ¿no? Sí, sí, ¿han visto eso?
1: Sí.
0: El Día de las Madres, oye, ¿qué le vas a dar a tu mamá, a tu mamá, a tu mamá, a tu mamá, a tu mamá, a tu mamá, a tu mamá, a tu mamá? Y está bien, digo, para mí, obviamente, pues, he tenido la suerte de tener una gran madre, pero para mí no funciona el mundo en el que viven ustedes. Yo tengo una mamá y un papá, y para mí ni uno vale más que otro. Para ustedes van a decir que no, pero sí, o sea, se ve, es obvio. Y ustedes no son, ustedes simplemente son víctimas de lo que te han enseñado, ¿no? La idiosincrasia que tenemos, ayudarle a tu mamá, oye, y tu mamá, llámale a tu mamá, ¿no? Es muy poco, llámale a tu papá, ¿cómo está tu papá? ¿Cómo se siente tu papá? De hecho, si muere un hijo, la gente que va a ver a cuando muere el hijo, van y abrazan a la señora, ¿no? Oye, ¿cómo está tu mamá? ¿Cómo está tu mamá? ¿Cómo va? ¿No? Y el papá, como si el papá no sintiera, pues, ese güey qué, ¿no? Y son víctimas. O sea, no se agüiten, no se sientan mal. Ahora, si quieren cambiarlo, es gratis y está en ustedes. No está en mí ni en nadie más. Está en ustedes, es gratis. Regresando, les voy a decir, basado en el video que subí en redes, ¿tú le tienes que ayudar a tu mamá, a tus papás, a tu papá, sí o no? ¿Tu mujer qué postura debería de tener? Yo sé que muchos escribieron, es que eso es muy paisa, ¿por qué tenemos que estar ayudando a los papás? ¿Qué no se supone que ellos deberían de haber hecho sus cosas y haber hecho sus ahorros? Y haber... Sí, brody, está bien, eso debería haber sido así, ¿verdad? Pero tenemos un tipo de... tenemos nuestra idiosincrasia, es lamentablemente nuestra cultura, es cultural... salimos adelante, ayudamos a nuestros padres, ¿verdad? Y a veces es bueno y malo, porque la generación que nosotros echamos al mundo ya no necesitan ayudarnos, ya no hay nada, lamentablemente, así es, nada los impulsa a salir adelante a veces para sacar adelante a sus padres, porque no los tiene que sacar adelante, porque ya sus papás ya han salido adelante, de hecho están económicamente más arriba que ellos. Pero nuestra generación, que son la mayoría que nos están escuchando ustedes, la mayoría ayudan a sus padres. Otros lo hacen hasta escondidas de la mujer. Miren ustedes, es muy poco los temas. Y si hay uno, llámenme, que yo estoy seguro que no hay. Y si hay, van a inventarlo para ponerme a mí en mal, ya los conozco. Hay más temas, hay más mujeres ayudando a escondidas a su mamá y a su papá, o hay más hombres ayudando a escondidas a su papá y a su mamá. O sea, hay más hombres mandándole dinerito a su mamá, a su papá, hay más, o hay más mujeres escondidas ayudando a su familia. ¿Qué hay más?
1: Hombres, maestro.
0: Es que ni...
1: Sí.
0: Hasta muchos ya dijeron ahí manejando, sí, ni sí, de no pedo.
1: Venga, no vengas con...
0: Claro, y muchos hasta van manejando y la vista va hacia la carretera enfrente porque uno lo llevan a la Leona y ni siquiera quieren voltear a verla porque dicen... Y qué feo, ¿no? O sea, para empezar es tu lana, la mayoría de ustedes se la ganan, y aunque ella gane dinero y compartan gastos, todo este rollo, si a ti te nace ayudar a tus padres, a mí me han enseñado que es una gran bendición, ¿no? Y yo así lo tengo comprobado. Y aunque no necesitaran o no necesitarían, pues creo que está en nuestro ADN contribuir, ¿verdad? Cada caso es diferente, pero la mayoría sé que están en ese caso. ¿La mujer debería de enojarse? La respuesta es no. Uno, es tu dinero. Número dos, no la estás dejando sin comer. Número tres, no la estás dejando en la calle. Número cuatro, si ella dice, es que tenemos que ahorrar, o es que, pero qué tal si ese dinero se convierte en una bolsa Louis Vuitton para ella. Ahí no va a decir ni pedo. Ahí no va a decir, oye, no gastes en eso. Ahí no se va a emperrar. No se va a enojar. La hipocresía de ellas es más grande que la luna. Regresando, vamos a hablar más de esto. Regresando, te digo más del tema. Soy el Maestro Doggy. Vaya a mi podcast, El Maestro Doggy. ¡Hip, hip!

0: maestrazo.
1: Deberíamos de ayudar los hombres a nuestros padres, si lo necesitan, sí. Y si hablo de ayudarles, no te estoy diciendo que les compres una casa o que deberías de pagar su renta, tal vez sí, tal vez no, dependiendo cómo te va económicamente. Y muchos lo hacen escondidas porque le tienen miedo a la leona.

0: redes diciendo: estoy orgullosa de mi gordo, el día de hoy pues está ayudando a sus papás, qué buen hombre. No, ni de pedo, muchachos. Pero eso sí, ese dinero, si se lo mandan a la mamá de ella, al papá de ella, o hasta un tío de ella, o hasta un mi esposo, ¿no? ¿Qué mujeres escogieron? Diría este Brody de Sinaloa. ¿Dónde está el Rocha? ¡Cam! O sea, ¿por qué este tipo de mujeres actúan así? Brodis, yo se los he dicho de mil formas y de mil casos les he puesto aquí. Son un asadón. Y el asadón, si lo agarras correctamente, el asador siempre es hacia ellas. O sea, hacia ellas.
1: Acá.
0: Escarba y la tierra es hacia uno. O sea, ¡pum! No es como que ahí te va algo. Eso ténganlo presente para que ustedes, cuando estén noviando, y el pedo es que cuando están noviando es cuando están más encubados, por no decir otra cosa, y mis palabras les van a salir por un lado, pero yo sé que hay algunos maduros y algunos que ya terminaron relaciones y van otra vez ahí. Recuerden, el noviazgo es para esto, sentar bases, y es: me gusta ayudar a mis padres, voy a ayudar a mis padres, ¿qué opinas de esto? Y ojo, en el noviazgo ella va a decir que sí, que está bien, que ¿por qué no? Hasta se va a sonreír. Pero siempre ten presente eso. Siempre dile: pues oye. Y ella va a decir: ay, es que teníamos planeado el fin de año ir a no sé dónde. Pues vamos a ir. No, no se va a cancelar. O sea, porque te digo, cuando es dinero para tu jefa, tu jefe, tu familia, ahí sí van a hacer un poquito de bronca. Pero cuando es dinero... Y este tema lo hago basado en este video que me mandaron, que subí ahí a mis redes, donde el Brody dice: ¿puedo llevarle una despensa a mi mamá? Y ahí le está echando cosas al carrito y se enoja la mujer, dice, y esto es clave, lo cual voy a hablar ahorita regresando. Una mujer madura, inteligente, consciente, te dirá: mi amor, dice en inglés, go ahead, dale, ¿verdad? Oye, mi amor, espérame, se te está olvidando ponerle esto, a ella le encanta el café, el descafeinado. Ey, échale sus coquitas, botella, de botella, y le gustan. No, brodis.
1: ¿Qué van a andar?
0: Regresando, ahorita te digo qué rollo, ¿ok?
1: ¿Qué van a andar?
0: ¡Hip, hip!

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1: ¡Doggy! ¡Doggy!
2: ¡Hip, hip!
1: ¡Maestrazo! ¡Maestrazo! La próxima
2: semana.
1: Bueno,
2: ya estamos de regreso y estamos hablando sobre, ¿deberías de ayudar a tus papás? ¿Tu mujer debería estar de acuerdo o no? ¿Qué tanto es tantito? Yo no hablo que dejes en la calle a tu familia, a tus hijos, ¿no? Pero todos sabemos que cuando ayudamos a nuestros padres de alguna manera se retribuye, se aparece, ¿verdad? Los que lo hacemos de corazón, otros creo que, o como lo hagan, brody, aunque sea de negocio si quieren. Pero, ¿qué pedo se meten algunos por ayudar a su mamá, a su papá? Y de repente estas mujeres inmaduras se enojan. Y me quedé yo donde les iba a decir lo siguiente. Muchas mujeres, cuando tú ayudas a tu mamá, no es que les duela que los hermanos no ayuden, es que la vas a ayudar, ¿no? Una buena mujer se acomide, al contrario, te dice, hey, Juan, ¿qué pasó? ¿Ya le mandaste a tu mamá? Hijo de su... Ese tipo de mujeres, ustedes tienen que empezarlas a valorar más, porque no solo son conscientes de lo que te falta en la casa, sino que saben que a ti, como hombre, ¿qué te hace sentir bien? Y es tener bien a tu familia, y no solo la familia, hijos, esposa e hijos, sino también tus hermanos, ¿no? Y no estoy hablando digo, depende cómo ganes o cómo te vaya, a veces no necesariamente es dinero, es si tú sabes hacer un jale, oye, voy a la casa de mi hermano, es que le voy a ayudar a echar cemento ahí, sí me entienden, ¿verdad?
1: 100%, maestro.
2: Son ayudas. Y muchas mujeres sacan el, ¿y tu hermano ese güey no le ayuda? ¿Y tu hermano aquel? ¿Y tu hermana? ¿Tu hermana tampoco le ayuda? ¿El otro güey no le ayuda? El video dice ella, pues tus hermanos traen hasta una mamalona, ¿y tú? ¿Por qué? ¿Por qué tienes que ayudarle? Y el brother le dice, oye, porque es mi madre, y me vale madre lo que hagan mis hermanos o no hagan mis hermanos. Esto depende de mí. O sea, soy yo queriendo ayudar a mi mamá y la voy a ayudar hasta que yo pueda. Entonces, ¿cómo te vas a aventar una bronca? O sea, ¿en qué mundo una mujer te va a querer prohibir eso? Y voltemos la moneda, hay que voltearla. ¿Qué pasa? ¿Mujer ayudando a su mamá? Y no solamente ayudándola con el dinero que ella trabaja. Hay ocasiones donde las mujeres ni trabajan y ayudan a su papá, a su mamá, a su familia, con tu lana, pero que no se la hagas de pedo porque, ¡ay, no! Yo sabía. Che, fijado, de veras. ¡Uy! Fijado, eres un fijado, de veras. Nunca había visto una gente tan fijada como tú. ¡Qué fijado eres! Apenas les voy a mandar... sí les mando una vez por mes, pero qué fijado eres. Siempre tú estás mal, ayudes o no ayudes. Regresando, voy a terminar con esto. ¿Qué hacemos con esas mujeres y cómo las amaestramos? Regresamos.
1: ¡Hip, hip!

0: tu mujer se pone mula porque le mandas dinero a tu mamá, pones excusas como tu hermano no le ayuda, tu hermano no hace nada, y tú dices, pues me vale lo que haga mi hermano, ¿no? ¿Quieres que yo haga lo que hace mi hermano? Pues ese güey anda con otra vieja, ¿cómo ves? ¿Quieres que haga lo que mi hermano hace? Ese güey anda en drogas. ¿Quieres que haga lo que hace mi hermano? Ese güey se gasta su feria nada más pisteando. Ah, pero tú no eres él. Gracias. Gracias.
1: Solito.
0: Entonces, de esa forma ustedes les pueden decir, pero ellos pueden ayudar y no ayudan. Sí, pero ellos no son yo, ni yo soy ellos, y yo creo que les voy a poder ayudar y les quiero ayudar y me siento bien ayudándoles. Mis hijos tienen que aprender, tú ya no aprendiste, y eso es cuando ya estás en una relación avanzada donde tienen ya hasta hijos. Pero ¿qué tal cuando andan noviando? Ahí es donde ustedes, brothers, hay que apretar las tuercas a estas mujeres, y ustedes de repente tienen que, no solo en este tema, sino en todos los temas, ir en avanzada, ¿verdad? Ir en avanzada porque se viene una, no lo tomen como tal, pero una, entre comillas, una mini guerra en el matrimonio. Y los madrazos vienen cuando ya baja el enamoramiento. O sea, cuando baja el enamoramiento es donde vienen ya, ahora sí, tú no eras así, sí era así, pero andabas de caliente, no sabías. Y él, tú no eras así, sí era así, güey, nomás que no veías. O hasta ella te lo dice, hasta le decías, mi enojoncita, siempre es bien berrinchudita. Y ya que se te cayó el enamoramiento, es, esta vieja se la pasa de mula, güey, es una leona. Ya ven, era así. Pero nunca le metieron ustedes el freno desde el inicio de la relación. Y ahí es donde ustedes van a ir cuajando lo que viene. Dime, Garbanzo.
2: Y luego también es bien injusto porque esas mismas mujeres le andan enjaretando a la suegra, a los niños, ¿no? Que los cuide tu mamá para un concierto, para escuela, que los recoja, que se los lleve. Y cuando es hora de que le den, se le olvida todo eso, que la doña también hace los paros. O sea, mínimamente sería un, como un pago, ¿no? Por todo lo que apoya en la familia. Y ni así agua, o sea, ni así está bien.
0: Es que lo que yo te estoy diciendo es de que hay muchas formas.
2: Sí, sí,
0: no, o sea, solo, pero el dinero.
2: O sea, esa es mucha maldad, o sea, es algo muy,
0: paros, trabajos.
2: Está muy,
0: y que no valoren eso, de verdad, es difícil. De verdad, quieren tener contento un hombre. Muchos dicen que con que le des un Huawei y todo ese rollo, valora lo que hace como trabajo. No es mucho trabajo. Pues digo, es, no te voy a decir quítate para allá, ¿verdad? Pero pero digo, esto es un tema serio donde pues han terminado matrimonios, hay familia que no se habla, ¿no? Y hay mujeres que ven a la suegra como con coraje, brody, porque el hijo la ayuda, ¿no?
2: ¿Qué es eso?
0: Y la suegra a veces, no, mija, es que yo le digo a aquí a Ramón que ya no me mande. Yo le digo a Ramón que no me dé. Yo estoy bien, ¿verdad? Y las mujeres, como tienen tanto coraje, sí, vieja, pero bien que lo recibe. No, donde sí les voy a decir algo está mal. Que ustedes le den dinero a su mamá, que la mamá les dé dinero a los huevones. ¿Sí me entienden? A los hermanas, hermanos, que esos güeyes no se ponen las pilas y que le des lana. Ahí sí castiga a la jefa. Jefa. No manches, no, la lana es para usted, no para esos güeyes. Regresamos, jefe. ¡Dale!

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0: Feliz jueves para todos ustedes. Estamos aquí ya en el show de Erasmo y la Chocolata. Tenemos a la abogada pues con nosotros. Abogada, ¿cómo está? Buenas tardes.
1: Buenas tardes a todos. Yo muy bien, contenta de escucharlos. ¿Cómo están?
2: Bien chido.
3: Beautiful.
2: Oye, abogada, el otro día les dijimos que les escribieran preguntas y todo ahí en sus redes sociales. Y ya las sí. Tenemos, muchas de esas que le escribieron en @ defensora. Hay que, pues ahí les escribieron. ¿Se las pasamos o qué?
1: Sí, claro, hay que contestarlas.
3: ¿Tú crees que la abogada esté capacitada para contestarlas, Brody?
4: Hoy nomás, ¿qué te pasa?
3: Pregunta, sí. Es pregunta, Garbanzo.
4: Por supuesto que está súper capacitada.
2: Eso.
4: Es superwoman.
2: Yo, ¿cómo ven?
3: Bueno, yo quería que contestara ella, pero ya contestó su abogado.
4: Oh, perdón, abogada, contéstele al señor, no me dice que le dé una.
0: Bueno, abogada, claro, Gloria. Que está preparada, ¿verdad? Que está preparada, abogada. ¿Dónde estudió usted todo esto?
1: Yo fui a UCLA y luego a Southwestern Law School.
0: ¿Cómo es, Doggy?
1: Pasé la barra la primera vez.
4: Ah, ¿en serio?
3: Pero eso no es cualquiera.
0: No, no. Para que veas, bueno.
2: Y luego, lo más chido es que es de Michoacán y luego entiende a nuestra raza. ¿Ustedes qué saben, matos? Es momento de que tengan un buen abogado de migración. Es la abogada Leticia Valencia de la Liga Defensora. Y aquí están las preguntas ahí de las redes. Abogada, la primera dice, mi ex tiene DACA y por culpa de su novio tiene récord de abuso infantil. ¿Qué consecuencias le esperan? Y le, le afecta su inmigración. O sea, eso es un hombre diciendo su ex... dice que tenía DACA y por culpa de su novio, de ella, tiene récord de abuso infantil. ¿Qué consecuencias le esperan?
1: Sí, el DACA es un beneficio completamente discrecional. Te lo pueden negar por tener un arresto en tu historial. Cualquier tipo de arresto puede ser razón por la cual te pueden negar el DACA, incluso un DUI. Lo bueno del DACA es que tienes un año después de la fecha de vencimiento para poder mandar la renovación. Si se pasa un año, entonces ya va a contar como DACA inicial, y el DACA inicial ahorita sabemos que sigue cancelado. Así que es muy importante que nos marques para recomendarte con Gonzalo, ya que necesitas que esos cargos sean dismissed completamente para que puedas renovar tu DACA. Porque si no lo mandas a renovar o incluso te dan una condena criminal cuando estás en el tiempo de la renovación, te pueden negar el DACA y eso va a significar que te vas a quedar sin estatus legal, te quedas sin protección. Esto significa que también te pueden poner en procedimientos de deportación y ya no vas a tener ese permiso de trabajo. Así que tómenlo muy en serio. Si tienes el DACA, por nada del mundo vayan a tener arrestos, DUIs o cualquier problema con la policía, porque eso puede ser la razón por la cual te niegan el DACA.
2: ¡Ande,
4: güey!
0: Bueno, tenemos más preguntas de las redes sociales. Ahorita Garbanzo das el número de la Liga Defensora para que la gente lo apunte. Dice aquí, ¿puedo demandar a mi ex patrón por explotación aunque yo tenga una orden de deportación?
4: ¡Ay, güey!
1: Wow, sí, ahí tendríamos que saber un poquito más de qué es lo que te estaba haciendo tu ex patrón, porque yo lo que me llega a la mente es la visa T. La visa T también puede ser para personas que un empleador está abusando de ellos por lo mismo de que no tienes estatus legal. Si te hacen a trabajar bajo condiciones inadecuadas, no te están pagando o tal vez te tienen bajo amenaza, todo eso puede ser razón por la cual puedes solicitar una visa T. Y la visa T es muy similar a la visa U, donde hasta te pueden perdonar una orden de deportación. Esto es algo confidencial, así que márcanos y podemos analizar tu caso y decirte si calificarías para una visa humanitaria como la visa T.
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3: Dice aquí, apliqué para mi renovación de DACA que venció en mayo y metí la aplicación de renovar en diciembre de 2025. ¿Cuánto tiempo tengo que esperar? O sea, ya es 2026.
1: Sí, bueno, primeramente, tienen que renovar el DACA lo más pronto posible, que es 150 días antes de que se te vaya a vencer. Entonces parece que la mandaste de solicitar un poco tarde. Y ahorita el DACA se está tardando casi 6 a 8 meses en que te manden una decisión. Por lo mismo de que el gobierno como que quiere traerle problemas a personas que tienen el DACA. Ahora, lo que te recomiendo es que hagas lo que se llama un USCIS Inquiry, que es cuando le mandas decir a USCIS que tu caso ya está fuera del tiempo normal de procesamiento. Esto le hace al oficial que tiene tu caso que tome acción porque ya se están tardando.
2: Wow. Sí, o sea, presión, pero por eso es bueno un abogado. Hay que llamar a la abogada para que les diga qué hacer, Choco.
0: Claro, y acá tenemos otra pregunta. Dice que todavía está lo del asilo político. Pregunta esto, que si todavía está lo del asilo político. Dice que su familia está amenazada por un cartel.
4: Ay, no, man.
1: Sí, bueno, el asilo todavía sigue totalmente en pie y todavía lo puedes pedir, pero tienes que estar adentro de los Estados Unidos. Y creo que hay una confusión, porque muchas personas, incluso los mexicanos, dicen, yo quiero pedir asilo político. El asilo político es cuando pides asilo porque en tu país te están amenazando, te están poniendo tu vida en peligro por tu opinión política. O sea, que tú no estás en acuerdo con lo que está haciendo el gobierno, estás participando en protestas en contra del gobierno y por eso te están amenazando. Pero que te esté amenazando un cartel, pues el cartel típicamente no es parte del gobierno. El asilo lo tienes que pedir cuando tu vida corre peligro por tu raza, religión, opinión política, membresía en un grupo social o nacionalidad. Por eso es tan difícil de conseguirlo. Pero cuando tienes un abogado, pues podemos hacer argumentos legales para comprobar que sí calificas.
3: Fíjate.
2: 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Abogada, dice aquí, dice, voy a meter papeles, pero mi esposa me puso como que estamos separados para poder recibir estampillas. Ah. ¿Eso afectaría mi situación para arreglar o no?
1: Bueno, tendríamos que saber un poquito más, pero típicamente para que inmigración pueda negar un caso de residencia, vamos a decir, tienes que haber dicho una mentira o cometido algún tipo de fraude para obtener un beneficio migratorio. Si ella dijo que estaban separados para obtener estampillas, pues eso no es un alivio migratorio. Puede que tal vez no te vaya a perjudicar, pero tendrías que tomar pasos para rectificar la situación. Por eso es muy importante pedir los FOIAs, hacerlo con un abogado de inmigración y dejar que el abogado te acompañe a la entrevista. Así que por nada del mundo vayan a sus entrevistas o hagan un trámite de inmigración, especialmente la residencia, sin un abogado.
3: Ok.
2: Bueno, ahí está. Por último, maestro Doggy.
3: Bueno, antes de ir al número y sus redes sociales de la abogada y de la Liga Defensora, oiga, abogada, ¿se puede solicitar, dice aquí, a Advance Parole por medio de la visa T?
4: Ah, caray.
1: Ok, el Advance Parole es el permiso de viaje para poder salir de los Estados Unidos y no tener ningún castigo. Y típicamente se puede pedir para personas que tienen el DACA, que tienen el TPS, pero también en ciertos casos cuando tienes ya la visa U o la visa T aprobada. Pero no es nomás de que, ay, quiero ir a México nomás a visitar a mi familia. Tiene que ser por una razón urgente. Si, por ejemplo, alguien está allá muy enfermo o tal vez tú necesitas tratamiento médico, si puedes comprobar que ya tienes la visa T aprobada y es por una razón urgente, entonces sí puedes solicitar el Advance Parole. Pero les digo la verdad, ahorita todos los Advance Paroles se están tardando muchísimo en procesar. Sí te recomiendo que lo solicites, pero también te voy a avisar que puede tardarse bastante que te den una aprobación.
2: Okay. Bueno, pues ahí está el teléfono, abogada, y las redes sociales. Nomás es para cosas de abogados, no anden ahí mandándole cosas que no.
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2: Ahí está, ya regresamos. Bien, señores, feliz jueves, este es el show más chido, Erasmo.